Llega Montes de Durango y esto que se llama Hoy. Ay, hoy empieza mi tristeza. Gracias por acompañarnos aquí en el 106.1 Cristal.

0: cristalitos, ¿cómo están? Buenas tardes. Oigan, qué súper gusto poder saludarte en este miércoles ya 23 de septiembre. Para mí ya todo huele a fiesta desde ya, desde el 15 de septiembre y de aquí hasta el 6 de enero. No sé ustedes qué opinen. Gracias por tu compañía. 771-718-4080 es el WhatsApp. Soy Ana Pao contigo, ya te decía, hasta las 9 de la noche. Oigan, por cierto, quienes ganaron playera, pues ya vamos a empezar a entregarlas, ¿verdad? ¡Ay, qué emoción! Así que les voy a mandar mensajito, pero si quieres mandarme mensaje, mándenme, por favor. Gracias por acompañarnos. Bueno, pues fíjense que buena música, como siempre, en las siguientes 3 horas. Y ahí te va la pregunta de la tarde. Pregunta de la tarde. Lo más caro que has comprado a crédito, ¿qué es? ¿Y qué significó para ti, no? Porque a veces cuando nos aventamos a comprar algo a crédito súper caro, tiene una razón. A lo mejor esa pantalla que tanto soñábamos, o esa moto, o ese coche, bueno, esa casa, ese viaje, esa ropa, no sé, ya tú me dirás. Lo más caro que has comprado a crédito, ¿qué ha sido? ¿Y cuánto te llevaste en pagarlo? Regreso con saluditos, regreso con buena música y buena vibra. ¿Dónde más? Aquí en el 106.1 Cristal. 6:10.
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0: Por ella es Belinda y Ángeles Azules aquí en el 106.1 Cristal, ¿te acuerdas? Saludos para Gabino Márquez que nos dice, oye, ánimo con esa rola, sin lugar a dudas, ánimo con las buenas canciones con las que andamos aquí en el 106.1 Cristal.

estamos haciendo? Se pregunta, ¿qué personajes? Y Karin León, ¿dónde más? Aquí en el 106.1 Cristal. ¿Qué es lo más caro que has comprado a crédito? ¿Y por qué? Cuéntame, platícame. 616 Cristal.

hoy lo pago caro es Juan Carlos el Conde, aquí en el 106.1 Cristal. Gracias por tu compañía. Ya son las 6:19. ¿Qué es lo más caro que has comprado a crédito? Y si me puedes platicar el significado que tuvo para ti, mejor.

0: Ya son las 6 de la tarde con 23 minutos. Gracias por tu compañía aquí en el 106.1 Cristal, 771-718-4080. ¿Quién anda por acá? Hola, saluditos para la esponjita que ya está a punto de bailar y para su mamita Juanita Fuentes Sánchez. ¡Yeah! Les mandamos 8 saluditos y gracias por tu compañía. Hola, ¿cómo estás, Freddy? Buenos días. Preciosa Anita, buenas tardes. Qué bonito que ya estás de regreso. Es la hora de disfrutar de las próximas 3 horas de tu compañía aquí en Sintonía de Cristal 106.1. Ay, mira nada más esto, qué bonito. Eres una rosa, dice Echa Mujer. Hermosa en tus pétalos y maravillosa en cada parte de tu esencia. Recibe un fuerte abrazo. ¡Qué lindo! Gracias. Gracias, Freddy. Te mando saluditos. Hola, ¿cómo estás? Bueno, también le mandamos saludos a Gabino. Gabino Márquez, que me decía de la canción con la que iniciamos, Justo con la que iniciamos, si no me equivoco, fue... Hoy empieza mi tristeza o... Sombrero vaquero yo creo que fue. Hola, ¿cómo estás, Chinis Quiz? Dice, ánimo. Dice, bueno, pues Ana Paula, lo más caro que he comprado en un principio fue mi terreno donde hoy está mi casa. Ay, y ahorita en estos momentos lo más caro que estoy comprando es un carro en el cual ando trabajando, más caro que mi terreno. Dice, apenas vamos con el carro, pero bueno, pues con la satisfacción de que algún día va a ser mío, así como lo es en este momento, muy tarde, no en mi casa. Ay, qué padre. Bueno, esperemos que pronto nos estés contando la buena noticia de terminado. ¿Cómo estás, mi querido Andrés? Buenas tardes. Me dice, hola, Anita la chula. Ay, Anita la bella. Buenas tardes, aquí estamos en la espera de tu regreso para cerrar esta tardecita como se debe, en compañía de la más hermosa locutora del mundo. Muchas gracias. Oigan, perdón si me escucho rara, pero siento como que ando, ya saben, un poco mormada, pero no estoy enferma, está muy extraño esto. Pero bueno, mi querido Andrés, gracias, como siempre, por esas porras. De verdad, millones de gracias y saluditos. Y me dice, Anita, lo más caro que compré a crédito fue una recámara completa que me costó arriba de los 15,000. Ay, muy bien, muy bien. ¿Todavía la tienes o ya no? Y bueno, sobre las playeras, me están preguntando por acá, ¿puedo ir mañana? De quien ya ganó. Sí, ahorita les voy a escribir mensajito a todos mis ganadores. Ya pueden venir, ya pueden venir. Hola, mi querido César, ¿cómo estás? Bienvenido.
1: Hola, Pau.
0: Hola.
1: Un poquito tarde, pero ya listo aquí desde Ciudad de México en esa tardecita que está... muy rico el clima, está caluroso, un poquito cerrado el cielo, pero pues aparentemente no nos va a llover. Y después de pasar el reporte meteorológico de la tarde de hoy, pues vamos a disponernos a acompañar las siguientes horas con la programación musical que nos presenta, por supuesto, la mejor voz cristal del mundo mundial. Un abrazo, Pau.
0: ¡Yeah! ¡Ay, muchas gracias, mi querido César! Saluditos. ¡Ay, ya me decía Gabino! La de ahora empieza mi tristeza. Muy bien, la de Montes de Durango. Hoy empieza mi tristeza. Muy bien, muchas gracias. Gabino, te mando saluditos. ¡Hola, Yair! ¿Cómo estás? Yo dije, mira esa foto que tienes en tu perfil. ¡Y estás conmigo! Estamos en... ¡Ay, qué padre! Cuando hace algunos añillos, ¿no? ¡Ay, qué bonitos recuerdos! ¡Hola! Dice, buenas tardes, Ana Paula. Lo más caro que compré fue mi recámara hace unos años que me costó 17,000. ¡Ok! Tú también, ¿eh? Muy bien, muy bien. Y me pide una canción de Palomo, la de Uno y de Todos Modos. No, te la voy a quedar de verde. Ojalá venga en programación. Ahorita le checo, ¿va? Pero recuerden que no tengo complacencias. Bueno, no me tardo, ¿eh? Ya regreso. Gracias por estar en el 106.1 Cristal.
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0: Ya a las 6:29, muchas gracias por tu compañía aquí en el 106.1 Cristal. Y le mandamos saludos al Charro del Manzano, que ya va saliendo de trabajar. Saludos para el Charro, para la Charrita, también para el Matón y su cuñado Alfredo Lascano. Y para Cris Allende Pasoyucan. Y vámonos con esto de Luis Fonsi que se llama Me Despido. 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

0: Ya son las 6 de la tarde y con 39 minutos. Gracias por tu compañía aquí en el 106.1 Cristal. Oye, le mando muchos saludos a Rosita. Muchísimas gracias por pasar a dejarnos ese detallito. Te mando un saludote y un abrazo. Muchísimos saludos y gracias a toda la familia por ser parte del 106.1 Cristal. Hola, ¿cómo estás? Buenas noches, dice Poncho. Hola, saludos. Saludos para ti también con muchísimo gusto. Yair dice, hola, Nepao. Sí, algunos años antes de que te fueras de Hidalgo. Yo sé que no son complacencias. Dice, bueno, una ponme la que tú quieras. Y es que, ¿qué crees? Que no tengo complacencias, mi querido Yair, sino con muchísimo gusto, por supuesto que lo hacíamos. Sobre, hola, Chava, ¿cómo estás? Hola, Pao, ¿qué crees? Yo lo que compré carísimo, por cierto, fue una televisión, ya hace mucho tiempo de eso. La compré en la tienda que tiene como eslogan Pago Chiquitos. Me costó en ese tiempo 7,500. Por cierto, creo que me la vendieron por kilo porque pesaba 60 o 70 kilos. Oye, y es que antes las televisiones eran muy pesadas, obvio, muy, muy pesadas, ¿no? Entre más grandotas, pues más pesadísimas, ya sé. Hola, ¿cómo estás, mi querido César? Buen día.
1: Sobre la pregunta, Pao.
0: Venga.
1: Pues así, lo más caro que se ha comprado.
0: Ajá.
1: Pues fíjate que, digo, fuera del departamento, afortunadamente, que ya compramos y que ya terminamos de pagar.
0: Uy, bendito Dios.
1: Pues el carro que que nos dimos el gusto de eso, poderlo pagar de contado y no financiado.
0: ¡Qué chulada!
1: Creo que ha sido lo más caro. Por ahí unos terrenitos que todavía me falta escriturar. Pero
0: bueno, apúrale.
1: Yo creo que esas cosas han sido las más caras que he comprado.
0: Gracias, César. Oye, muy bien, ¿eh? Muy bien. Ya regreso con más. No te vayas, estás en Cristal.
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1: 6:45 llegan los recoditos y esto que se llama Ex de Verdad. Qué bueno que estás conmigo aquí en el 106.1 Cristal.

Esto se llama Etapa Migajera. Gracias por estar en el 106.1 Cristal. Y ellos son Los Rojos. Buenas tardes, 6:52.

0: Ya son las 6:54 PM. Muchas gracias por tu compañía aquí en el 106.1 Cristal. Y bueno, pues vamos a ver quién platica con nosotros en esta nochecita. Ya estoy respondiendo los WhatsApp. Ay, voy. ¿Qué es lo más caro que has comprado a crédito? Les he preguntado. Y me dice, hola, ¿podrías mandar un saludo para todos los operadores del sistema metropolitano Tusobús, en especial a la 252 y a la 201? Claro que sí, chicos. Gracias por transportar a la ciudad. Muchos saludos y que les vaya muy, muy, muy bonito. Gracias. Muchísimos saludos también para ti, mi querido Héctor. ¿Cómo estás? Bienvenido. Dice, ya te escuchamos, Bombón, y yo de nuevo. Buena tarde. Dice, pues creo que cuando nos casamos sí compramos la sala a crédito. Bueno, ya iba a decir, ¡ah! No, sin decir la tienda. ¿Ok? Y dos coches a crédito. Dice, uno para ella y uno para mí. Y dice, bueno, lo que sí que la verdad es que el crédito es lo peor que uno puede usar si no está bien capacitado. Eso tienes toda la razón, ¿eh? Para el manejo del mismo. Es un muy bien necesario, pero no lo recomiendo. Así se logran muchas cosas, pero también puedes endrogarte, ¿sí? Y terminas pagando el triple de las cosas. Y sí, sobre todo en ciertos lugares, ciertas tiendas, ciertos créditos, hay que hacer cuenta, ¿no? Siempre hay que sacar la calculadora para ver, a ver, si me dicen que son tanto, 3 pesos al mes, 3 pesos a la semana o 3 pesos a la quincena, por tantos años, ¿cuántos meses son? ¿Cuántas quincenas son? Hay que hacer la cuenta siempre para terminar de entender cuánto es lo que vamos a pagar al final. Saluditos, mis papás, hice un ropero. Ay, que luego pues se llevaron. Te mando muchos saluditos, gracias por platicar y gracias por eso. Hola, ¿cómo estás, mi querido Pablo? La comadreja. Para los que me preguntan sobre la chamarra que se va a regalar de Rayito Colombiano por nuestro 8º aniversario, de las tantas cosas que vamos a regalar, no la voy a regalar yo, esa le toca a mi querida Ale, así que hay que estar pendiente de sus horarios, ¿va? Yo, conmigo va a ser los vinilos en memorias, ya saben que ya hemos regalado algunos. Así que pues muy pendientes porque todavía voy a regalar algunos en esta semana. Hola, ¿cómo estás? Mi querido Juan Flores, te mando saluditos. Gracias por la compañía. Enrique, ¿cómo estás? Hola, saludos. Muy buena tarde. Dice, tarde, noche. Saludos a Napao. Pues también gracias a ti por la persona agradable que llevo como copiloto en la radio de compañía en camino a Pachuca. No, hombre, qué gusto me da que nos permitas acompañarte, Enrique, que llegues con bien a casa. Y muchísimas gracias por dejarnos estar ahí contigo. Siempre, siempre. Cristian, muchísimos saludos. Dice, saludos, linda tarde, Ana Pao. Dice, yo ropa en una tienda, me dice. Linda, en una linda amiguita. Sale muy caro. Ya sé. Saluditos. ¿Cómo no? Hola, buenas noches. Dice, ¿podrías mandarle un saludo a mi primo Luis Enrique, alias El Huicho? Gracias. Saludos para El Huicho de parte, pues, de su prima. Gracias por tu compañía.
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0: Buenas noches. Aquí comenzamos Solo para Enamorados. Mucho más que ayer, es Manuel Medrano. Parece que ya la tarde nos dejó y es que ya es otoño, cristalitos. Cada vez oscurece más temprano. Gracias por tu compañía.

dice Franco De Vita con esta mega canción, No Basta. Y ya desde ahí estaban tratando de promover la paternidad y maternidad responsable para que llegaran al mundo por las razones correctas. Qué bonita canción, estás en Cristal.

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6: Ya son las 7:17. Rompehielos, Amaral.

Se llama Mentira. Es la ley, obvio, la voz hermosa de Betu Cuevas. Ya son las 7:23. Solo para enamorados.

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Buenas noches, gracias por estar con nosotros aquí en el 106.1. Vámonos con esta canción que se llama Cuando grita la piel. Ella es Edith Márquez. Hola, te mando saluditos, mi querida Blanquita, para mi esposo Sergio, dice, y también para las hermosas Isa y Peris. Les mando un abrazote, mis mini cristalitas consentidas.

0: Dios.
1: Llega Sin Bandera y esto que se llama Kilómetros. Saluditos para ti que vas llegando, que te vas uniendo a esta noche bonita en Solo para Enamorados. 741.

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11: Llega a Río Roma, me arrepiento. Gracias por tu compañía, gracias por estar aquí en Cristal.

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0: Ya son las 7:51, ya casi estamos llegando al final de Solo para Enamorados. Le mando muchos saludos a Marisol. Dice Marisol, ¿podrías hacer favor de decirle a Miguel Ángel Acosta que le amo y que me ha conquistado? Hemos hecho buena mancuerna. ¡Qué bonito, Miguel Ángel y Marisol! Abrazo fuerte para ustedes. Y también Melo dice, salúdame a mi hijo Juan Carlos, que lo amo mucho. Doy gracias a Dios. Solo tuve uno, pero agradecida. ¡Qué bonito! Estás en Solo para Enamorados.
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Hasta aquí, Solo para Enamorados. Muchas gracias por tu compañía. Gracias, Blanquita, por preguntar, por preocuparte. Y te prometo que me abrigo a la salida. Saludos para ti, para tu esposo Sergio y para mis hermosas mini cristalitas Isa y Peris. Gracias, saludos para la chaparrita también. Muchos saludos para ella. También saludos para Eva. ¿Cómo estás, Eva? Bonita noche. Y le mando saludos al charro y a la charrita del manzano. Gracias por acompañarnos. Luz Casal, entre mis recuerdos, solo para enamorados.

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4: Buenas noches, ¿cómo están? Ya de regreso con la música linda del 106.1 Cristal para bailar, para pasarla bien. Ay, después de esta hora hermosísima que es solo para enamorados. Ay, ay, ay, hacemos pausita y regresamos al bailongo. Esto se llama Esa No, No, No. Gracias por estar en el 106.1 Cristal.

Ya son las 8:04 y llega a Cuisillos. Esto se llama Un Bebito con Tus Ojos. Gracias por estar en el 106.1 Cristal. 771-718-4080 es el WhatsApp, así que te espero, ¿eh? Gracias por acompañarnos.

0: Ya son las 8:07.
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0: Ya son las 8 de la noche con 13 minutos. Muchos saludos para ti. Gracias por tu compañía aquí en el 106.1 Cristal. 771-718-4080 es el WhatsApp. Y bueno, pues vamos a ver quién anda por aquí, por favor. Dice, hola, muchísimas gracias, Blanquita. Te mando un abrazo para ti, para las mini cristalitas. Dice, estamos atentos a nuestros queridos locutores. No, hombre, muchísimas gracias, qué lindas, de verdad. Nos vemos mañana, cuídate mucho y que tengas bonita noche. Ustedes igual, que descansen, muchísimas gracias. Saluditos también para ti, gracias. Para, hola, ¿cómo estás, mi querido César? Ya en el paseo con Dinky, dice. Pues muy bien, te mando saluditos. Muchísimas gracias por eso. Hola, Juanjo, bienvenido. ¿Cómo estás? Dice que el ángel del Señor acampe alrededor de tu casa y cuide de ti y tu familia mientras duerman. Buenas noches. Buenas noches, mi querida Ana Pao, con el gusto de siempre. Muchísimas gracias. Que te vaya súper bonito esta noche, Joaco, y que descanses. Hola, sobre el tema y que les preguntaba, ¿qué es lo más caro que has comprado a crédito? Me dice alguien que me pide que no diga su nombre. Es un hombre. Y me manda la foto de un coche. Soy malísima para los coches, así que no puedo decirles la marca, absolutamente nada, porque no tengo ni idea, pero dice de agencia. Ándale, muy bien. Y unas tierritas. Muy bien, eso es todo. Muy bien, gracias por compartir. Hola, JT, buena noche, Cristal. Buena noche, gracias también por acompañarnos. Hola, buenas noches, Jesús, bienvenido. Ahorita veo tu enlace. Hola, Gisabel, ¿cómo estás? Excelente noche fría. Ana Pau, escuchando Cristal desde Acayuca. Ya me dijo Eva que hace mucho frío, ¿eh? Esa, de verdad, abríguense, por favor, y no se les olvide resguardar a sus mascotas. Se los voy a agradecer muchísimo. Y saludos para el Charro del Manzano. Dice, saludos allá en Pueblo Nuevo para mi tocayo, a la señora Ángela de parte del Charro. También saludos para Tulancingo, para Karen Martínez y para toda la banda de Cristal. Ya saben, Sammy, Torero, Héctor, Andrés, Eva también, las hamburguesas. Dice, para toda la banda de Cristal. Bueno, pues ya regreso, quédate conmigo en el 106.1.
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Llega Cumbia Kings en esta noche de miércoles. Esto se llama Fuiste Mala. 771-718-4080 es el WhatsApp. Gracias por tu compañía. Hola, ¿cómo estás? Emanuel, bienvenido. Ahorita mandamos tu saludito. Va, no te despegues, estás en cristal. Fuiste Mala, Cumbia Kings.

llegan los temerarios. Esto se llama ¿Cómo te recuerdo? Gracias por tu compañía aquí en el 106.1 Cristal. Ya vienen saluditos, ¿eh?

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0: Son las 8 de la noche con 30 minutos. Gracias por tu compañía aquí en el 106.1 Cristal, 771-718-4080. ¡Hola! ¿Cómo están? Saluditos para todos acá, mis amigos de las hamburguesas. Dice, hola, Pau, buenas noches. Qué gusto saludarte este miércoles. Ahora sí, va larga nuestra lista de saluditos. Saludos a Sammy, a Torero, a Andrés, a Héctor, a Bombón, a Bombón, a Eva, al Charro, a la Charra y a todos los que nos faltan de los radioescuchas. Hombre, gracias por siempre leernos y por los saludos, Pau hermosa. Siempre es un gusto poder estar contigo en sintonía. Gracias a ustedes, me encanta, ¿no? Me encanta que ahora sí creo que no se les pasó nadie. Si alguien se les pasó, que levante la mano en este momento. ¡Listo! Dice Enrique, llegamos a Pachuca y tú vas por medio turno. Oye, ¿ya estás lista para ir a la feria? Me dice, mañana, pues, ¿qué crees que no? No estoy lista ni preparada, pero bueno, saluditos para ti. Ahí me cuentas. Exacto, dice Héctor Bombón. Saludos para ustedes. Hola, ¿cómo estás? Muchísimas gracias. Gracias por dejarnos compartir contigo, mi querida Sandra. Dice, por favor, mándame un saludito a una pobre aquí escuchando. Lo más caro que he comprado a crédito, sin lugar a duda, también fue mi coche. Mi coche, vaya que ahora los coches cuestan. No te pases lo que una casa hace muchos años, ya sé. Regreso con más 8:31. No te vayas, estás en Cristal.
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0: Buenas noches. En el pueblo se rumora es el trono de México. 771-718-4080. Oye, dice Gisabel, falté yo, Ana Pau, en los saluditos. Claro, Gisa es de casa. Ahí está, uno más a la lista.

diario de amor. Estaba ya hablando con el micro cerrado. Es Sergio Vega, aquí en el 106.1 Cristal. Dice, saludos a mi novio Ángel, por favor, de parte de Jimena. Ay, que viva el amor. Saludos, Ángel, de parte de Jimena.

Ya son las 8:43. Buenas noches, cristalitos. Esto se llama Así Como Tú. Son los Tigres del Norte, aquí en el 106.1 Cristal. Muchísimas gracias por tu preferencia, como siempre, y por platicar conmigo, ¿eh? Gracias por todo.

0: Buenas noches, Cristalito. Saluditos y gracias por tu compañía. Gracias, dice Freddy, que ya se va a descansar. Después de una larga y gratificante jornada, llegó el momento de descansar hasta mañana. Dulces sueños. ¡Qué bonita imagen, Freddy! ¡Me encantó! Adiós, Anita Valle. Es hora del baño de burbujas. Muy bien, Freddy. Que sea reconfortante. Saluditos también para mis queridos amigos de las hamburguesas. Y ya, les escribo ahorita quién faltó, porque faltó Gisa. Yo digo que hasta faltó Juaco, que también escribe siempre. Pero ahorita les mando los nombres para que tengan la lista completita. Muchísimas gracias. Y también saluditos con todo cariño para mi querido César Saldívar. Que te vaya muy bonito. Gracias por tu compañía. Emanuel dice, buenas noches. ¿Me puedes complacer con un saludo para el viejo lobo de mar de la unidad 4, que ya no puede más con el tráfico de Villas Explanada? No, hombre, ya me imagino, con la canción del biberón de Junior Clan. Por fin, linda noche desde Ciudad Obregón, Sonora. Sí, señor, dice tu amigo Emanuel. Ya sé, el tráfico por esa zona está de verdad tremendón, De verdad tremendo. Bueno, pues ya regreso para la recta final. No te vayas, estás en Cristal.
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Salitos, ya nos vemos. Bonita noche para todos. Muchísimas gracias por dejarnos acompañarles. Melo, mi querida Melo, te mando un abrazote. Descansa y bueno, pues ya mañana nos encontraremos de nueva cuenta por acá. Adiosito, buenas noches. También saludos con todo cariño para Emanuel hasta Sonora. Dice, hola, gracias, ya me enviaron el audio del saludo para mi amigo Lago, es un viejo enojón. Dice, mil gracias, bendecida noche, cuídate y saludos desde estos 20 enclaves, son lugares.

0: Ándale. Pues no entendí nada, pero supongo que desde allá. Muchísimas gracias. Gracias, Yair. Dice, bonito regreso a casa y mejor amanecer, Ana Pao. Tú también, me dio mucho gusto saludarte. Saludarte de nueva cuenta, de verdad. Gracias, ¿eh? Saluditos. Que descansen. Bonita noche. Creo que ya no me falta nadie. Ah, mis queridos amigos de las hamburguesas. Ahorita les mando los nombres de los que les faltaron en la lista. Bueno, pues ya nos vamos. Gracias por todo. Cuídense mucho. Yo soy Ana Pao. Que tengan un gran regreso a casa si es que ustedes también se disponen a ir. O un gran inicio de jornada laboral si van a comenzar también, como mi querida Ale Ortega, con quien ya los voy a dejar en unos minutitos. También les mando saludos a ustedes que están también por iniciar una jornada de toda la noche. Que esté relajada y que regresen con bien mañana a casa. Cuídense mucho. Adiós. Mañana después de Chocolate, de eso a las 9 de la mañana, por aquí ando. Bye.
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5: Hola, hola, te saluda Erika García y estas son las noticias más importantes de hoy. Con el objetivo de optimizar los tiempos de respuesta y ampliar los patrullajes de vigilancia en el municipio, el gobierno municipal de Tula de Allende integró 4 nuevas unidades a la flotilla de la Secretaría de Seguridad Pública y Tránsito Municipal, tras una inversión superior a los 6,300,000 pesos. La adquisición del equipamiento operativo se realizó mediante recursos procedentes del Fondo de Aportaciones para el Fortalecimiento de los Municipios. El sistema DIF Hidalgo entregó becas Pilares 2026 a 305 niños, niñas y adolescentes de 17 municipios de la región de Pachuca, con una inversión de 640,500 pesos como parte de las contribuciones para apoyar a la economía familiar y contribuir a que las infancias y adolescencias continúen con su formación educativa. Este programa busca disminuir parte de los gastos que enfrentan las familias y generar mejores condiciones para que las niñas, niños y adolescentes puedan avanzar en sus metas escolares. Durante la conmemoración del aniversario número 35 de las universidades tecnológicas y los 25 años de las politécnicas a nivel nacional, se anunció que el fortalecimiento del modelo de educación superior en Hidalgo ha impulsado un incremento histórico en la conclusión de estudios universitarios, posicionando a la entidad en el sexto lugar nacional en eficiencia terminal, al pasar del 69.6% en el ciclo 2021-2022 al 84.5% en el periodo 2024-2025.
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Ya son las 9:03. Tenemos pregunta de esta jornada. 771-718-4080. Estás en Cristal.

Ya les dejé la pregunta de esta jornada. ¿Ustedes creen que la lengua de señas debería ser una materia obligatoria en las escuelas? Y si no fuera la lengua de señas, ¿qué otra materia te gustaría que fuera una obligación en las aulas de México? Compártelo conmigo.

gracias a mi querido Álvaro Cázares. ¿Qué dice Ale? A mí me gustaría que fuera obligatorio la lengua otomí. Creo que es muy necesario. Y es que yo les preguntaba si ustedes creen que la lengua de señas debería ser obligatoria en las aulas. Y si no fuera la lengua de señas, ¿qué otra materia les gustaría que se brindara de manera obligatoria? Por ejemplo, a mí, educación financiera. Sería una buena opción, ¿no?

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1: Y ahora sí, chamacos, muy pero muy buenas noches, gente chula, bonita, hermosa, preciosa, de Pachuca, de Hidalgo y sus alrededores. Mi nombre es Alejandra Ortega, recuerda que estoy contigo hasta las 0 horas, hasta la medianoche, y que tenemos ya pregunta de esta jornada. ¿Tú crees que la lengua de señas debería ser una materia obligatoria en las aulas, en todas las escuelas? ¿O qué otra materia te gustaría que se impartiera? Y es que el día de hoy es el Día Internacional de la Lengua de Señas. Y fíjate que tiene un eslogan, una frase bien bonita para describirla. Cuando las manos hablan, también cuentan historias. Cuando las manos hablan, también cuentan historias. Para millones de personas sordas, esa puede ser una experiencia cotidiana. No porque carezcan de una lengua, sino porque gran parte de la sociedad, de nosotras las personas, no conocemos esa lengua, ese sistema con la que estas personas sordas se comunican. Cada 23 de septiembre se conmemora el Día Internacional de la Lengua de Señas, una celebración establecida por la ONU para crear conciencia sobre la importancia de estas lenguas, para que las personas sordas puedan ejercer plenamente sus derechos humanos. Esta fecha fue elegida en septiembre de 1951, cuando se fundó la Federación Mundial de Sordos. El primer Día Internacional de la Lengua de Señas en realidad se celebró hasta el año 2018, pero la línea telefónica está abierta para ti, ¿eh? Dice por aquí a mi querido Andrés, comadre, claro que debería ser obligatorio la lengua de señas. Es una excelente manera de inclusión. A mí personalmente me gustaría aprenderla. Oigan, deberíamos de hacer un grupo o algo, ¿no? Para poder todos integrarnos, aprender y que haya menos discriminación con este grupo vulnerable, con esta minoría. Voy a ir a la pausa comercial, pero la línea telefónica está abierta para ti. 771-718-4080. Bienvenidos.
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1: Gracias también a la terminación 6562, que dice Cristal Radio. Bonita noche.

gracias también a la bellísima Eva, que dice, ¿ale sueña bonito? Y al amanecer un nuevo día, ¿volverá a brillar? Gracias también por mis videos de gatitos.

0: Ya son las 9 de la noche con 26 minutos. 9 de la noche con 26. Oigan, por ahí Ezequiel Meneses nos está preguntando que cuándo se va a llevar a cabo la rifa de la chamarra de Rayito Colombiano. La respuesta es que en lo que resta de esta semana. No sabemos exactamente el día aún, pero los invitamos a no despegarse de la sintonía de cristal para que estén bien atentos de cuál va a ser la dinámica y que, como siempre, se aprendan la frase ganadora. Ahí se las voy a decir otra vez porque a la mera hora que andan marcando y que andan participando la dicen mal. Y cuando les colgamos el teléfono, porque a nosotros nos lo piden así, se enojan. Me han recordado mi santa madre de Dios que ya está en el cielo, yo ni mamá tengo. No saben cuánta cantidad de veces. La última vez, varias, ¿verdad? Cuando lo del arcón, varias veces me la recordaron. Y ahora, pues mi mamá, ¿qué les hace o qué? Mi mamá ya ni existe. Y... Pero bueno, vámonos con el tema de esta noche. ¿Qué es una lengua de señas? Una lengua de señas es una lengua natural, visual y gestual. Utiliza movimientos de las manos, posición y orientación de las manos, expresiones faciales, movimiento corporal, dirección de la mirada, espacio frente al cuerpo. Es decir, que a la hora de comunicarse con la lengua de señas, interviene prácticamente el 100% de nuestro cuerpecito caribeño. La cara y el cuerpo forman parte de la gramática de la lengua de señas. No simplemente se trata de hacer mímica, pero de eso vamos a seguir platicando más adelante. Dice por acá mi bellísima nena, la bellísima Clau Ramos. ¡Ale, sí! Porque hay mucho que hacer para visibilizar a las personas sordas. O sea que la materia de la lengua de señas sí debería ser obligatoria en las aulas de nuestro país. Dice por acá mi querido Jair. Las lenguas maternas también, como el náhuatl, el otomí, en lugar del inglés, lenguas que se están perdiendo, en mi humilde opinión. Y sabes qué, mi querido Jair, más adelante les voy a platicar de eso precisamente, de la preservación de las lenguas de nuestras etnias, que son bastantes, y precisamente de cómo ha pasado el tiempo y parece ser que muchas de ellas se han borrado. Pero la línea telefónica está abierta para ti. 771-718-4080, cuéntame. Además de la lengua de señas, ¿qué otra materia crees que debería ser obligatoria en las aulas de nuestro país? Compártelo conmigo al 771-718-4080 y dice por acá, ¡Ale! Ni siquiera recordaste la frase ganadora. Ahí les va, ahí les va. Yo escucho Radio Cristal. Yo escucho Radio Cristal 106.1. Es el pasaporte para ganar. Bien atentos los próximos días, porque nosotros seguimos echando la casa por la ventana, ¿eh? Seguimos de aniversario.
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0: Yo estoy conectada con ustedes, ¿eh? Dice la terminación 4868. Ale, para los niños de primaria y probablemente en secundaria, alguna materia sobre finanzas básicas. Y yo creo que yo le estaba diciendo al aire eso de alguna materia sobre educación financiera, porque me pone jajaja, ja, ja, pensamos lo mismo. No, hombre, yo te andaba leyendo, mira, la mente desde acá. ¿A poco no se les antoja una fiesta con eso? Es Margarita, escándalo.

Gracias a la bellísima Anel 2125 que dice, ¡Ale, sí! Hay niños sordos y así platicaríamos con ellos. ¿Se integraría el civismo? Dice, eso sería muy bueno para la moral. Oigan, ¿aquí en qué lugares se podrá dar eso de las clases de lenguas de señas? ¿Ustedes saben de algún sitio?

0: hermosura.
1: Ay, qué bonito compartir también esta noche de miércoles con ustedes. Fíjate que hay algo importante que aclarar. Cada país tiene su lengua de señas. Es decir, que nuestro país, la lengua de señas se llama lengua de señas mexicanas. Es utilizada principalmente por personas sordas en distintas regiones del país y constituye un elemento fundamental de la identidad y cultura de la comunidad sorda mexicana. Y aquí hay que hacer una precisión importante. No todas las personas con pérdida auditiva utilizan la lengua de señas mexicana. Algunas otras personas utilizan otra lengua de señas, es decir, puede ser la de otro país, en otro idioma, o una lengua de señas que ellos mismos desarrollaron. Algunas personas sordas hablan oralmente, otras leen los labios, utilizan auxiliares auditivos, combinan diferentes formas de comunicación, utilizan otros sistemas de comunicación. Fíjate que la Organización Mundial de la Salud señala que las personas con pérdida auditiva pueden utilizar diferentes combinaciones de tecnologías auditivas, rehabilitación, lectura labial, subtitulado, como le llaman algunos, y lengua de signos. Pero me voy a ir con algunos de sus mensajitos. Gracias de verdad por estar en sintonía. Dice un anónimo: Ale, buenas noches. Yo pienso que la lengua de señas sí debería ser obligatoria, porque al menos yo soy bien tonta para entender a la gente que utiliza ese lenguaje. Que el mismo gobierno autorice ese lenguaje en las escuelas. Que si el inglés sigue dándose todavía en las escuelas de gobierno, lo mismo ocurra por cuenta del gobierno o la Secretaría de Educación Pública, ya que esa materia la daban o la dan, pero se tiene que pagar aparte. Muchas veces los padres de familia no tienen la manera de financiar esa clase extra. Fíjate, Anónimo, yo no sabía que, por ejemplo, o por lo menos aquí en Hidalgo pasa eso, que en algunos lugares dan esta clase de la lengua de señas

0: este sábado a las 7 y domingo 10 de la mañana. Íntimamente.
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Dice por acá un anónimo: Ale, mi hermana es sorda y yo tuve que aprender lengua de señas porque quería hablar con ella sin que siempre dependiéramos de alguien más o de mandarnos por escrito lo que nos queríamos decir. Muchas gracias por estar en sintonía. Bonita noche.

Gracias también a la bellísima Moni Laurel, que dice, Ale, buenas noches. Que tengas una excelente noche. Saludos, dice, ya escuchándote. Muchas gracias, mi querida Moni. Igualmente para ti.

0: ¿Tú crees que la lengua de señas debe ser una materia obligatoria en las aulas de nuestro país? Y si no fuera la lengua de señas, ¿qué otra materia te gustaría? Fíjate que es bien importante ser bien cuidadosos cuando hablamos de cifras de personas sordas en nuestro país. El Censo de Población y Vivienda del año 2020 del INEGI mide la dificultad para oír, incluso utilizando algún aparato auditivo. Pero en esa categoría no equivale directamente al número de usuarios de la lengua de señas mexicanas. Así es que no existe una cifra real equivalente que permita saber cuántas personas sordas en nuestro país utilizan realmente la lengua de señas. Lo que sí podemos decir es que México tiene una población importante con dificultades auditivas y que el número de personas con pérdida de la audición no debe confundirse con el número de personas que utilizan la lengua de señas mexicanas. Además, una persona puede tener pérdida auditiva y comunicarse oralmente, comunicarse como tú y como yo, mientras que otra puede ser sorda y entonces sí tener que comunicarse a través de la lengua de señas mexicana. Muchas gracias a mi querido Abelín, que ya también está en la sintonía de Cristal 106.1. La bellísima Petrita dice, Alo, yo digo que sí, que la lengua de señas debería ser obligatoria. Además, ayuda mucho a las personas con la discapacidad. Y yo creo que, de alguna manera, mi querida Petrita, es que nosotros también los integremos, los hagamos parte del día a día. Me parece que el que no sepamos lengua de señas mexicana en las instancias de gobierno, en las instituciones, en las escuelas, en cualquier empresa pública o privada, obviamente los limita para desarrollarse al 100%. Gracias también a Cristian por estar en sintonía. Recuerdos de Vietnam con ese nombre, caray. Gracias, Cristian. Que tengas bonita noche. Que descanses. Voy a la pausa comercial. No te despegues. 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

Dice por acá mi querido Andrés, dice, yo creo que es bonito para las personas sordomodas cuando se expresan con señas y que alguien les responda igual, ya que al ser minoría y que no puedan comunicarse con mucha gente, pues los pocos que saben, pues se sorprenden, ¿verdad? Que alguien se haya tomado el tiempo para aprender la lengua de señas. ¡Qué belleza, caray! Hay que aprender, ¿no?

0: son las 10 de la noche con 14 minutos, 10 de la noche con 14. Fíjate que durante mucho tiempo las dificultades de comunicación de las, con las personas sordas fueron interpretadas desde un modelo centrado exclusivamente en la discapacidad. Actualmente se reconoce con mayor claridad que el problema no solamente está en la pérdida auditiva, sino también en las barreras de comunicación y participación que crea el entorno. ¿Qué puede ocurrir cuando una persona no puede comunicarse? Bueno, puede experimentar frustración, aislamiento, soledad, dificultad para establecer relaciones, problemas de acceso a la educación, dificultades laborales, discriminación, ansiedad relacionada con situaciones sociales y menor acceso a la información. La Organización Mundial de la Salud señala que una pérdida auditiva no atendida puede relacionarse con todo lo anterior y muchas cosas más, porque además tiene efectos sobre la salud y sobre la cognición, es decir, sobre la manera en cómo se aprende del entorno. Oigan, un beso y un abrazo, mi querido Tomás, que nos escucha hasta Villas de Pachuca, y que él me decía que algo importante que se podría dar en las aulas es la conservación de todos los dialectos importantes de nuestro país, de todos los dialectos que se hablan en el territorio nacional y, por supuesto, no dejando de lado la lengua de señas. Muchas gracias, mi querido Tomás, por la llamada y por haberte comunicado con nosotros. Dice por acá el Chava: yo pienso que sí sería una materia muy buena. Dice, muchas otras también, pero desafortunadamente se han ido perdiendo. Más ahora, dice, híjole, es que no puedo decir eso, pero dice, ahora está peor la cosa. Ahora está peor la cosa. No se toma en cuenta, pues, esto que estamos hablando de la lengua de señas, de nuestras etnias, de nuestras, pues, regiones rurales en el país. Tengo que ir a la pausa comercial. No le cambies.
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0: Gracias a mi querido Jack, que dice: Ale, sería bueno estar prevenido, tener un buen vocabulario o una forma básica, ¿no?, de poder comunicarse a través de la lengua de señas. Muchas gracias, querido Jack. Que tengas bonita noche.

Gracias a mi querido Yair, que dice: otra cosa que se debería de retomar en las aulas es escribir en manuscrita. El civismo y la ética que ya no lo dan. Le digo, ya no hay ni libro de matemáticas, caray. Ya son las 10:22.

Dice por acá mi querido Giza, excelente noche, Al, escuchando Cristal desde Acayuca. Muchas gracias, mi querido Giza, por acompañarme y estar en sintonía. Oye, escucha nomás ese rolonón. Es Juan Gabriel, La Diferencia.

0: Me voy a ir con un par de mensajitos, ¿eh? Porque luego ya saben que me atarugo porque se me juntan un montón. Dice por acá mi querido Dani Díaz. Antes de dormir, gracias, señor, por cada paso que di hoy. Mañana te pido seguir caminando a tu lado. Amén y amén. Híjole. Ave. Me mandó una cartonona ave. Más adelante, ¿verdad? Porque me están diciendo que no alcanzo a leerlo, está muy largo. Gracias a mi querido Ramón Reyes, que dice, Ale, si no una lengua obligatoria, o sea, una materia obligatoria, la lengua de señas, por lo menos que nos enseñaran lo básico, como cuando te dan inglés. Y por acá me decían, Ale, por ejemplo, pues las los dialectos que platicábamos hace ratito, que son, por ejemplo, originarias, oriundas de cada región de nuestro país. Por ejemplo, en Michoacán sería a lo mejor el purépecha, ¿no? El tarasco. Y aquí me decían, cerquita de la Sierra Hidalguense tenemos, por ejemplo, el otomí. Ojalá que se diera. Voy a la pausa comercial. Quédate conmigo en la plataforma musical de México. No le cambies.
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0: Gracias a mi querido Freddy, que dice, Ale, buenas noches, ya estoy en la sintonía de cristal para disfrutar de tu compañía y de la buena música. Llegaste más o menos temprano, mi querido Freddy. Creo que te corresponde pues, como la mitad de una estrellita. Me manda además imagen de gatito, no me vas a convencer con eso, ¿eh? Quédate conmigo. 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

Ahora sí, fíjate que además de la lengua de señas mexicana, México tiene muchas otras maneras de comunicarse, muchas lenguas y una gran diversidad que, al igual que la gente sorda, son minoría y sufren de muchas formas de discriminación. Pero eso te lo voy a contar más adelante. Voy a leer el mensaje de mi querido Ave y me voy a la revista del consumidor. Dice, Ale, buenas noches. Disculpa, te voy a explicar mi experiencia familiar y profesional. Tengo una hija que nació con hipoacusia bilateral profunda. Es decir, que en el ámbito coloquial es sorda y muda. En su momento, hace 36 años, fue difícil su crecimiento y desarrollo social, así como la socialización en escuelas. Estuvo en el CAM, en el Centro de Atención Múltiple, pero no había avance, ya que en aquellos años no existía la lengua de señas mexicana. Así que cursó su educación primaria y el único apoyo que había era con mímica. Fue hasta hace unos 10 años que empezamos a aprender esta lengua de señas mexicana y hoy en día nos comunicamos con señas y escribimos mensajes por teléfono, gracias a la lengua de señas mexicana. Para nosotros que tenemos esta situación especial, es muy importante este idioma, la lengua de señas mexicana. Por el lado profesional, somos profesores jubilados de nivel primaria, mi esposa y yo. Y sería de gran ayuda para alumnos con esta discapacidad que nosotros... Que a nosotros nos mandaban los alumnos con discapacidad auditiva, todo gracias a que sabemos, pues, esta lengua. Mi otra hija más chica trabajó en un municipio, además de su actividad apoyaba como intérprete de señas, ya que llegaban personas, niños, jóvenes y adultos con esta discapacidad. Y a nuestra opinión, debería ser una materia básica en la escuela, ya que existe gran población con discapacidad auditiva. Hoy en día ya existen muchas instituciones que imparten clases y diplomados en lengua de señas mexicana. Dice, gracias por el tema que das al aire y ojalá haya más apoyo. Y me decía, ay, perdóname por el mensaje larguito, ya tuvimos tiempo, mi querido Ave, de leerlo. Dice, y existen los implantes cocleares, pero no a todos los discapacitados les pueden colocar este implante. Deben cubrir ciertos requisitos. Hay pocos doctores que hacen esta cirugía y además es muy costosa. Y fíjate que cuando leía tu mensaje, mi querido Ave, precisamente no toda la gente que es sorda es candidata para colocar este implante coclear. Y hablando de costos en pesos mexicanos, un implante coclear puede ir desde el medio millón de pesos, 455 mil pesos mexicanos más o menos, hasta 770 mil pesos aproximadamente por cada oído, es decir, por cada oreja.

0: Y entonces me dice, Ale, disculpas un poco de lo que hemos vivido por tener una persona muy especial con discapacidad auditiva. Muchas gracias, mi querido Ave, por la historia. Y yo creo, fíjense que platicaba ahorita en la línea telefónica, no te vaya a cambiar el nombre, mi querido Álvaro, creo que eres, de esto, de la importancia precisamente de darle visibilidad, espacios e integrar, por supuesto, a las personas con cualquier tipo de discapacidad y también a las personas de estas regiones apartadas de pues, las capitales, a estas personas pertenecientes a nuestras etnias. Muchas gracias, mi querido Ave, que pases bonita noche. Ahora sí me voy a la revista del consumidor. Ya son las 10:42, regreso en 10 minutos. No le cambies, estás en Cristal.
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1: 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Ya sea en la oficina, en la universidad o cuando no quieres cocinar, las sopas instantáneas siempre te sacan de un apuro. Pero, ¿alguna vez has leído las letras chiquitas de su etiqueta? Antes de abrir tu próximo paquete, tienes que conocer los resultados de nuestro estudio de calidad.
3: Un bordado tradicional es historia, trabajo y memoria colectiva. Pero hoy en día se enfrenta a la producción industrial y a la falta de información en el mercado. ¿Es posible usar la tecnología a favor de las artesanas y los artesanos? Si quieres saber cómo la inteligencia artificial puede ayudar a la defensa de un bordado tradicional, quédate en Revista del Consumidor Radio.
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3: ¿Llegas con cansancio y tienes poco tiempo para cocinar? ¿Se te antojó una sopa calientita, lista en unos minutos?
1: Las sopas instantáneas pueden parecer una solución práctica, rápida y económica. Por eso hay quienes las tienen en sus despensas.
3: Pero, ¿qué estamos llevando a nuestra mesa cuando elegimos una?
1: Para saberlo, en el laboratorio de Profeco se analizaron 33 sopas instantáneas y se revisó desde su información comercial hasta su aporte nutrimental. ¿Qué revisamos?
3: Primero, revisamos que la información comercial esté completa.
1: Verificamos que las sopas incluyeran los requisitos de etiquetado como denominación, responsable del producto, contenido neto, lista de ingredientes, alérgenos, instrucciones de uso, lote y fecha de caducidad o consumo preferente.
3: También revisamos que, si es el caso, los productos exhiban los sellos de advertencia de exceso de algún componente crítico para la salud.
1: Por cada 100 gramos de producto se determinó la cantidad de proteína, grasa, carbohidratos, agua y aporte energético.
3: Una prueba fundamental: determinar el contenido de sodio. Esto, debido a que su ingesta debe ser controlada para prevenir riesgos en la salud cardiovascular.
1: ¿Qué encontramos?
3: Todas las sopas analizadas tienen al menos dos sellos negros de advertencia. Uno por exceso de grasas saturadas y otro por exceso de sodio.
1: ¡Ojo con esto!
3: Un vaso estándar de sopa instantánea de entre 64 y 68 gramos, ya preparado, contiene por lo general más del límite de sodio recomendado por la Organización Mundial de la Salud.
1: Además, su aporte energético, que está relacionado con la cantidad de grasa, es de alrededor de 300 kilocalorías.
3: Más de los resultados. Ramen Express by Chef Wu, sopa de ramen vegetariana, declara 85 gramos de contenido neto, pero no llegó ni a los 80.
1: Seis productos no presentan completa su información comercial.
3: Algunos tienen mayor cantidad de grasa de la indicada en su etiqueta. Dos son de la marca Nama. Uno de Maruchan, pasta rápida yakisoba, y otro de Nissin, pasta UFO Fuego.
1: También encontramos un producto que declara cero azúcares añadidos, pero en su lista de ingredientes dice dextrosa, Ramen Express by Chef Wu, fideos instantáneos calientes y picantes.
3: Ahora seguro te preguntarás, ¿qué hago si me gusta consumir estas sopas?
1: Sabemos que una sopa instantánea puede sacarnos de un apuro, y disfrutarla de vez en cuando no significa que estemos haciendo algo mal.
3: La clave está en no convertirla en nuestra comida de todos los días.
4: Tenemos que entender que son productos que tienen un alto valor energético. Por eso son productos que tenemos que consumir con ciertas precauciones. Por ejemplo, no son productos que se recomienden de forma cotidiana, por ejemplo, para personas con sobrepeso.

0: este sábado a las 7 y domingo 10 de la mañana. Íntimamente.
1: Tienen un porcentaje de proteínas y de grasa. Nuestro organismo es tan sabio que tiene las sustancias necesarias como enzimas o ácidos gástricos para poder digerir completamente la muestra y se va a procesar como cualquier otro alimento.
2: Porque cuando conoces lo que consumes, puedes tomar mejores decisiones.
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4: ¿La inteligencia artificial será capaz de salvaguardar la identidad comunitaria?
2: Un bordado tradicional no es solamente una combinación de hilos, figuras y colores.
4: Cada pieza es un conjunto de conocimientos transmitidos de generación en generación. Historias familiares, símbolos comunitarios y maneras particulares de comprender el mundo.
2: Sin embargo, en la actualidad es muy común encontrar en tiendas físicas y redes sociales productos que copian estos diseños tradicionales. Muchos de ellos son fabricados mediante procesos industriales y se comercializan sin reconocer su lugar de procedencia.
4: Con esto, no solo se copia una imagen, sino que se invisibiliza a las personas y comunidades que han conservado ese conocimiento.
2: Esta práctica también afecta a las personas consumidoras, ya que podríamos llegar a pagar un precio mayor bajo la falsa creencia de que adquirimos una pieza hecha a mano o de que nuestro dinero beneficiará directamente a una comunidad.
4: Al final, la decisión de compra se realiza sin la información suficiente. Por esta razón, es indispensable promover mecanismos que nos permitan conocer el origen real de los productos.
2: Antes de comprar, hay que preguntarnos, ¿quién elaboró la pieza y dónde fue producida? ¿Su fabricación fue artesanal, industrial o mixta?
4: ¿Qué técnicas y materiales se utilizaron?
2: Y también, ¿existe autorización para usar el diseño? ¿Y quién recibe los beneficios de su comercialización?
4: Aquí es donde puede intervenir la inteligencia artificial. Esta tecnología puede analizar imágenes para localizar características visuales que se repiten en diferentes productos.
2: En el caso de los bordados, un sistema entrenado podría estudiar la forma y distribución de las figuras, la posición de los colores, la simetría de las puntadas, midiendo el grado de semejanza entre una pieza artesanal original y el diseño de una prenda nueva.
4: Pero ten cuidado, los proyectos de inteligencia artificial necesitan datos y en este caso, no estamos hablando de simples archivos digitales. Hablamos de trabajo, de identidad, de conocimiento y de toda una memoria colectiva. Por eso, antes de registrar cualquier imagen, debe existir una explicación transparente para las comunidades sobre la finalidad del proyecto, cómo funciona la tecnología, sus beneficios, riesgos y qué medidas de seguridad se aplicarán para evitar filtraciones.
2: También tienen derecho a saber quiénes tendrán acceso a esa información, cuánto tiempo se guardarán las fotografías y si el uso será para fines académicos, industriales o comerciales.
4: La autorización debe ser comprensible, libre y específica. No basta con solicitar una firma si las personas no recibieron información suficiente o si no cuentan con mecanismos para cancelar posteriormente su participación.
2: No olvides que una inteligencia artificial responsable puede ayudar a identificar coincidencias y apoyar en la documentación cultural, pero su verdadero valor dependerá siempre de la manera en que sea diseñada y utilizada.
4: Como personas consumidoras, nuestro verdadero poder está en informarnos sobre el origen de lo que compramos para valorar y respetar el trabajo de las personas artesanas.
2: Te invitamos a leer más sobre este tema en la Revista del Consumidor de septiembre. Ve a la revista, descúbrelo y no te pierdas un detalle muy especial. El artículo está escrito totalmente en náhuatl.
4: Una manera de darle voz y valor a nuestra diversidad cultural.
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1: Ya son las 10 de la noche con 53. Dice por acá mi querido Giza. Al en la escuela donde cursa mi nieta, ya le están enseñando el lenguaje chino y los números chinos también. Y es una escuela pública. Ahora, ¿cómo así?

0: Fíjate que de acuerdo al INALI, que es el Instituto Nacional de las Lenguas en nuestro país, hay 11 familias lingüísticas, 68 agrupaciones lingüísticas y 364 variantes lingüísticas. Pero de eso te cuento más adelante porque ya se me acabó el tiempo de esta segunda hora. Vámonos a la pausa comercial. Estás en Cristal.
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Gracias a mi querido Don Gus, que dice, ¡ale, buenas noches! Aquí escuchándote como siempre. La materia que deberían dar en las escuelas es educación cívica y ética, ya que se están perdiendo los valores. Y fíjate, Don Gus, que eres la segunda persona que la sugiere. 11 con 3.

0: Dice la terminación 1999. Ahora ya estamos en sintonía acompañándote hasta la medianoche. Me dice, y te quiero preguntar, ¿tengo retardo? Mijo, la escuela abre a las 9 de la noche. Tú llegaste a las 10:34. Yo te pregunto a ti, ¿tú crees que tienes retardo? Sonia Maestra, vea, las 11:06.
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0: Continuamos con la información. ¿Te gustaría que la lengua de señas mexicana fuera una materia obligatoria en las aulas de nuestras escuelas mexicanas? ¿O qué otra materia crees tú que sería necesaria? Yo te estaba platicando antes de irnos a la pausa comercial que de acuerdo al Instituto Nacional de Lenguas Indígenas existen 11 familias lingüísticas, 68 agrupaciones lingüísticas y 364 variantes. Entre ellas encontramos náhuatl, maya, mixteco, zapoteco, tzotzil, Xochitl, otomí, purépecha, mazahua, totonaco, mazateco, mixe, huasteco, cora, yaqui, seri y muchas otras más que yo te puedo apostar que tú y yo ni siquiera habíamos escuchado esos nombres. Algo muy interesante es que no todas las variantes de una misma agrupación lingüística son necesariamente mutuamente comprensibles. Este mismo Instituto Nacional de las Lenguas Indígenas precisamente utiliza las categorías de las familias, agrupación y variantes para reflejar esta enorme diversidad de dialectos en nuestro país. Pero me voy a ir con algunos mensajitos. Dice por acá mi querido Sammy. Sammy, buenas noches, ¿cómo estás?
1: Hola, amiga Alejandra, ¿qué tal? ¿Cómo estás? Excelente noche. Pues yo digo que sí, debería haber otra, por ejemplo, para los que no ven, igual. Andale. Igual había que ver esa materia, ¿no? Para los discapacitados, más que nada.
0: Gracias, gracias, mi querido. O sea, me comparte una foto que dice, Ale, ando haciendo mi flan napolitano. Es que a veces me caen bien gordos, les voy a decir. Nada más me vienen a presumir toda la comida que se jaman. O sea, y no nos traen una rebanadita del flan, una chalupita, nada. O sea, ¿qué quieren que yo haga a las 12 de la madrugada que salgo de aquí? ¿Dónde voy a conseguir las chalupitas? ¿Dónde voy a conseguir el flan napolitano? ¿Dónde voy a conseguir unos esquites que la otra vez me presumieron también por ahí? No, o sea, es que, ¿por qué son así? Dice por acá, mi querida Petrita. Ok, aguántame, Petrita, porque me anda ahí queriendo vender unos trucos. Pero, pues ya saben que estoy con un ojo al gato y otro al garapato, entonces la verdad es que no tengo como mucho tiempo de estar revisando. Dice por acá mi querido Giza, que nos estaba contando que su nieta lleva lenguaje chino y que actualmente está aprendiendo los números chinos en una escuela pública. Y me dice, Ale, sí es extraño, pero te juro que sí lleva esa materia. Y yo, llora. ¿A poco sí? Y me dice, aunque no me lo creas, pero sí. También por acá mi querido Ave dice, Ale, sería muy bueno que existiera también una materia para aprender algún dialecto. Cuando yo estudié la maestría en educación, era inglés o algún dialecto para titularse, y claro que me decidí por el inglés. Que pases excelente noche, mil gracias por ser una estación cercana a la gente. Ay, mi querido Ave, les voy a decir algo, ¿eh? Hace ratito Tomás se comunicó conmigo a la línea telefónica 771-718-4080 por llamada normal. Y me estaba dando su opinión del tema y toda la cosa. Y me hace un comentario muy parecido porque me decía, yo tengo más o menos 5 años escuchando Cristal y me gusta que siempre nos comparten temas interesantes, que nos escuchan, que nos acompañan. Y yo la verdad es que siempre les digo, gracias, siempre gracias, gracias, gracias. Porque esto funciona, obviamente, por cada uno de ustedes. Me voy a ir a la identificación. Quédate conmigo. Estás en la Plataforma Musical de México. Estamos llegando a la recta final de este miércoles 23 de septiembre. Estás en Cristal.
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Gracias a mi querido Gise que dice, Ale, qué buenos temas, por eso el tiempo se pasa volando. Rápido, mira, se nos van 3 horas. Ya solo faltan 40 minutos para que cerremos el changarro. Le digo la mera verdad, vea. Ya no se siente que uno está aquí rifándose el físico, al igual que ustedes, chamacos, que todavía siguen echándole ganas a la vida. Que siguen en el jale y siguen rifándose el físico.

0: ¡Ay, Jesús bendito! Ya son las 11 de la noche con 26 minutos y seguimos platicando un poquito acerca, pues precisamente, pues de estas minorías, caray. El día de hoy se conmemora el Día Internacional de la Lengua de Señas. Y yo te preguntaba si tú creías que era necesario que se impartiera de manera obligatoria en las aulas de nuestro país, o qué otra materia podría ser necesaria. Fíjate que hablar precisamente acerca de la lengua de señas es importante. Durante mucho tiempo, las dificultades de comunicación de las personas sordas han sido interpretadas desde un modelo centrado exclusivamente en la discapacidad. Actualmente se reconoce con mayor claridad que el problema no solamente está en la pérdida auditiva, sino también en las barreras de comunicación y participación creadas en el entorno. ¿Qué puede ocurrir cuando una persona no puede comunicarse? Yo te lo platicaba hace un ratito. Una persona sorda que tiene acceso temprano a lengua, a educación, a familia, comunidad y servicios de comunicación accesibles, puede desarrollar plenamente sus capacidades sociales, educativas y profesionales. Por el acceso a una lengua desde la infancia, es que una persona puede desarrollarse prácticamente al máximo. ¿Qué quiere decir esto? Que es importante, número uno, el diagnóstico para poder determinar que una persona tiene dificultades auditivas. Y número dos, es importante exponerla o exponerlo de manera temprana al desarrollo de la lengua de señas o lenguajes de comunicación para la integración social. O sea, sí o sí, esto tiene que estar presente. Dice por acá, mi querido Arturo. Ale, buenas noches, qué gusto poder escucharte en esta noche. Salúdanos a los radioescuchas que aún te están sintonizando. Que pases linda noche, te acompañamos hasta tu cierre y un poquito más. Muchas gracias, mi querido Arturo. Un beso y un abrazo para ti, para Pau, para todos tus comensales. Mira, ahorita me acordé de la hamburguesita que nos tomamos la otra vez con el Checo el día que te visitamos. ¿Escuchaste eso? Se me hizo agua la boca, caray. No, un beso y un abrazo a nuestros amigos de Hamburguesas de Tuzos. Qué delicia, caray. Buenas noches. Dice por acá mi querido Miguel Acosta. Ale, buenas noches. En torno a la discapacidad, creo que los discapacitados somos quienes gozamos de todos los sentidos y actividad motriz, porque no ofrecemos la voluntad y el tiempo para adaptarnos a quienes por algún motivo no tienen la suerte de ser como nosotros. Y desde ahí ya te aplaudo, mi querido Migue. No he terminado de leer tu mensaje y desde ahí ya estoy completamente de acuerdo contigo. Dice, tengo un compañero en el trabajo que es sordomudo y cuesta trabajo darse a entender con él. Pero con un poco de paciencia se disfruta su trato y se suma al reto de darse, pues precisamente a entender, de comunicarse. Un saludo para quienes no pueden escucharnos, pero seguramente algún familiar o amigo le pueden hacer llegar nuestro cariño. También para las personas quienes han tenido que adaptarse a una movilidad con el uso de algún mecanismo. Tratemos de ser más empáticos y de aportar un poco de atención a esas grandes personas. Un abrazo. Y fíjate, mi querido Migue, que yo te decía que todavía no terminaba de leer tu mensaje y estaba completamente de acuerdo contigo. Porque yo sé que no hay un programa que determine que es obligatorio dar la lengua de señas en las aulas de las escuelas. Pero hay un montón de cosas en redes sociales y te la pasas viendo que la casa de los famosos, que la granja VIP y que un montón de mensadas que se ven en redes sociales. ¿Por qué no dedicarle 10 o 15 minutitos, por ejemplo, a la lengua de señas mexicanas? Que hay lengua de señas mexicana en singular, porque, digo, hay un montón de videos y de creadores de contenido mostrando precisamente a través de clases sencillas cómo comunicarnos con lo básico, caray. Yo por lo menos sé decir hola, buenas tardes, buenos días, buenas noches, unas cuantas groserías. Sé decir table dance, por ejemplo. Y me van a decir, oye, Ale, ¿por qué? Le platicaba por ahí a mi querido Andrés que hace algunos años yo tomé unas clases de lengua de señas mexicana y decía nuestro instructor, mi querido maestro Humberto, a quien le mando un beso y un abrazo hasta Morelia, que las primeras cosas que la gente aprende en lengua de señas es a insultar. Entonces, sí me sé Una muy característica y es muy sencilla, pero no la voy a decir. Entonces, me voy a ir a la identificación. Quédate conmigo en Cristal.
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0: Y bueno, ya que estaba saludando a mi querido Migue, pues de paso saludamos también a la bellísima Marisol, que me imagino que te acompaña esta noche. Un beso y un abrazo para ambos. Gracias también a mi querido Sammy, que dice, ¿ya quedó el chocoflan? No, pues buen provecho, querido Sammy, ¿eh? Se ve buenísimo. La Alejandra viene enojada. Ya son las 11:31 en la plataforma musical de México.

Gracias a mi querido Don Gus, que dice, ¡ale, bonita noche! ¡Abrígate bien! Oigan, chamacos, abríguense bien, ¿eh? Mi termómetro marca en este momento 15 grados en la ciudad de Pachuca.

Gracias a la bellísima Mari, que dice, Ale, sí debería ser obligatoria. Gracias, mi querida Mari, por estar en sintonía. Gracias también a mi querido Freddy, que ya dice que ya se anda haciendo menos. O sea, ya se va a ir a dormir y a descansar.

0: Estamos llegando al final, ¿vea? Estamos llegando al final de este espacio, pero fíjate que un niño necesita tener una lengua mediante la cual pueda expresar lo que siente, preguntar, aprender, jugar, desarrollar relaciones, comprender el mundo y construir su identidad. Si un niño no tiene acceso oportuno a su lengua, a una lengua accesible para él, puede enfrentar barreras importantes en el desarrollo lingüístico y educativo. Por eso, la lengua de señas no debe verse únicamente como una herramienta para personas con esta discapacidad, o ahora le llaman diferente, ¿no? Con capacidades especiales, sino como una lengua que permite el desarrollo humano y la participación social. Es decir, que tú y yo, aunque no seamos personas sordas, tendríamos que aprenderlo para permitir la integración de las personas que sí padecen o que tienen esta situación. Mi querido Torero, buenas noches, ¿cómo estás? ¿Qué me cuentas?
1: Muy buenas nochesitas, mi queridísima Ale.
0: Hola.
1: Dios te acompañe hoy.
0: Gracias,
1: y siempre que tengas una bonita
0: gracias.
1: Noche.
0: Gracias.
1: Se te quiere, se te aprecia, va que va.
0: Gracias.
1: ¿Y qué crees? Que sí me ha tocado personas sordomudas y luego hay veces que uno no lo entiende, ¿no? Y sí es muy importante tomar algunas pequeñas clases.
0: Sí, sí, sí.
1: Luego llegan con su notita que a dónde van. Y fíjate que yo en mi aspecto ahora sí que yo les doy y ahí ves que el servicio con gusto y contento. Hay ocasiones en que sí se les da gratuidad. Igual
0: claro.
1: También hay personitas que luego sí tienen dificultades para caminar y eso, y más sobre todo las personas de la tercera edad, les brindo el servicio, mi queridísima Ale.
0: Qué bonito, gracias, mi querido Torero.
1: Y descansa, hermosa. Nos escuchamos,
0: gracias.
1: Mi niñito, primero, adiós.
0: Un beso y un abrazo para ti. Por acá, mi querido Isidro dice: Ale, buenas noches, espero que estés muy bien. Gracias a Dios, dice: claro que sí. Nosotros tenemos la mala costumbre de ignorar a este tipo de personas que tienen este tipo de problemas. Cuando nos las encontramos, nos da igual. Es por eso que tiene que aparecer dentro de la educación, es decir, que sería necesario pues que todos aprendiéramos, dice, esa es mi humilde opinión. Y dice mi querido Migue: Ale, yo considero que la falta de adaptación no solamente es con la escucha o el lenguaje, también es para las personas en silla de ruedas, con muletas, con bastón o prótesis. También hay muchas personas con discapacidad mental. Es necesario considerarlas a todas. Dices, ¿es que podrías invitar a la gente a tener consideración por esas minorías? Claro que sí. Así es que ya saben, muchachos, yo siempre se los digo acá, hay que desarrollar más nuestra empatía. Dice, de ser posible, hazle llegar un saludo a Marisol, quien me ha desarrollado la capacidad de amar. ¡Qué bonito! Un beso y un abrazo para ti, mi querido Miguel, y para la bella Marisol. Tengo que ir a la pausa comercial y continuamos con más. Regreso ya prácticamente para despedirme. 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

Estamos llegando a la recta final, pero antes de despedirme, quiero recordarte la frase ganadora. 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No puede haber falla, caray. Está bien sencilla. 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Tampoco seas tan aborazado. 11:51.

¿Cuál es la conclusión del Día Internacional de Lengua de Señas? Bueno, no es simplemente una celebración para que aprendamos lengua de señas. Es una oportunidad para preguntarnos cuántas veces confundimos una discapacidad con una incapacidad. Una persona sorda puede estudiar, trabajar, formar una familia, hacer arte, practicar deportes y un montón de cosas más. Lo que puede limitar su participación no es únicamente la pérdida auditiva. También puede hacerlo las barreras de comunicación y la falta de accesibilidad a lo que tú y yo disfrutamos todos los días. Y exactamente lo mismo podemos observar con las lenguas indígenas o con otras minorías. Así es que, como ya lo dijimos hace un ratito, seamos más empáticos y pongamos nuestro granito de arena. Mi nombre es Alejandra Ortega, ya me están andaleando por acá. Que tengan mucho amor, besos y brillitos, que descansen, sueñen bonito. Hasta mañana. Bye bye.

Estate, Señor, conmigo, siempre, sin jamás partirte. Y cuando decidas irte, llévame, Señor, contigo. Porque el pensar que te irás me causa un terrible miedo. De si yo sin ti me quedo, de si tú sin mí te vas. Llévame en tu compañía donde tú vayas, Jesús. Porque bien sé que eres tú la vida del alma mía. Si tú vida no me das, yo sé que vivir no puedo. Ni si yo sin ti me quedo, ni si tú sin mí te vas. Por eso más que a la muerte temo, Señor, tu partida. Y quiero perder la vida mil veces más antes que perderte. Pues la inmortal que tú das, sé que alcanzarla no puedo. Cuando yo sin ti me quedo, cuando tú sin mí te vas. Amén.

0: Buenas, buenas noches. Bienvenidos sean todos ustedes a través de Radio Cristal, a través de la plataforma musical de México. En esta noche, noche buena, noche muy sabrosa para poder disfrutar de este programa, de toda la música que ya demostramos en el primer bloque musical, que esta noche se viene con todo, con toda la buena música, pero también trataremos de llevar toda la buena vibra a cada rincón en donde suena la plataforma musical de México, por supuesto, con mi compañía. Mi nombre es Uriel Soto y vamos a empezar a mandar besos y abrazos a toda la gente que nos escucha. Primero, por donde empezamos, vamos a empezar a toda la gente que nos escucha en el 103.7 del FM, en el Valle de México, mi gente bonita, ¡mua! Beso para toda la gente trabajadora que sí, en estos horarios todavía andan en el transporte público, todavía andan trabajando, los que andan con sus negocios, a lo mejor abrieron apenas o a lo mejor ya están por cerrar. También saludos a toda la gente que nos acompaña en el 93.3 del FM, en el Valle de Toluca, bendecida noche para todos los de allá de Toluca, ¡mua! Besote, y muy cerquita de ahí a todos los que nos escuchan en Tenancingo, en el 104.9 del FM también. Que tengan una excelente noche o un buen descanso si es que ya están en casita listos para echar el coyotito. También un saludo muy, muy, muy especial a mi gente hermosa de la bella airosa Pachuca, Hidalgo. ¡Mua! Besote para toda la zona de aquel lado. Gracias por acompañarnos a través del 106.1 del FM. Pues bueno, prepárense para disfrutar de un tema súper interesante que vamos a platicar en esta noche sobre los vehículos. Esto creo que nos va a interesar muchísimo. Vamos a hablar de carros, pero no en específico de cualquier carro, señores. Vamos a platicar de la marca Tesla. Una propuesta muy buena que van a lanzar o que ya lanzaron prácticamente para acá, para México, y que creo que nos va a interesar muchísimo. Te voy a platicar de esto y mucho más, así que quédate con nosotros aquí en Radio Cristal. No le cambies.
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0: Ya estamos de regreso a través de la Plataforma Musical de México. Esto es Radio Cristal, yo soy Uriel Soto y vamos a platicar hoy sobre un tema súper interesante. Un tema que tiene que ver o involucra a esta marca de vehículos nueva, súper novedosa, súper ingeniosa, súper tecnológica, la marca Tesla. Tiene que ver con nuestro país, México, también, y es que, sí, justamente Tesla va a lanzar aquí en México el programa para entregar tu auto a cambio de un auto eléctrico de lujo. Interesantísimo, claro que esto nos importa mucho, señores. Y es que esta compañía estadounidense de vehículos eléctricos ha hecho oficial la llegada a México de su programa Tesla Trade-In, un esquema comercial que permite a los conductores entregar su vehículo actual como parte de un pago, o si lo quieres ver de otra manera, como el enganche para adquirir un Tesla nuevo o seminuevo. Pero, ¿cómo funciona este programa de Tesla Trade-In? Va a ser muy interesante, va a ser muy sencillo, pero imagínate nada más, ¿no? Vas a poder cambiar tu vehículo por un nuevo Tesla, un nuevo vehículo de Tesla que, pues, principalmente son, tienen confort, tienen comodidad, tienen mucha tecnología. Y a lo mejor vamos a decir, bueno, pero ¿cómo crees que nos van a cambiar nuestro carro por un Tesla, no? Claro que se va el valor de tu vehículo como si fuera un enganche, un pago pequeño y obviamente con facilidades de precio y de accesibilidad y demás. Es una promoción muy buena, pero te voy a platicar de qué manera va a funcionar este programa Tesla Trade-In para que podamos cambiar este vehículo que tenemos actualmente por un nuevo Tesla. Pero mientras tanto, platícame tú, ¿sí cambiarías tu vehículo actual, el que sea que tengas, por uno de estos vehículos Tesla? Claro, tomando en cuenta que los vehículos Tesla, pues la mayoría son eléctricos, que si tienen mucha tecnología, que si tienen asistencia, ¿no? Ya ven que hay unos videos en los que se ve como los Tesla, pues se manejan solos, ¿no? Nada más pones tú ahí la dirección, ¿sabes qué? Mi Tesla, llévame para acá, para el centro, y tu vehículo te lleva totalmente seguro, ¿no? ¿Lo cambiarías, no lo cambiarías? Platícamelo acá en el teléfono de la cabina, y ahorita te platico de qué manera va a funcionar este programa Tesla Trade-In. No le cambies.
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Continuamos a través de Radio Cristal. Yo soy Uriel Soto, muchas gracias por continuar con nosotros y seguimos platicando sobre este nuevo programa que Tesla, la marca estadounidense, está lanzando a México para entregar los autos que tenemos nosotros actualmente a cambio de un nuevo auto eléctrico de la marca de Tesla, que además de ser eléctrico y tener muchos beneficios, un vehículo 100% de lujo. Pues bueno, esta compañía estadounidense está tratando de lanzar este programa llamado Tesla Trade-In, un esquema comercial que nos va a permitir a todos los conductores entregar nuestro vehículo actual como parte de un pago o como un enganche para adquirir un Tesla nuevo o también en la parte de los seminuevos. ¿Cómo va a funcionar este Tesla Trade-In? Bueno, a diferencia de otros programas de intercambio comercial en el sector tecnológico o automotriz, la compañía nos exige, o más bien, no nos va a exigir entregas exclusivas primero con autos de la misma marca, ni tampoco limita el beneficio a vehículos de cero emisiones. ¿Qué significa? No te van a pedir que entregues solamente a cambio otro Tesla o que tengas solamente vehículos con cero emisión, con el engomado cero, que circulen diario, vehículos novedosos, 2022, 23, 24, 25, 26, no. Esto, de acuerdo con las políticas oficiales de la marca, nos platica que los vehículos participantes van a ser, principalmente, se van a aceptar automóviles de pasajeros, SUVs y también algunas vanes, que serán independientes del funcionamiento con motor o a gasolina, no importa si son a gasolina, si son a diésel, si son eléctricos, si son híbridos, no va a participar, no va a haber muchas restricciones para participar en el intercambio de estos vehículos. Vehículos que no van a ser elegibles van a ser, pues, las motocicletas, los que quedan excluidos totalmente y de primera instancia, motocicletas, también casas rodantes, vehículos comerciales o de trabajo pesado, por ejemplo, los camiones, los trailers, etcétera, etcétera. Esto no va a funcionar dentro del trade, dentro del cambio, pero sí

0: van a estar participando vehículos que no necesariamente sean de años recientes, que no necesariamente sean de emisiones de cero contaminación, que no necesariamente sean vehículos de la marca Tesla. Entonces, imagínate, vamos a poder cambiar nuestro vehículo, el que sea que tengamos, aunque sea viejito, aunque sea 2005, 2006, 2008, lo vamos a poder cambiar por un Tesla. Claro, a cambio, vamos a tener que darlo como enganche a cambio de un nuevo Tesla. Es un programa bastante bueno que tiene buenos beneficios, pero tú platícame, ¿sí cambiarías, sí te animarías a cambiar tu vehículo? Porque sabemos perfectamente que en ciertas ocasiones nosotros nos volvemos, pues, nos encariñamos, nos volvemos partícipes de todo lo que tenga nuestro vehículo, ¿no? Sea viejito, sea nuevo, sea como sea, nos encariñamos con nuestro carrito, con nuestra camioneta, con nuestra SUV. Pero tú platícame, ¿sí lo cambiarías? Yo ahorita te voy a dar mi opinión personal. Mientras tanto, vámonos al corte comercial. Ya regresamos a Cristal. No le cambies.
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0: continuamos a través de Radio Cristal y seguimos platicando sobre este Tesla Trade-in, este programa que Tesla, la marca estadounidense, está pensando lanzar a México con la finalidad de hacer el intercambio de los vehículos de las personas de acá de México en comparación o a cambio de un Tesla, ya sea nuevo o ya sea seminuevo. Bueno, la marca menciona que la finalidad principal del cambio de estos vehículos es la preocupación por el medio ambiente. Sabemos perfectamente que los vehículos de Tesla son eléctricos, la mayoría son eléctricos o híbridos, funcionan con energía eléctrica, etcétera, etcétera. Entonces, la preocupación principal de la marca Tesla sería el medio ambiente, ¿no? Las emisiones de los gases tóxicos que generan los otros vehículos, que son totalmente a gasolina, o los vehículos que ya son más viejitos. Ellos, bajo esta preocupación, están tratando de hacer este Tesla Trade-in para que podamos cambiar nuestro vehículo por uno, ya sea 100% eléctrico o que sea híbrido, pero de la marca Tesla. Me parece a mí que es una manera de posicionar la marca, es una manera de poder llegar a diferentes targets, ¿no? Diferentes bolsillos, diferentes familias, y que todos tengan la oportunidad de lo que es disfrutar, ¿no? Tal vez de un vehículo de la marca de Tesla. Por acá recibimos mensajes en el teléfono de la cabina. Dice por acá el buen Paco, dice: amigo, yo la verdad no cambiaría mi carrito porque este me ha servido durante muchos años y nunca me ha dejado tirado. Oye, bien, es que justamente es lo que platicábamos en el bloque anterior, ¿no? Tenemos este apego, ya sea emocional o sentimental, con nuestro propio vehículo. Entonces, habrá muchos que digan: por esta razón no voy a cambiar mi vehículo. Mi vehículo me encanta, me ha servido mucho y me lleva y me trae, como diría Roberto Carlos, mi cacharrito, ¿no? Entonces, habrá quienes digan que no. Por acá dice el buen Joel, dice: amigo, yo sí cambiaría mi vehículo. Creo que es una buena oportunidad para a lo mejor disfrutar de un vehículo de esos tecnológicos, pero a ver si no nos sale en un ojo de la cara. Esto es interesante. Eso sí, ya con el paso del tiempo y como vayamos teniendo más información de este tema, platicaremos acerca de los costos, platicaremos acerca de los métodos de pago y demás cosas. Claro que los estaremos informando, pero sí, justamente lo que dice el buen Joel, mientras no nos salga en un ojo de la cara, porque si no, pues no va a salir conveniente, no vamos a estar endeudados la mitad de nuestra vida con un vehículo de Tesla solamente por cambiarlo. Entonces creo que hay muchas cosas que van a jugar en pro y hay muchas cosas que van a jugar en contra. Pues bueno, señoras y señores, yo espero que hayan disfrutado de este tema, espero que les haya llegado muy muy de buenas esta plática sobre este Tesla Trade-in, y por supuesto no dejes de platicarnos acá en los teléfonos de cabina. ¿Tú qué opinas? ¿Si cambiarías, no cambiarías? ¿Te late la idea o no te late? Mientras tanto, es momento de despedirnos, señoras y señores. Yo soy Uriel Soto, te quedas en las manos de Diana Santana. En la producción y los controles está Rafa Madrid y el buen Alex Arriaga. Como siempre, guapos, gracias por acompañarnos. Que sigan teniendo una excelente noche y que sigan disfrutando de la plataforma musical de México, Radio Cristal. Chao, chao.
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0: ¡Holis, crayolis! ¿Cómo estamos? ¡Excelente día! ¡Excelente madrugada para todos ustedes! En la producción y en los controles está el suave. Detrás de este micrófono yo soy Diana Santana. Y fíjate que hoy vamos a platicar justamente de algunas curiosidades del otoño. Como ustedes sabrán, el día de antier, el pasado martes, pues entró el otoño aquí en nuestro país a las 6 de la tarde con 5 minutos. Así que bueno, hoy vamos a platicar justamente de algunas curiosidades de esta estación, de esta época del año. ¿Quieres saber de qué se trata? Quédate con nosotros a través del 103.7, del 93.3 y del 104.9.
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0: Estamos de regreso con todos ustedes. Oigan, y pues fíjate, ahí te va. ¿Alguna vez, público, ustedes han notado que el otoño tiene como... ¡ay, un olorcito peculiar, como un olorcito único! Bueno, pues te cuento que no es tu imaginación. Ese aromita como terrocito, como reconfortante, pues tiene un nombre científico y se llama petricor, mezclado con la descomposición natural de las hojas. Y bueno, al caer, la materia vegetal libera compuestos aromáticos como el terpeno y la geosmina. Básicamente, pues la naturaleza está preparando su propia fragancia de relajación para indicarle a nuestro cerebro que es momento de bajar el ritmo y descansar. Así que la próxima vez que tú salgas, mira, inhala profundo porque estás oliendo el perfume del cambio. Vámonos con más.
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0: Seguimos con más a través de la cadena Radio Cristal. Oigan, y en otoño seguramente también pensamos que las hojitas cambian, ¿no? Entre comillas, a tonos amarillos o naranjas. Pero la verdad es mucho más sorprendente, ¿eh? Agárrate. Esos colores siempre estuvieron ahí. Vas a decir, Diana, ¿qué? ¿De qué me hablas? Bueno, durante el verano, la clorofila es tan intensa que tapa los demás pigmentos. Cuando los días se acortan y la luz disminuye, los árboles dejan de producir clorofila, revelando los carotenoides que permanecían ocultos. Es decir, o en otras palabras, en otoño no pinta los árboles, solo les quita la máscara para mostrar su verdadero color. Es por eso que pensamos que justamente en esta época del año, en otoño, pues las hojitas, los árboles se ponen como más amarillos o naranjas. Vámonos con más, no le cambies.
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0: Y bueno, ya por último, seguramente en esta época de otoño, cuando vamos caminando y escuchamos cómo vamos pisando las hojas y ese como cuac, cuac, cuac, como esa satisfacción, ¿no?, de escuchar cómo aplastamos una hoja seca. Bueno, pues fíjate que los psicólogos lo llaman una respuesta sensorial placentera. El sonido nítido y la resistencia al romperla le dan a nuestro cerebro una recompensa táctil e instantánea de microcontrol sobre el entorno. Además, público, está ligado nuestra memoria emotiva. Es decir, que nos conecta con la infancia, los juegos en el parque y el inicio de la temporada de mantas y café. Así que no te prives de ese gustito y córrele, córrele. Cuando tengas oportunidad, pisa todas las hojas que encuentres. Nos vamos, gracias. En la producción y en los controles está el suave. Detrás de este micrófono soy Diana Santana. Bonita madrugada, gracias. Bye, bye.
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1: Arriba mundo, bendiciones mundo, excelente madrugada el día de hoy con buena música y vamos a platicar un poquito de esos detalles que sin duda hacen a un hombre infinitamente más atractivo. ¿Cuáles son? Ahorita lo platicamos. Rafita Madrid, Monte Villalobos, Salvador Ángeles Robles, estamos juntos a través de la plataforma musical de México, la Cadena Cristal.
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0: detalles que hacen a un hombre infinitamente más atractivo. Hay que olvidarnos de esas poses frente al espejo. El verdadero encanto de un hombre aparece en unos segundos espontáneos. Por ejemplo, la situación de reírse sin guardar nada. Esa risa franca, esa risa completa, de esas donde se olvida por un segundo el mundo y de cómo se ve un hombre. Es una sonrisa simple, magnética. Eso le llama la atención a los demás y especialmente al sexo femenino. Esa sonrisa clara, pura, da seguridad y da, por supuesto, comodidad. Y para ser sinceros, eso hace ver a un hombre atractivo.
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0: El día de hoy estamos platicando de esos detalles que a un hombre lo hacen ver atractivo. ¿Cuáles son? Cuando un hombre está prestando atención y recuerda esos detalles. Esa clase de interés en los pequeños detalles vuelven a un hombre más atractivo sin que se dé cuenta. El detalle, ¿verdad? Hay que recordar ciertos detalles y hay que prestar, por supuesto, mucha atención. Esos son detalles que a un hombre lo hacen atractivo.
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0: el día de hoy. Estamos juntos a través de la Cadena Cristal, plataforma musical de México. Detallitos que hacen ver a un hombre atractivo. ¿Cuáles son esos gestos lindos o esos gestos que no piensa uno dos veces? Ayudar a alguien a cargar algo, el sostener la puerta, abrir la puerta, mandar un mensaje a un amigo, a una amiga, preguntando cómo sigues con esa situación de pareja, cómo sigue la situación de tu salud. Esos son pequeños detalles, actos de amabilidad que cambian por completo la forma en que ven a un hombre. Son detalles que hacen, por supuesto, ver a un hombre atractivo. Soy Chava, te mando un abrazo.
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0: ¿Qué pasa, chiquillos? ¿Cómo están? Muy buenas madrugadas. Qué placer, qué honor acompañarles en esta hora de la madrugada donde, pues, los gallos todavía se están tallando las lagañas, están como que afinando garganta para cacaraquear o quiquiriquear o como dicen, vulgarmente estar en la mañana que, oye, no manches, de verdad, pobre gente que tiene vecinos con gallos, pero bueno, saludamos con mucho gusto a Alex León, que está en la producción. Mi nombre es Manuel Barrón. Y también, ay, perdón, el burro por delante, Jimena, que está comiendo una... ¿Qué estás comiendo, Jimena? ¿Un voilà? Ah, no, algo de Hershey's. Ah, es un pan con Hershey's. Fíjese, lo malo es que, fíjate, mi querido Alex, cuando nosotros traemos algo, lo traemos para todos, ¿no? Pero pues ya sabes cómo es Jimena, ¿no? Ah, dice, te invitó, puerco. Qué cosas, ¿no? Pero bueno, bienvenidos todos. Hoy tenemos, vamos a estrenar una sección que va a ser al final del programa, va a ser cortita, pero bien bonita. Así que, bienvenidos a los grandes grupos, pásenle y diviértanse.
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0: Aquí está el teléfono WhatsApp, aquí está el teléfono de cabina. Repórtense por si quieren alguna canción del catálogo de Cristal, algo de Bronco, de Los Temerarios, de Los Bukis, que por cierto acaban de anunciar, ahora sí, ya los últimos dos conciertos, ¿no? Ya en el estadio GNP hicieron lo que quisieron, llenaron estadios por aquí, por allá y por acullá. En la Ciudad de México estuvieron en el estadio Azteca, lo llenaron. En los Estados Unidos un montón de estadios. En la República Mexicana, pues se fueron a Tijuana, a Michoacán, a Guadalajara, a Nuevo León, en Centro Sudamérica, y bueno, pues van a cerrar en la Ciudad de México en el GNP en diciembre. Qué buena onda y gracias por esta historia, mis queridos Bukis. Ahorita ponemos algo de ellos, ¿no? ¿Tenemos música? ¡Claro que sí!
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0: Es momento de ir calentando el boiler, pero también calentando el pocillo con el agua para echarnos un café. Dicen que para, para motivarte, despertarte, un buen café en la mañana sirve, y en serio. Pero ¿saben qué fruta sirve muchísimo más que un buen café para otorgarte antioxidantes e incluso despertarte todavía más que un café, y más saludable, por cierto? Esa fruta es la manzana. Comprobadísimo. Y no es dato, pero si ustedes prefieren echarse un cafecito, qué bueno, pero también échense una manzana en la mañana, en ayunas les va a ayudar bastante. ¡Tenemos música!
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0: Ya nos vamos, muchas gracias a nombre de Jime, que ya se acabó todo su pan, remojándolo con chocolate abuelita, bien, ojalá que nos patrocinen, amigo. También se despide Alex León, mi nombre es Manuel Barrón, y nos vamos a despedir con una sección que es el dicho bien dicho, en esta madrugadita, cortesía de Jimena, que ella va a tener pues a bien comentar y decir este dicho bien dicho. Jimena, véngase para acá. ¿Y quién dice quién? ¿Yo? Vente, vamos a despedirnos con este dicho bien dicho, por cortesía de, y te avientas el dicho bien dicho. Bienvenida, Jimena. Primero, ¿cómo estás?
1: Bien, bien, gracias.
0: Es la niña que siempre llega a la una de la mañana, viene, haz de cuenta que una vez nos asustó en el pasillo, no me parecía la niña del aro, mano, de las primeras veces y sale en la torre. Pero bueno, bienvenida a tu sección.
1: Muchas gracias.
0: Pues aquí está el dicho bien dicho, cerramos el programa con esto. Ajá.
1: No le temas tanto a la muerte, sino más bien a la vida inadecuada.
0: ¿Y quién lo dijo?
1: Por Bertolt Brecht.
0: Ahí está, es el dicho bien dicho, ojalá que le hagan caso, repetimos el dicho, por favor.
1: No le temas tanto a la muerte, sino más bien a la vida inadecuada.
0: Y no es regaño, hasta mañana, cuídense mucho y pórtense muy bien.
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4: Hola, ¿cómo estás, mi guapurita? Qué gusto poder saludarte en esta linda mañanita de jueves. Arrancando con buena música a través de Cristal. Muy buenos días, Rafita Madrid en la producción, soy Jazz Quebec y te damos la bienvenida a Buenos Días Cristal con una canción de esas rancheras buenas, porque vamos a recordar y a felicitar a la señora Aida Cuevas. Ella está cumpliendo 63 años, nació un día como hoy, 24 de septiembre. Su nombre real, Aida Gabriela Cuevas Castillo. Pa' los cuates, Aida Cuevas, una de las máximas exponentes de la música mexicana y que, bueno, nos ha regalado grandes canciones, grandes interpretaciones sobre todo, y vamos a disfrutar pues algo de Aida Cuevas, mi Rafita, la que más te guste.

Muchas felicidades a todos aquellos que hoy están de cumpleaños. Que sea un día feliz, contento, sabroso para todos ustedes. Y que tengan un muy, muy, muy bonito día. Sí, estamos a tus órdenes en las redes sociales, en nuestra página oficial de Facebook. Estamos también a través de nuestro WhatsApp, nuestras líneas telefónicas. Todo listísimo para que te pongas en contacto con nosotros. Felicidades, cumpleañeros. Muy buenos días.

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fíjense que estamos todavía en septiembre y pues hemos estado platicando muchas curiosidades acerca de nuestro país, ¿no? Por ejemplo, en México tenemos extrañas partes del cuerpo que solo los mexicanos tenemos. ¿Cuáles pudieran ser aquí? La tatema, dice Rafita, o el coco, ¿no? Dale un... le pegaron en el coco. Ay, es que ya no le funciona la tatema. O sea, la cabeza. Bueno, es la primera. ¿Qué otra parte del cuerpo pudiera ser que pudiéramos agregar aquí? Muy bonita mañana.

0: Le tengo miedo al coco.
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2: Seguimos juntos en esta linda mañanita cuando te dicen, ay, pero qué grande cabuz. Cosa que me pasa seguido, Rafis. ¿Qué quiere decir? Pues que tiene uno, pues, un traserillo un poco exagerado, digámoslo así, ¿no? Pero, ¿qué cosa es esto, hombre? ¿De dónde viene la palabra? ¿O de dónde se la inventaron? O cuando te dicen, ¡ay, le chilla la ardilla! De eso hablamos esta mañana. Extrañas partes del cuerpo que solo tenemos en México.

Continuamos donde quiera que estés, mi guapurita. Fíjate que hoy Rafita y yo vamos a estrenar una sección en Buenos Días Cristal que se llama La Frase del Día. Y todas las mañanas vamos a estar compartiendo contigo una frasecita para que te quedes con ella, para que la analices, para que la reflexiones y para que la apliques. Esperamos que sí. No juzgues cada día por lo que cosechas, sino por las semillas que plantas. Una frase que escribió Robert Louis Stevenson y que tiene como significado justo eso, ¿no? Que cada día es un nuevo comienzo, así que no te pierdas ningún instante. Vamos a vivir y vamos a ser felices. Rafita Madrid en la producción, soy Yas Quebec y juntos te deseamos una excelente mañana de jueves. Con permiso, muy buenos días.

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Estate, Señor, conmigo. Siempre, sin jamás partirte. Y cuando decidas irte, llévame, Señor, contigo. Porque el pensar que te irás me causa un terrible miedo. De si yo sin ti me quedo, de si tú sin mí te vas. Llévame en tu compañía donde tú vayas, Jesús. Porque bien sé que eres tú la vida del alma mía. Si tú vida no me das, yo sé que vivir no puedo, ni si yo sin ti me quedo, ni si tú sin mí te vas. Por eso más que a la muerte temo, Señor, tu partida, y quiero perder la vida mil veces más antes que perderte, pues la inmortal que tú das, sé que alcanzarla no puedo. Cuando yo sin ti me quedo, cuando tú sin mí te vas. Amén.

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2: ¡Buenos días! ¿Cómo estamos, alegrías? Buena mañana en este jueves, jueves 24 de septiembre. Oigan, iniciando la mañana con toda la buena vibra, toda la buena actitud y dale toda tu ternura. Bienvenidos. Pásenle.

Es la música de Vicente Fernández. Se llama Estos celos me hacen daño, me enloquecen. ¡Ay, nanita! Buenos días, Pachuca. Buenos días, mundo y universo. Y buenos días a aquellos que ya salen a enseñarle al sol cómo brillar, claro.

0: Buenas, buenas, buenos días, familia de Radio Cristal, ¿cómo estamos? Oigan, feliz jueves, feliz ya casi fin de semana. Vamos a iniciarlo con la buena onda, la buena vibra del 106.1. Yo soy Checo Lalde, me quedo contigo hasta las 9 de la mañana, así que ¡súbele! Oigan, muchísimas gracias a toda la gente que ya anda conectando con nosotros, 771-718-4080. Mira, por aquí anda Girasol Brillante compartiéndonos la siguiente imagen con la siguiente frase. Dice así: hoy no es un día más, sino el principio de otra oportunidad para seguir adelante. Dios nos bendiga siempre. Bonito día. Bonito día, mi queridísima Girasol Brillante. Gracias por conectar con nosotros. Gordito cachetón.
1: Buenos días, Checo. Esperando que te encuentres bien, que tengas un excelente y bendecido jueves, primerísimo día. Estoy en esa cabina para todos, toditos, todos, de la A a la Z, para que no me falte ni uno. Y para toda la familia de Cristal 106.1, para todos los compañeros de TX. Y aquí andamos, pareciera que no, pero aquí andamos. Se siente muy fresca la mañana, pero muy bonita. Dale, que tengas excelente día. Chale ganotas con esas dos manotas, con toda la actitud y el power. Al Cientuco Tuco y al 106.1. ¿Sale?
0: Sale, pues. Sale, vale. A darle con Toño y Moño, criaturillas del señor. Mira, por acá también ya conecta con nosotros mi queridísima Perluquis Tukis, a quien le mandamos un gran abrazo hasta el Estado de México. Y bueno, antes de continuar, criaturillas del señor, llega el momento de presentarte.
2: Esta es la pregunta del día.
0: Ándale, la pregunta del día. ¿Qué cosas no pueden faltar en una feria? Va de nuevo. ¿Qué cosas no pueden faltar en una feria? Dice por acá Perlito y Checo, yo creo que los carritos chocones no pueden faltar por nada del mundo. Meli dice, no hombre Checo, los algodones de azúcar. Oye, sí es cierto, Tiene toda la boca llena de razón. Tiene toda la boca llena de razón. Choti dice, hola Checo, muy buenos días, feliz jueves. Andrés Velázquez dice, Checo, a ver, algo que no puede faltar en una feria son los elotes, los esquites y sobre todo las micheladas. Ay, ay, ay. Blanquita Estela Lara dice, muy buenos días, Checo, feliz jueves. Ya vámonos a la chamba. Que Dios nos acompañe y nos cuide. Que así sea, criaturilla del señor.
1: Buenos días, Checo. Pues la que no debe de faltar es la rueda de la fortuna.
0: ¡Uy! ¡Uy! Oigan, pero no inventen. Yo me acuerdo que hace poquito fuimos a una feria. Me iba a subir a la rueda de la fortuna y me dio vértigo. No sé si es la edad o qué onda, ¿verdad? Pero ya no pude. Ya uno ya no tiene la misma edad que cuando uno estaba más chamaco. 6 de la mañana, 13 minutos. Buenos días, familia Pachuca.
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1: Las 6:16.

Ya son las 6 de la mañana con 19 minutos, criaturillas del señor. Oigan, por acá anda mi buen Juan Gámez. Dice Gámez. Dice, buenos días, Checo. Algo que no debe de faltar en la feria son las gorditas de nata. ¡Uy! Es que las gorditas de nata, y luego cuando le ponen Nutella, saben deliciosas, ¿eh?

Esta es la música de Arturo Vargas. Y bueno, te recordamos que hoy hablamos de cosas que no pueden faltar en una feria. Cuéntanos, platícanos, 771-718-4080.

0: Las 6 de la mañana, 26 minutos, criaturillas del señor. Oigan, por acá anda mi buen angelito, Angelito Vergara. Buenos días.
1: Muy buenos días, mi buen Chocolate. Buenos días. Aquí andamos rodando, contaminando y correteando la chuletota.
0: ¡Eso!
1: Diciéndoles lo mejor de lo mejor ahí en cabina de control, compañeros del TX, audiencia de la Edad de Cristal. Como todos los días, ya se la saben, quedamos presentes y pendientes.
0: ¡Ándale!
1: Continuamos.
0: ¡Vámonos!
1: Y respecto al tema, pues lo que no puede faltar en una feria es la feria. Porque si no, no hay feria.
0: ¡Ay,
1: buenos días!
0: Angelito, ¡ay, Angelito! ¡Madre de Dios! ¡Tan, tan, tan! Creo que todavía no despierta bien el Angelito. Dice por acá, hola Checo, buenos días. Ya estamos dándole en el puesto de tamales de Venta Prieta. Yo creo que algo que no puede faltar en la feria es el pan. Polita, buenos días.
2: Hola Checo.
0: Hola.
2: Yo creo que en una feria no debe de faltar el ponche calientito, porque en las noches ya hace harto frío.
0: Y más aquí en
2: el
0: Pachuca,
2: ponchecito bien calientito.
0: Más aquí en Pachuca sí se ponen a vender el ponchecito para cuando uno sale de la feria. Ay, ay, ay, se vaya calientito a su casa. Llenando por aquí a mi buen Alvarito. ¡Qué milagro, Alvarito!
3: Checo, buenos días, siete ochitos. Aquí andamos rodando y contaminando, ¿eh?
0: ¡Míralo!
3: Lo que no podría faltar sería un circo.
0: Ok.
3: Y si te das cuenta que también puede atraer a los niños al circo.
0: ¡Eso! Oye, que por cierto, pues el circo ahorita ya es hasta para los grandes, ¿eh? A veces los niños yo creo que ni quieren entrar al circo y los papás son los que dicen, ¡vamos! ¡Vamos! ¡Tenemos que entrar! Como debe de ser, para que veas lo que era bueno, lo que eran espectáculos, casi casi nos dicen.
4: Hola, amigo Lucías. Sería el castillo para que veamos cohetes. Que pases bonito día, que Dios te bendiga.
0: Ah, mira, es que Danae se fue justamente a las ferias, justamente que hacemos acá en el rancho, donde está el castillo y toda la cosa. Dice Perlita, Checo, circo, ¿en una feria? Aunque no lo creas, sí, Perlita, ¿eh? Al menos aquí en el estado de Hidalgo, siempre, además de la feria, está un circo. Entonces, sí, aquí es muy común, muy, muy, muy común, mi queridísima Perlita. Luis González dice, ¿qué tal, amigo Checo? Ya andamos conectando, gracias a Dios. Lo que no pueden faltar son los cantaritos. ¡Ándale! Los cantaritos, ¿eh? Para ti que ya nos sintonizas a través del 106.1 de tu radio, ¿qué no puede faltar en una buena feria? Y es que una feria mexicana no está completa sin esa mezcla perfecta de antojitos, de juegos mecánicos, de música, de ambiente popular. Y bueno, algo que sí, como decían hace ratito, no puede faltar, es el pan de feria. El clásico pan de pueblo relleno de queso, de nuez, cajeta, envuelto en hojas de totomoxtle o plátano. También, ya que andamos en esto de los antojitos, ¿verdad? Las gorditas de nata, recién hechas en el comal, envueltas en papel. Y órale, va para adentro. Les digo que últimamente también ya venden hasta las gorditas de nata rellenas con Nutella. A ver, hasta les ponen un poquito de plátano y toda la cosa y saben buenas, ¿eh? Saben buenas.
5: ¿Qué tal, mi Checo? Buenos días.
0: ¿Qué onda, Sammy?
5: Lo que no puede faltar en una feria son los juegos de canicas.
0: ¡Uy!
5: Que tengas un excelente día, Checo. Dios te bendiga. Saludos.
0: Sí, es cierto. Tienes toda la razón, ¿eh? Tienes toda la razón. Los juegos de canicas, criaturillas del señor. ¿Cómo en cuánto está el tiro ya ahora? Porque antes estaba barato. Digo, estaba como 25 pesos. Antes, ahorita quién sabe cuánto está el tiro de canicas. Son las 6:30, buenos días.
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0: Las 6:31 a.m. en este jueves 24 de septiembre, criaturillas del Señor. ¿Cómo estamos? ¿Cómo estamos, Pachuca? ¿Cómo estamos, mundo y universo? Oigan, quiero aprovechar para mandarle saludos bien especiales al mismísimo Cachibombo, que ahorita nos manda un video. Por ahí se anda echando su tamalito y su atolito. Enfrente del reloj hay una señora que se pone con un muchacho, si no mal recuerdo. Porque, les voy a decir por qué sé. Porque aparte se ponen bien temprano. La otra vez fui al banco antes de venirme a la estación. Eran como las 5:30 de la mañana. Y ellos ya estaban más puestos que un calcetín. Más puestos que el sol para atender a la clientela. Y dije, mira nomás. Ellos sí son de las personas que andan moviendo a México. Como debe de ser. Así que, los que andan ahí en el puesto de tamalitos y atolito enfrente del reloj, les mandamos un gran abrazo. Que vendan mucho, mucho, muchísimo. Y sobre todo, gracias por seguir escuchando Cristal 106.1.

Las 6 de la mañana, 38 minutos. Mira por acá, dice Perlita Checo. Acá en el Estado de México, el tiro de canicas está en 75 pesos. ¿Cómo la ves? Mi queridísima Magda, que por cierto le quiero mandar un abrazote gigantesco, hasta Paseos de Chavarría, dice buenos días, Checo. Que tengas un bendecido jueves. Y el juego de canicas ya está a 50 pesos el tiro. ¡Y ya no más! De aquellos tiempos en los que costaba 25, creo que 25 era el más caro, 15 y luego 10. ¡Ay, nanita! Son las 6:39, música de Juan Gabriel, Te Quise Olvidar.

0: Oigan, 17 minutos nos separan ya de las 7 de la mañana, criaturillas del señor. Y bueno, Irán, el buen cachibombo es como el detector. Ah, no, el detective. Bueno, también detector, porque él detecta quién anda escuchando Cristal 106.1. Dice Checo, oye, ya investigamos cómo se llama la muchacha de los tamales y el atole. Así que mándale saludos a Suri aquí en los cafés. Oye, entonces no vende atole, solamente son cafés con panecito y tampoco son tamales. Madre de Dios, mira nomás. Suri, te mandamos un gran abrazo, que vendas muchísimo este saludo que viaja en esta gran y poderosa mañana hasta el centro de la ciudad. Gracias por acompañarnos, gracias por estar en sintonía. Y bueno, hoy platicando de cuáles son esas cosas que no pueden faltar en una feria. ¡Buenos días!
1: Hola, chicos, soy Iván.
0: Hola.
1: Me despertando. Y lo que no puede faltar en una feria son los elotes.
0: ¡Ándale! Adiós, chicos. Los elotitos, ¿cómo la ven? ¡Hola, buenos días!
2: Buenos días, chiquito. Lo que no puede faltar en una feria es...
0: A ver...
2: El elote con chile. Uy. O los esquites. ¿Vale? ¡Saludos!
0: Tienes toda la razón, ¿eh? El elote con chilito, con queso, crema o mayonesa, y que terminemos bien embarrados, que pa' qué les cuento. ¡Buenos días!
3: Hola, muchacha de los tamales.
4: ¿Qué pasó, chico? ¡Buenos días!
0: ¡Good morning!
4: Mándale un saludo a mi chavo que viene conmigo rumbo a la escuela.
0: ¡Claro que sí!
4: A Byron, que anda de goleador allá en Chitiba Juniors.
0: ¡Ándale, Byron! ¡Que te vaya increíblemente padre en la escuela, campeón! ¡A darle con Toño y Moño! ¡Hola, Mayan!
5: ¡Hola, Checo! ¡Muy buenos días!
0: ¡Buenos días!
5: ¿Estás?
0: ¡Súper bien! ¿Y tú?
5: ¿Qué crees?
0: ¿Qué pasó?
5: Échanos buenas vibras porque vamos a ir a Acapulco al campeonato Cintas Negras de Lima Lama. Vamos a pelear individual el día viernes. Y el día sábado vamos a pelear en equipo, representando a nuestro estado Hidalgo. Y échenos muy buenas vibras, Checo. Y cuando regresemos te diré nuestros resultados.
0: Eso.
5: Gracias, Checo. Bonito día.
0: Oigan, me encanta porque, a ver, hemos seguido casi, así lo voy a decir tal cual, con las cosas como son. Hemos seguido toda la trayectoria de Mayan, de Vicky, de César, de Dayana, que son niños que justamente representan al estado de Hidalgo en diferentes disciplinas. Y la verdad es que me encanta que nos hagan parte de estos momentos tan bonitos, de estos logros y de los campeonatos a los que se van siempre. Y cuando regresan de, oye, Checo, ¿qué crees? Adivina, nos fue así. ¿Se acuerdan que justamente el fin de semana Dayana representó al estado de Hidalgo en la gimnasiada 2026? Pues bueno, quedó en el tercer lugar. Entonces le fue muy bien. Y traía una porra porque nos mandó video de cuando dicen, ahora, el estado de Hidalgo. Y no, hombre, casi se caía el auditorio con mi queridísima Dayana también. Así que ahora le mandamos toda la buena vibra a mi queridísima Mayan y a todo el equipo que se va a Acapulco a representar al bello estado de Hidalgo. Que les vaya de maravilla, oigan. Aquí estaremos más que listos, más que puestos que un calcetín, para saber los resultados, que sabemos que van a ser muy favorecedores, ¿ok? A ver, vámonos con unas bonitas mañanitas. Dice, hola, muy buen día. ¿Podrías enviar un saludo para mi papá Ismael, que hoy cumple años, de parte de su hijo Mateo? Mi buen Ismael, te mandamos un gran, gran abrazo, criaturilla del señor. Feliz cumpleaños, te enviamos mordidita de pastel. Y también te vamos a enviar taquito de barbacoa. Que la pases al mérito 106.1 en compañía de toda tu bonita familia. Mira por acá, dice César Saldívar. Oye, Checo, buena vibra y mucho éxito a los pequeños que van a su competencia en Acapulco. ¡Épale! Qué bonito, mi buen Cesarín. Ahí está el saludo para ellos, que sabemos que además nos andan escuchando ya, ¿eh? Porque se levantan bien temprano.
6: Buenos días, Checo. En una feria no pueden faltar los elotes, cacahuacincles, asados y hervidos.
0: ¡Ándale tú! ¡Mira nomás, eh!
7: Hola, Checo. Buenos días.
0: Hola, Vicky.
7: Esperando que te encuentres muy bien.
3: Pues lo que nunca puede faltar en una feria son los buñuelos, los muéganos y el riquísimo y calientito ponche.
0: ¡Ay!
3: Que
0: ay,
3: tengas
0: ay,
3: bonito ay. Día, Checo. Gracias.
0: ¡Gracias! Gracias, el gallo. Ignoren el gallo, ¿eh? ¡Excelente mañana!
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Saludos también para mi buen amigo Ismael Canales. Dice, muy buenos días, Checo. Excelente día para todos, toditos, todos. Y lo que no puede faltar en una feria es justamente la feria. El money, el cash cash, el dinerito, porque si no, pues cómo gastamos, ¿verdad? Es más, hasta cómo entramos.

0: Ya andamos despidiendo oficialmente nuestra primera hora, que por cierto, qué rápido se nos fue, criaturillas del señor. Dice por acá, Meli. Hola, buen día, Checo. Oye, ¿le puedes mandar un saludo a mi amigo? Se llama Brandon. Hoy es su cumpleaños. Brandon, te mandamos un fuerte, fuerte abrazo. Y obviamente te vamos a enviar el día de hoy, en esta mañana...
1: ¡Felicidades!
0: ¡Claro! Tus dos pesitos de mañanitas, tu mordidita de pastel y que no falte tu taquito de carnitas. Que la pases súper, ultra, mega bien. Y ese saludo de parte de Meli, que te desea un feliz cumpleaños. ¿Qué onda, mi buen Mario Veterinario?
2: Hola, Checo, buenos días. El toro mecánico, Checo, ese no puede faltar.
0: ¡Ah, claro! Toda la razón, ¿eh?
2: Y me gustaría decirte que la comida, no puede faltar la comida, pero, híjoles, a veces la comida de la feria, como que no le echan muchas ganitas, pero bueno.
0: Oh, sí. Oigan, sí, échenle ganas, por favor, porque queremos ir a la feria, y no solamente a la de aquí, a las que hay en toda la República Mexicana, que son bastantes. Más adelante vamos a platicar justamente de eso, de cuáles son las ferias más importantes en nuestro México mágico. Saludos para mi buen Freddy. Freddy, que anda correteando la chuleta desde muy temprana hora. Gracias por conectar con nosotros. Es Grupo Pesado, mi primer amor.

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Las 7 de la mañana, ya con 3 minutos, dice por acá mi buen Ricardo. Buenos días. Oye, no puede faltar en una feria el que va a ir al palenque, pero llega temprano a la feria, se enfiesta y a la hora del espectáculo del palenque ya se quedó dormido. Madre de Dios, oigan, pero mejor que estén dormidos, ¿no? Sí, mejor que se queden dormidos a que luego andan haciendo por ahí. Ándale, que anden armando la pelea. No, no, no, que se queden dormidos, no pasa nada.

0: Las 7 de la mañana, ya con 6 minutos, que no se les hagan tarde, por favor, ¿eh? A ver, ¿qué nos dicen por acá? Buenos días.
1: Hola, chicos, soy yo otra vez, Iván. No pueden faltar los puerquitos de piloncillo con un buen chocolatito. ¡Adiós, sí, chicos!
0: ¡Cierto! Los puerquitos con un buen cafecito. No, hombre, cállate los ojos, ¿eh? Mira, por acá anda la comadreja, dice, muy buenos días, Checo. Oye, ¿podrás enviar un saludo para ti y para Iván? De la ruta a Santa Mónica Pachuca, despegando desde Santa Mónica de parte de la comadreja. Ok, oigan, pues les mandamos un gran abrazo. Vamos a darle con Toño y Moño a este jueves, que ya arrancó, ya tomó velocidad. Las 7:07.

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4: Las 7 de la mañana, 9 minutos, criaturillas del Señor, bienvenidos, bienvenidas. Esto es la escuelita de Radio Cristal Pachuca. Y bueno, en este jueves vamos a tener ni más ni menos que nuestro adivina adivinador. ¿Quién soy yo? Pero ojo, va a ser categoría feria, ¿ok? Esto quiere decir que van a ser cosas que hay en la feria y tú tendrás que adivinar pues la respuesta correcta detrás de esta adivinanza. ¿Estamos listos? ¿Sí? Ahora pues, que venga la primera adivinanza. Si me golpeas con fuerza, subo con ganas. Si toco la cima, hago sonar la campana. Pruebo tus brazos, probando tu honor. Pero la gravedad siempre es mi tutor. Adivina, adivinador, ¿quién soy yo? ¿Quién tiene respuesta? ¿Quién tiene respuesta? Recibimos audios 771-718-4080. ¡Buenos días!
5: Y lo que no puede faltar en una feria, chiquito, obviamente son las micheladas.
4: ¡Ándale tú!
5: No sé cómo se llama, chiquito, pero es el que le pegan con un martillo.
4: ¡Ok!
6: Hola, Checo, mi nombre es Max y es el martillo.
4: ¡Vientos huracanados!
6: Es el martillo.
4: ¡Ay, ay, ay!
7: Buenos días, yo soy Jimmy y la palabra es prueba de fuerza.
8: Buenas, buenas, Checo, soy yo, Salvador, y es la pera de Vox. Bye, Checo, me mandas mi estrellita.
4: ¡Bonita mañana, Salvador!
9: Hola, Checo, soy Juan y yo no sé cómo se llama el este, pero sé que es con un martillo, le pegas y tiene que subir.
4: ¡Ándale! Bueno, no sé. Mira nomás, ¿eh?
10: Hola, Checo, mi nombre es Mati y yo digo que es el martillo.
11: Hola, Checo, mi nombre es Naomi y yo creo que es la pega. Adiós, Checo, me mandas mi estrellita.
4: Según yo, alcancé a escuchar que dijo la pera, ¿verdad?
12: Muy, pero muy buenos días, Checo, Chiquín, Checo, Sergio, que tengas un excelente día. Y eso jueves, yo creo que es el juego del martillo.
4: El juego del martillo, dicen por este lado.
13: Hola, Checo, yo soy Carlos y mi respuesta es el que le pegas con el martillo y una cosita sube para arriba.
4: ¡Ándale! Vean, me encanta. Me encanta porque más o menos trae la noción de lo que es.
14: Hola, Checo, buenos días. Hoy me presento con la palabra martillo.
4: ¡Épale!
15: Hola, Checo, muy buenos días. Soy Alejandro y sería el martillo.
16: Buenos días, Chequita. Mi nombre es Alexis y es el martillo. Gracias.
17: Lo que no puede faltar en la feria, que es la adivinanza, es el juego del martillo donde le pegas y si... Y si le pegas muy fuerte, dale y suena una chicharra.
4: ¡Ándale! ¡Bien, Iker!
18: Buenos días, Checo. Lo que no puede faltar en una feria es la cajita de los toques eléctricos. Buen día.
19: Hola, Checo. ¿Qué tal? Buen día. Soy el martillo de fuerza.
4: El martillo de fuerza, me encanta. Oigan, pues ahora sí, antes de irnos a la pausa, criaturillas del Señor, creo que no andan tan perdidos, ¿eh? Digo, a lo mejor dicen, Checo, no sabemos el nombre bien exactamente, pero tienen la noción, criaturillas del Señor. Porque justamente hablamos del juego del martillo. Probador de fuerza, como también se le conoce, ¿verdad? Son las 7:13. Buenos días.
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2: Mira, por acá anda mi buen Beto Hernández, ya conectando con nosotros a través de WhatsApp. Dice Checo, lo que no puede faltar en una feria son los elotes y el juego de tiro al blanco.

0: Las 7:21, criaturillas del señor, dice por acá, hola Checo, muy buenos días, le puedes mandar una felicitación a Sebastián, hoy cumple 10 años de parte de sus papás y su hermano que lo aman mucho, Sebastián, felices 10 añitos. Te mandamos un gran abrazo, campeón, que la pases increíblemente padre. Y ya lo sabes, aquí te invitamos tu taquito de barbacoa. Te invitamos también tus 2 pesitos de mañanita.
1: ¡Felicidades!
0: Y que no falte, criaturilla del señor, tu mordidita de pastel. ¡Ay, ay, ay! Sebastián, que hoy cumple 10 añitos. Que exista mucho pastel, mucha celebración, muchos abrazos en este día tan especial para ti.

Ya son las 7 de la mañana con 25 minutos, criaturillas del Señor. Oigan, saludos a mi buen amigo Lalo, Lalito Flores, que ya dice Checo, ya huele a fin de semana, ¿eh? Y ya huele a feria.

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1: Las 7 de la mañana, ya con 28 minutos, criaturillas del señor, llega el momento de lanzarnos con el siguiente adivina adivinador. ¿Quién soy yo? ¿Están listos? Venga de ahí. Y dice así: tengo 10 botellas, pero ni una gota de vino. Te vendo 3 aros para cambiar tu destino. Parezco muy cerca, pero el cuello es muy ancho y la física juega a favor de mi cancha. Adivina, adivinador, ¿quién soy yo? Déjanos tu respuesta, 771-718-4080. ¡Ay, nanita! ¡Ay, nanita! A ver, oigan, Lulú hoy anda muy aplicada, ¿eh? Primera vez que la veo, mira, pero si rapidito luego le hago.
2: El juego de la botella y los aros.
1: Ándale tú, mira, pásame la botella.
3: Hola, chico, soy Juan y yo digo que es el juego de ensartar los aros. Adiós.
1: Adiós, bonita mañana.
4: Mi respuesta es el juego de los aros.
1: Ándale tú.
5: Hola, chico, buenos días. Y el juego de la feria que se está mencionando es el juego de las botellas.
6: Buenos días, Checo. La respuesta es el juego de los aros.
7: Yo, buenos días. Mi nombre es Camila. Y yo digo hola, que Cami. La botella, que el juego de los aros y la botella. Adiós, saludos.
1: Saludos, criaturilla del señor.
8: Hola, Checo. Buenos días. Es el juego de destreza.
9: Hola, Checo. Soy Alin. Y yo digo que es el juego de los aros. Adiós, Checo. Bonito día.
1: Bonita mañana, Lin. Gracias por conectar con nosotros. Te mandamos un abrazote gigantesco. Y bueno, criaturillas del señor. A ver, creo que llega otro audio. Venga de.
10: Hola, hola, Checo. Yo creo que es el juego de la botella y los aros.
11: Hola, Checo. ¿Qué tal? Ese fue el juego de la botella de los aros. Claro que sí. Saludos.
1: Ándale tú. Oigan, hoy andan con Toño y Moño, ¿eh? Porque efectivamente la respuesta correcta es el juego de los aros y las botellas. Así que, muy bien, equipo, muy bien. ¡Eh, eh!
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1: Las 7:32.

0: Las 7:35 y por acá tenemos un saludo bien especial, oigan. Buenos días.
1: Buenos días, Checo Lalde. Un favorzote, le podrías poner sus mañanitas a Fer y decirle que lo queremos mucho, que lo amamos, que tenga un bonito día y que sabe que siempre cuenta con nosotros para lo que sea, de parte de su hermana, de su mamá y obviamente de su papá. Lo queremos mucho.
0: ¡Feliz cumpleaños a ti! Te desea Checolín. Criatura del Señor, oye, te mandamos en esta mañana tus dos pesitos de mañanitas, ¿verdad?
2: ¡Felicidades!
0: Mordidita de pastel y taquito de carnitas. ¡Feliz cumpleaños!

0: Oigan, ya son las 7 de la mañana con 40 minutos, criaturillas del Señor, y llega el momento de lanzarnos con el último adivina adivinador. ¿Quién soy yo? Así que producción, échale. Duermo todo el año en contenedores de metal, pero al llegar a la fiesta, despierto de un salto. Te saco el aliento con un grito mortal, me despliego en el cielo y me vuelvo a guardar. Adivina, adivinador, ¿quién soy yo? Va de nuevo. Duermo todo el año en contenedores de metal, pero al llegar a la fiesta despierto de un salto. Te saco el aliento con un grito mortal y me despliego en el cielo y me vuelvo a guardar. ¿Cuál será la respuesta correcta, criaturillas del Señor? ¡Buenos días!
1: Hola, chico. Yo me presento con cohetes. Bonito día.
0: Cohetes, dicen por acá. A ver.
2: Hola, chico. Muy buenos días. Yo digo que es el hielo.
0: ¡El hielo!
3: Hola, chico. Soy Ángel. Me presento con cohete.
0: ¡Buenos días! Ándale tú. Oigan, hasta este momento, cohete y hielo van por ahí liderando, ¿eh?
4: Hola, chico. Soy Ali y yo me presento con los cohetes. Gracias, Checo.
0: ¡Ándale tú!
4: Ya me voy a la escuela, Checo. Me mandes mi estrellita. ¡Adiós, Checo!
0: ¡Bonita mañana! ¡Que te vaya increíblemente padre, oye!
5: El cohete.
0: El cohete. ¿Será, muchachos?
6: Buenos días, Checo. Mi nombre es Naomi y yo creo que es... que son los cohetes. ¡Adiós, Checo! Me mandas mi estrellita.
7: Hola, Checo, yo creo que son los cohetes.
0: Ándale tú.
8: Buenos días, mi nombre es Camila y yo digo que es el cohete. Adiós, saludos.
9: Hola, Checo, buen día, cohetes.
0: ¿Sí? ¿Creen que son los cohetes?
10: Hola, chiquito, buenos días. La casa de los espantos.
0: Ándale.
11: ¿Será el cohete, chiquito?
0: Ay, ay, ay. A ver. Bueno, pero.
12: Buenos días, chiquito. Yo me presento cohetes y yo me voy para mi escuelita. Soy Alexi, mi hermana es mi estrellita. Chao, chiquito.
0: Bye. Bonita mañana, oye. A ver, va de nuevo la adivinanza, ¿eh? Pongan mucha atención y ustedes me dicen si realmente sí es el cohete. Duermo todo el año en contenedores de metal, pero al llegar a la fiesta, despierto de un salto. Te saco el aliento con un grito mortal. Me despliego en el cielo y me vuelvo a guardar. Recuerden que estamos hablando de cosas que hay en la feria, ¿ok? Entonces, esto tiene que ver justamente con un juego de la feria. ¿Va? A ver, ¿qué dicen por acá? Ya que reflexionaron bien la adivinanza.
13: ¿Serpentinas, Checo?
0: Ay, ay, ay, no alcancé a escuchar muy bien tu audio, Alegría. No se alcancé a escuchar muy bien.
14: Checo, la respuesta es juego mecánico del martillo.
15: Es el hielo, Checo, por el contenedor de metal y sale de un salto.
16: Hola, Checo, es el cohete.
0: El cohete. Ay, nanita. Los voy a dejar reflexionando un poquito. 744.
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0: Mira, por acá me andan diciendo, oye, Checo, es el martillo. Pero recuerden que el martillo ya pasó. Ya el martillo, el juego de martillo ya pasó, criaturillas del señor. Miren, ahí va, vamos a hacer algo. Vamos a reformular esta adivinanza, ¿verdad? Venga de ahí. Tengo rieles y vagones, pero jamás llego a ninguna estación. Te subo hasta las nubes, solo para soltarte en caída libre sin compasión. Saco gritos desde el pecho y te revuelvo el corazón. Y al terminar el viaje, terminas exactamente donde todo empezó.
17: ¡Oh,

ya llegaron un buen de audios. ¿Y qué creen? Que la mayoría ya la adivinó. Ya la adivinó. Algunos todavía dudaron, dudaron un poquito. Y me decían, oye, Checo, puede ser esta que es como caída libre, o puede ser la casa del terror. Pero no, la respuesta correcta es la montaña rusa.

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12: Buenos días, alegrías. ¿Cómo estamos? Oigan, bienvenidos, bienvenidas. Esta es nuestra última hora en el 106.1 de tu radio. Iniciamos con Luis Fonsi.

Por acá anda conectando con nosotros el buen Quintil. Dice, buenos días, Checo. En la feria no puede faltar unos buñuelos y un buen ponche. Ay, ay, ay.

Las 8 de la mañana, ya con 6 minutos, dice por acá Melo. Oye, Checo, ¿podría saludarme a la familia Melo, que los quiero mucho? Mi hermana dice que ya los anda escuchando. Pues les mandamos un gran abrazo, que tengan una excelente mañana. 8 con 6.

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1: Las 8 de la mañana, ya con 9 minutos, criaturillas del Señor. Si apenas van conectando con nosotros, hoy estamos platicando de cosas que no pueden faltar en una feria. Mira, por acá dice Octavio Espinosa: buenos días, Checo, que tengas un excelente día. Lo que no puede faltar es la rayuela. Ándale tú. Saludos también para mi buen amigo César Saldívar. Dice Checo: excelente previernes. Y yo creo que no pueden faltar los elotes y esquites, los juegos mecánicos, los juegos de destreza y de azar, los futbolitos, los antojitos y obviamente los postres. Uy, y luego aquí que en Pachuca tenemos un buen de postres. Cállate los ojos, mi buen Charmín, buenos días, ¿cómo estamos?
2: Buenos días, chiquito, muy buen y excelente. Y bueno, jueves.
1: Sí, jueves.
2: Aquí estamos, chiquito, escuchándote. Tu linda programación, chiquito. Aquí estamos con Toño y Moño arreglándonos para la trabajación.
1: ¡Eso! Como debe de ser, vamos a darle con Toño y Moño con la mejor actitud, mi buen Manuel. Abrazote gigantesco. Dice por acá Paco Mejía: buenos días, Checo. Yo creo que serían los que venden las cobijas. Y échele este, y échele otro. ¿No lo quiere? Entonces ahí le ve el otro. ¿Alguien sabe imitar al señor de las cobijas? ¿Alguien que diga: Checo, a mí me sale igualito la imitación del señor de las cobijas? ¿Quién dice yo? Dice por acá Lucero: buenas, no pueden faltar los juegos de canicas. La terminación 4310 dice: muy buenos días, Checo, no pueden faltar los algodones de azúcar, azuquitar. Y bueno, criaturillos del señor, ya que andamos hablando de ferias, hablemos de la primera feria. La primera feria tradicional, y que de hecho sigue continuando, Hablar de las ferias populares, acá modernas, con ganado, con espectáculos, con juego, con gastronomía, y que ha permanecido activa de forma ininterrumpida, ese título es para la Feria de Aguascalientes.
3: A la Feria de San Marcos.
1: Fíjense nada más. Nació en noviembre del año 1828 como un espacio ganadero y agrícola comercial cerca del mercado de Pariana. En el año 1848 se trasladó al mes de abril para coincidir con las festividades del santo patrono San Marcos, integrando por ahí palenques, corridas de toros, eventos culturales, hasta convertirse en la Feria de México, una de las más importantes de nuestro país.
3: Ay, ya está bonita, hasta el alma grita.
1: Así que bueno, criaturillas del Señor, ahí te dejamos este dato. ¿Has tenido la oportunidad de conocer, de visitar la Feria Nacional de San Marcos en Aguascalientes? ¿Sí? ¿No? ¿Tal vez? ¿A lo mejor? ¿Puede ser? ¿Quién sabe?
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0: Las 8 de la mañana, ya con 19 minutos, criaturillas del señor. ¿Quién anda por acá? Buenos días.
1: Chiquito, buenos días. Lo que no puede faltar en la feria son los gallos, los toros y el castillo.
0: Ándale, y los toritos. Tú. Mira nomás, ¿eh?

0: Las 8 de la mañana, ya con 25 minutos, criaturillas del Señor. Oigan, qué rápido se nos está yendo el tiempo, ¿eh? Imagínense, 8:25. Y bueno, hoy platicando de cuáles son esas cosas que no pueden faltar en una feria. Dice por acá Beto, buenos días, Cristal. Yo creo que el dinero. María dice que los juegos mecánicos y el pan de feria. Es que el pan de feria es una cosa sabrosa. Tlaloc dice, muy buenos días. Los churros. Dice Yari, hola Checo, buenos días. Lo que no puede faltar en la feria es el pan. Dice, buenos días, saludos de parte del oficial. Lo que no puede faltar en la feria son los borrachos. Las personas que de algo ya se les anda pasando las copitas. Es que como nos decía mi buen Ricardo, Checo, luego hay gente que se queda bien dormida. Imagínate, pagan, porque aparte ya no están tan baratos los boletos para ir al palenque. Se van antes, se ponen una buena fiesta, llegan al palenque y se quedan dormidos. No, hombre, pues ya no disfrutaron. Mejor que paguen, no sé, un hotel para que se duerman ahí. No es andar gastando tanto dinero. Y por acá dice Cristian, muy buenos días. Yo creo que sería el juego de las canicas. Ándale, muy bien. Dice por acá el Chava, hola, muy buenos días. Le puedes mandar un saludo a mis amigos Angie, Jesús, Uriel, Angis, y no sé si se pueda mandarle un saludo y un abrazo a mi amigo Uriel, que desafortunadamente falleció su mami, está muy triste, así que mi buen amigo Uriel, te mandamos un gran, gran abrazo. Dios te abrace y Dios te dé mucha, mucha fuerza, y te rodee de grandes amigos en estos momentos difíciles y complicados. Creo que nadie está preparado para una pérdida, y menos para la pérdida de tu mami, ¿no? Ay, ay, ay. Se me hizo el corazón bien chiquitito, criaturillas del Señor. Son las 8 de la mañana, 27 minutos. Y bueno, seguimos hablando de la feria. Las ferias más importantes en nuestro México mágico. Dice Hilda Gómez Checo, yo sí tuve la oportunidad de ir a la feria de San Marcos y es enorme. Es una cosa tremenda. Mi buen David, buenos días.
1: Qué tal, mi Checo? ¿Cómo estás? Buenos días. Espero que te encuentres muy bien, amigo. Pues ahora sí que en la feria hay de todo. Se podría decir que en dos palabras te lo resumo: la lotería.
0: Ándale.
1: Así. ¿Cómo ves?
0: Vientos huracanados. Me late chocolate. Oigan, por acá. Dice Maru Checo: no pueden faltar en la feria las gritonas y los gritones en los juegos. Pues es que se siente bien feo, Maru. Se siente bien feo. Pues ¿cómo quieres que no gritemos, Maru? Dice por acá mi queridísima Anirak, buenos días. Aquí reportando como siempre con Cristal. Saludos y muchas bendiciones. El buen Emanuel, que le mando saludos hasta Tulancingo, Hidalgo, pues también nos dice que la rueda de la fortuna. Y por cierto, le mandamos un saludo al señor Duki, que tenga un excelente día. Iván dice Checo, buenos días. Lo que no puede faltar en una feria son los niños perdidos. No. Tocamos madera. Oigan, si van a ir a la feria, a la que sea, por favor, agarren bien a sus niños, muchachos. Yo sabemos que nos queremos divertir, pero como dice la canción, ¿pa' qué te casabas, Juan? Dice por acá, mi buen Chichito, lo que no puede faltar en la feria, pues es ahora sí que las parejitas, ¿verdad? Hay agarraditas de la mano, que si ya con una micheladita por un lado, con una banderilla de carne, unas gorditas de nata, no sé, piénsalo. ¿Nos estás invitando o cómo? Pluma. 8 de la mañana ya con 29 minutos.
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Las 8:36, dice mi buen Beto, buenos días, no puede faltar el juego de los... para tirar los monitos, ¿verdad? Ay, ay, ay. Eder Galván dice, buenas, buenas, ya andamos en la mera chambeación, aquí, en San Cayetano. El

las 8 de la mañana, 39 minutos. Mira, por acá anda mi buen Humberto. Dice, muy buenos días, Checo. En la feria no pueden faltar unos cantaritos locos. Y por cierto, quiero mandarle saludos muy especiales a mi suegrita Yolanda Cruz, de parte de su yerno consentido, desde Charlotte, acá en Carolina del Norte. Oye, un abrazote gigantesco. Gracias por conectar con nosotros. Dice por acá, Isabel, Checo, lo que no puede faltar en una feria es el jaripeo. Y por cierto, mira, ya hasta nos mandó el cartel allá de Acayuca. Santa cachucha del señor. Saludos bien para mi buen Titino. Para Lore. Lore, que tengas una muy excelente mañana. A mi queridísima Perluquis Tukis. Y a Chayo. Dice, hola, Checo, buenos días. Lo que no puede faltar en una feria es el panecito de nuez.

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4: Oigan, y bien pendientes, porque recuerden que Alejandra Ortega tiene la dinámica para la chamarra de Rayito Colombiano, mi queridísima Ana Pau, los discos vinilos, y yo, pues justamente la chamarra de Bronco, que por cierto, hoy conoceremos la última canción, ¿ok? Hoy conocemos la última canción para participar por la chamarra de Bronco, así que bien pendientes, criaturillas del señor. Es Paco Barrón y sus norteños clan.

dice por acá, Dai, hola, muy buenos días. No pueden faltar los elotes, esquites, hamburguesas, las alitas y las papas fritas y unos buenos tacos. ¿A poco no? Claro, eso no puede faltar por nada del mundo mundial en la feria, ¿eh? Y mira, ya por acá nos andábamos, imaginando con mi queridísima Coco echándonos un elote, pero así con pura sal y limón. Ay, ay, ay. Y con eso, ¿para qué queremos más, verdad? 8:51.

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1: A Coco, ¿dónde lo vamos a conseguir? ¿Quién sabe? Será la tarea del día de hoy. Pero nos dejamos con...
2: la rolita fresa del día.
1: Oigan, esta semana de RBD se llama Aún Hay Algo. Soy Checolalde, nos escuchamos al ratito. Cuídense mucho, pórtense bien, buen provecho cuando disfruten de los sagrados alimentos. Adiós.

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6: Buenos días, son las 9 en punto. Qué gusto saludarte, estás en Cristal.

9:03, 771-718-4080 es el WhatsApp de Cristal para que te pongas en contacto y vayas saludándonos. Ya viene el tema de la mañana, buena música, buena vibra. Como siempre, a pasarla bien en el 106.1 Cristal. Esto se llama Mil Heridas. Cuisillos.

Llega duelo, esto se llama suerte. 771-718-4080. Gracias por tu compañía. Oigan, por favor, manden sus saluditos para que todos estemos ya diciéndonos buen día a través del 771-718-4080. 9 con 7.

0: Ya son las 9 de la mañana con 10 minutos. Gracias por estar en el 106.1 Cristal 771-718-4080. Muchísimos saludos y gracias a ti por dejarnos ser tu compañía todos los días y también por hacernos saber que estás ahí. 771-718-4080. Manda tu mensajito, ¿eh? Y bueno, pues quiero darte la bienvenida. Muchísimas gracias y saludos a ti que nos has dado la oportunidad de acompañarte durante 8 años. Todavía estamos en el mes de aniversario. Más que felices disfrutando de estos días, de estos últimos días del mes de septiembre. Obviamente, como te digo, felices de celebrar 8 años contigo aquí en la ciudad. La verdad es que, soy Ana Pau contigo hasta el mediodía. Y bueno, pues déjenme decirles que el tema de esta mañana va a estar chistosón, porque ayer justo tuve una plática con unas amigas, ¿no? Y entonces hablábamos de este tema que a veces es complicado, a veces es fácil, a veces es... Ay, bueno, las suegras. Dicen, ¿no? Bueno, al final hay que agradecer a esas mujeres maravillosas que trajeron al mundo al objeto de nuestro afecto, ¿no? A nuestro esposo, a nuestro novio, a nuestra esposa, a nuestra novia, a la mujer o el hombre del que estamos enamorados. Pero a veces las suegras pueden volverse algo muy difícil cuando no terminan de entender que su chiquito o su chiquita ya creció y ha llegado el momento de dejarlo ser un adulto. ¿Tú qué tal? ¿Qué tal ha sido tu relación con tu suegra? Con tu suegra. Y es que siempre al suegro se le da esa parte como amable de la historia y creo que a veces bien ganada, ¿eh? Pero bueno, ¿qué onda con la suegra? ¿Cómo te ha ido? ¿Bien, mal, regular? ¿Cuándo la tuviste? ¿Si ya no la tienes? ¿Si la amas? En fin, cuéntame, por favor, historias de suegras, ¿eh? Vamos a ver qué tal. Y suegras también, defiéndanse, ¿eh? Venga, vamos a hablar de suegras. Ya viene, saluditos, ya estoy viendo varios de esos mensajitos. Buenos días y gracias por la bienvenida. No te vayas, quédate conmigo en el 106.1 Cristal. Ya regreso.
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1: 9:15.

0: Ya son las 9:24. Oigan, feliz pre-viernes. Ya es jueves, cristalitos. ¡Qué alegría! Y qué rápido se nos ha pasado esta semana. ¿A poco no? Quiero saludar a quienes ya nos dicen buen día. Y recuerden que hoy estamos hablando de suegras. ¿Qué tal te ha ido con la tuya? O las tuyas, ¿no? Depende cuántas veces hayas tenido suegras en la vida. ¿Buena onda? ¿Mala onda? ¿Sí? ¿No? Cuéntame. 771-718-4080 es el WhatsApp de Cristal. Y hola, Freddy, ¿cómo estás? Dice, hola, mi linda. Linda Anita, buenos días, que tengas un bendecido jueves. Placer, es un placer ponerme en sintonía de Cristal para disfrutar de tu compañía y la programación que hoy nos presentas. Ay, qué bonito, siempre tus mensajitos, mi querido Freddy. No hay espejo que logre reflejar tu valor. En ti habita la fuerza con suave dulzura. Recibe un fuerte abrazo, qué bonito, gracias, Freddy. Hola, Dani Díaz, ¿cómo estás? Buenos días, que hoy sea un día lleno de paz, alegría y bendiciones. Confía, sonríe y sigue adelante. Dios ya está contigo en cada paso que das. Me encantó, feliz jueves y buenos días, hoy será un día lleno de bendiciones. Disfrute cafecito incluido en la imagen, que la verdad se antoja así como no, aunque ya me tomé un café, siempre, siempre otro es muy bueno. Señor Paredes dice, feliz jueves, que este jueves esté lleno de alegría, paz y momentos inolvidables, fantástica imagen que parece como, no sé, un pueblito a la orilla del mar, qué chulada. Buenos días, Pao, y todos ustedes, atentamente, señor Paredes, saluditos. Hola, Jesús, ¿cómo estás? Buen día. Hola, mi querido César, qué lindo video. Hola, Pao, que tengas una excelente mañana de previernes, con mucho calor humano y momentos dignos de mantener en la memoria. ¿Qué se va a hacer? Pues vamos a dar toda nuestra energía, llenar, llevar a buen término nuestro día al irnos a descansar. ¡Feliz jueves! Y gracias, dice, porque acompañará las siguientes 3 horas para realizar nuestras actividades con la infaltable compañía de la única y consentida. ¡Ay, talentosa! Yo vio la mejor voz, Cristal. ¡Gracias, César! Te mando saludotes. ¡Buenos días, Fer! Fer, buenos días, saludos, dice, para todos y para mí, el oficial, los escucho en el barrio de la Cruz. Bendecido día igual para ti. Y JT, buenos días. Saluditos. Mi querida Carmen dice, para mandar saludos, ¿qué tengo que hacer? Hermosa, solo mándalos, pero ahorita te contesto. Ya regreso con más saluditos. No te vayas. Estás en el 106.1 Cristal.
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0: Ya son las 9:29.

0: no te hubiera conocido, es Bobby Pulido, 771-718-4080. Oigan, historias de suegras, ¿qué tal les fue con la suya?
1: A veces me pregunto, ¿qué sería de mi vida si no te hubiera conocido?

0: Ya son las 9:38. Gracias por tu compañía. 771-718-4080 es el WhatsApp de Cristal. Hola, Manuel, ¿cómo estás? Bienvenido.
1: Buenos días, Ana Paulita. Bonito y excelente. Gracias a Dios. Este día jueves. Sí, aquí estamos, Ana Paula. Aquí estamos, ya sabes, echándole con Toño y Moño y escuchando tu programación. Ahí estamos. Bonito día, Ana Paulita. Bye.
0: Igual para ti, Manuel, que sea un gran jueves. Jueves, dice. O previérnase como tú quieras. Gracias. Hola, Honoria, ¿cómo estás? Dios te llene de bendiciones. Saluditos. Ten buen día. Gracias. Igual para ti. Hola, ¿cómo estás, Alejandro Mendoza? Ay, buenos días, dice. Ojitos bonitos. Solo desearte un lindo jueves. Eres el sol de mi mañana, dice, el aire de mi tarde y la luz de mi noche. ¡Qué inspirador! ¡Ándase! Gracias, Anita, eres única y auténtica. Saludos, con todo respeto, muchas gracias. Alejandro Mendoza, te mando un saludote. Hola, ¿cómo estás, mi querido César? Dice, sobre la pregunta, mi suegra fue buena persona conmigo. Y aunque tenía sus bemoles, como todos los tenemos, en realidad nunca tuvimos algún conflicto y llevamos muy buena relación. Infortunadamente, ella se fue en febrero de 2014, unos meses antes de mi papá. Ese año nos dio dos golpes fuertes. ¡Qué triste! Te mando un abrazo, pero qué bueno que conserves buenos recuerdos de tu suegra, César. Gracias. Iván, buen día, Ana Pau, que tengan muchos más aniversarios, que así sea. Y será gracias a ustedes. Muchísimas gracias. Saludos para el maestro Chicharo y la Doris Mar y toda la gente de la construcción. Saludos para ustedes. Gracias por eso. Hola, buenos días, dice Eduardo Álvarez. Buenos días, que tengas un gran día. Dice Mireya, pues yo tuve una suegra verdaderamente insufrible, difícil, pero al final y después de muchos roces, pleitos y lágrimas, logramos aprender a estar cada una en su lugar respetando el espacio de la otra. No te voy a decir que hoy por hoy nos queremos o nos llevamos increíble, pero sí, con mucha cordialidad y respeto. Bueno, a veces es mejor eso. Ya regreso, no me tardo, estás en Cristal.
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fuiste tú, Salameños de la Sierra. Gracias por estar en el 106.1 Cristal, 771-718-4080. Buenos días y bienvenidos a quienes nos están mandando mensajitos, historias de suegras. Cuéntame la tuya. Estás en Cristal.

Esto se llama El Culpable, él es el fantasma. ¿Cómo estás? Y buenos días, bienvenidos. Octavio Pollo, ¿cómo estás? Dice, hola, buen día, gracias a Dios me tocó una suegrita. Excelente personita, la quiero y me quiere mucho. Le mandas un saludito, se llama Margarita. La quiero mucho. ¿Ya escuchaste, Margarita, lo que dice Octavio, tu yerno? Qué bonito que se lleven así. Gracias por estar en el 106.1 Cristal.

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8: Aquí comenzamos Memorias de cristal. Es Juan Gabriel. Esto se llama La Frontera. Buenos días.

0: Muchas gracias por tu compañía aquí en el 106.1 Cristal. 771-718-4080 es nuestro WhatsApp para que te pongas ya en contacto y nos platiques siempre a quién le dedicas las canciones, qué te recuerda, Memorias de Cristal. Nos encanta saber que estamos llegando a tu corazón y justo a tus memorias. Oigan, ¿qué creen? Que en este momento voy a tener los vinilos de Memorias de Cristal. La verdad estoy muy contenta, estoy muy emocionada porque ha sido una gran respuesta la que hemos tenido de ustedes y muchísimas gracias. Hoy vamos a hacer también una pregunta pues un poco dificilín para ver si de verdad son super fans de Memorias de Cristal. Como siempre, las reglas ya se las saben, que no hayas ganado los últimos dos meses, por favor. Te pido que cuando respondas mi llamada, yo voy a contestarte y te voy a decir, hola, estás en Cristal y tú me tienes que decir la frase ganadora, yo escucho el 106.1 Cristal, ¿va? No me digas bueno, no me digas hola, porque si no te vamos a tener que cortar. Así que recuerda la frase ganadora. Y después te voy a hacer una pregunta para superfans de Cristal, ¿eh? A ver si de verdad todos los días estás aquí con nosotros. Así que en este momento voy a abrir la línea telefónica para que nos llames. A ver quién anda por aquí. Ok. Hola, Cristal, buen día.
1: Hola, yo escucho Cristal 106.1.
0: Eso, muy bien, muy bien. ¿Cómo te llamas?
1: Me llamo Edgar.
0: Hola, Edgar, ¿de dónde nos llamas?
1: De San Cayetano.
0: De San Cayetano, bueno, no estás tan lejos. Oye, Edgar, y primero, muchas gracias por escucharnos todos los días. Y segunda, te voy a hacer una pregunta. ¿De verdad eres muy fan de Cristal?
1: Desde que llegaron a Pachuca.
0: Ay, en serio, ¿te puedo hacer una pregunta difícil de las doraditas, de los tazos dorados, dicen?
1: Échala.
0: Venga. Fíjate que este año tuvimos, pues estuvimos un rato sin locutores en la noche, sin locutor en la noche, y hubo un locutor que vino, que estuvo con nosotros, pero que solo se quedó un día por razones personales, ¿no? Que le pasaron cosas y tuvo que irse tristemente. ¿Tú te acuerdas quién es ese locutor que duró solo un día en Cristal este año?
1: Claro, ese, bueno, era el Buen Cheque.
0: ¡Ay! El Buen Cheque, ¿eh? ¿Escucharon bien? Digo Cheque, exactamente, Ezequiel, ¡qué bárbaro! Vaya que si eres muy, muy, muy fan. Muchísimas gracias. No me vayas a colgar, Edgar.
1: Gracias.
0: No, gracias a ti, muchísimas felicidades y gracias a ustedes por ser parte siempre del 106.1 Cristal y por escuchar cada día. No te vayas, estás en el 106.1 Cristal.
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0: Llega Rigo Tobar, Rigo Tobar. Noches eternas. 771-718-4080 es el WhatsApp de Cristal. Buenos días y gracias por tu compañía en Memorias de Cristal.

Buenos días, ayer te vi, es Aurora. Saludos con todo cariño para Pepe y que tengas muy bonita mañana. Pepe deja saludos para su mamita Tete en el cielo. Días 24.

0: Ya son las 10 de la mañana con 33 minutos. Muchísimas gracias por tus saluditos. 771-718-4080. Gracias por tu compañía. Hola, ¿cómo estás? Buenos días, muchísimos saludos para ti, Juaco. Dice, buenos días, muy feliz jueves, mi querida Ana Pao, con el gusto de siempre en saludarte por las mañanas. Muchas gracias, Juaco. Como siempre, también me da muchísimo gusto leerte y saber de ti. Y dice esta imagen que nos manda fantástica. El tiempo nos permite olvidar, pero sí soltar. El tiempo no nos permite olvidar, pero sí soltar y seguir. Me encantó. Muchísimas gracias. Saluditos, Juaco. Que tengas muy bonito día. Gracias también, también para ti, para Fernández García. Saluditos. Qué bueno que escuchaste tú también el saludo. Mi querida Madel, te mando un abrazote. Saludos, hermosa estrellita de cristal. Un fuerte abrazo y saludos para ti de parte de nosotros aquí en la cabina del 106.1 Cristal. Y saludos de parte de Mike, con todo gusto. Hola, buenos días. Y saludos para Alicia y sus amigas de trabajo en Renacimiento, de parte de alguien que me dice, no digas mi nombre. Hola, buenos días, saludos. ¿Me puede poner la canción de los Yonix? Saludos para mi esposa María en La Nueva Estrella, de parte de su amorcito. Uy, gracias. Hola, de Joan Sebastián, 12 rosas, por favor. Muchas gracias para ti. Y te mando saludos, Lupita. Dice, buenos días, Ana Pao. Gracias por acompañarnos, hermosa. Ahorita voy a guardar tu comentario para la siguiente hora. Y Ramón Reyes dice, para hoy, más alegría, más gratitud, más esperanza, más paz, más fe, más amor. Que tengas muy bonito día, Ramón Reyes. Estás en Cristal.
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Gracias por acompañarnos en Memorias de Cristal. Que tengas muy bonita mañana, disfrútala con la buena música que tenemos para ti aquí en Memorias de Cristal. 771-718-4080.

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1: Con esta canción maravillosa estamos cerrando Memorias de Cristal. Se llama Hipocresía, son los pasteles verdes. Gracias por tu compañía. Te mando un saludo, Eva. Gracias por estar escuchando Memorias de Cristal. Saludos a todo el equipo, dice. Y bueno, quería, ojalá escuchemos una de Los Solitarios. Seguro que sí en los siguientes días. Francisco Álvarez, buenos días. Hasta aquí, Memorias de Cristal.

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3: ¡Buenos días! Iniciamos esta tercera hora de buena música con Tini y Ángeles Azules. Pael, buenos días.

Ya son las 11:04 y llega esto que se llama Y Punto. ¿Sabes quién es? Natalia Jiménez. Gracias por tu compañía aquí en el 106.1 Cristal, 771-718-4080. Hablemos de suegras. ¿Qué tal te fue con la tuya? Tengo varios mensajitos, ¿eh? Ya pendientes. ¡Ay! Platica conmigo en Cristal.

Dicen los temerarios, he intentado tanto, tanto. Bueno, ya son las 11:06, 771-718-4080. Cuéntame historias de suegras. ¿Cómo te fue con la tuya? No se enojen, ¿eh?

0: 11 de la mañana con 10 minutos. Muchos saludos y gracias a ti por dejarnos acompañarte aquí en el 106.1 Cristal 771-718-4080. Hola, ¿cómo estás, Luis? Saluditos. Por favor, saludos para el maestro Chicharo, Dorismar y toda la gente de construcción. Gracias, mi querida Vero Molina. Buen día, saludos a mi mamita María del Carmen en La Calera de parte de tus hijos nietos. Gracias, escuchando Cristal, dice la mejor estación. Gracias, mi querida Verito, te mando un saludito y gracias como siempre por tu preferencia a ti y a todos los cristalitos. Sonoria, abrazo fuerte. Muchísimos saludos, también saludos para ti, Iván. Gracias por tus felicitaciones y por desearnos pues larga vida a Cristal. Saludos y bendiciones también, Eduardo Álvarez. 1028 el Tosco sobre el tema, Ana Pau, excelente día. Saludos sobre tu pregunta de hoy. Tuve una buena suegra, dice, pero nunca tuvimos problemas y siempre la tuve como una personita muy especial. Pues siento que para ella lo fui, pero lastimosamente, pues hace mes y medio se me adelantó. Ay, qué triste, Tosco. Te mando un abrazo y de verdad lo siento mucho para ti, para tu esposa, para toda la familia, obviamente. Saluditos y gracias. Y mira, la otra cara de la moneda, dice la ex suegra. No, hombre, no me toquen ese tema. Parecíamos perros y gatos. Saludos. Saludos a la bruja, dice. Florentina dice, y la actual orgullosa que no me deja ver a mis hijas. Ay, Diosito, platiquen, muchachos, platiquen, por favor. Y acuérdense que una cosa es la pareja y la suegra y otra cosa son los hijos. Por favor, saludos, mi querida Madel, abrazo, dice, muchísimos saludos, hermosa. Ay, aunque no nos conocemos en persona, te aprecio mucho y deseo para ti éxito, progreso, salud y mucho amor en tu vida. Hermosa, te deseo lo mismo, abrazo de regreso con todo cariño y espero pronto solucionar eso y conocernos, saludarnos frente a frente. Ya regreso con más, platíquenme historias de suegras aquí en el 106.1 Cristal.
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4: Ya son las 11:15, una razón para odiarte, San Ángel, aquí en el 106.1, Cristal.

Llega Alejandro y Vicente Fernández. Vicente y Alejandro Fernández, qué bonito, esto se llama El Rey. 771-718-4080 es el WhatsApp de Cristal. Gracias por tu compañía.

0: ¡Qué buen bloque musical! Sin lugar a dudas, siempre pasándola súper bien aquí en el 106.1 Cristal. Muchas gracias por tu compañía. Y hoy estamos hablando temas de suegras. ¿Qué onda, eh? Saluditos, Alejandro Mendoza. Tu sticker estuvo fantástico. Hola, Eva, ¿cómo estás? Buenos días. Saludos a todo el equipo. Muchísimas gracias por tus saluditos. Y obviamente que sí te saludé durante Memorias de Cristal, que yo sé que es una de tus consentidas. ¿Cómo estás, Ángel Vergara? Bienvenido.
1: Excelente. Hola. Bendecida mañanita.
0: Igual para
1: Anita,
0: ti.
1: Anita, muy buenos días.
0: Buenos días. Andamos
1: presentes, pendientes, chapulitos y orejones, correteando la chuleta.
0: Que te vaya súper bien. Muchas gracias por estar. Hola, ¿cómo estás, Jorge? Buenos días, dice Ana Pau. Buenos días. Saluditos para ti. Muchísimas gracias y bienvenido. Hola, Delis, ¿cómo estás? Dice Ana Pau. Buen día. Yo tengo la suerte de tener una gran suegra, que más que una suegra es como segunda madre. Saludos para mi mami, la señora Dora Alicia Barajas Osorio, que te escucha en el barrio del Judío, Santiago Tlapacoya, de parte de su hija Dele y su yerno Leonardo Martínez, que también lo quiere y lo consiente como una mami a mi esposo. ¡Ay, qué bonito! Literal, estamos cambiados. Yo soy hija de mi suegra y mi esposo hijo de mi mami. Oye, pero qué fortuna, ¿sabes? Porque no siempre pasan esas cosas. Me encanta, Deli. Les mando un abrazote hasta San Luis Potosí. Gracias por estar en sintonía. Ayerim, ¿cómo estás? ¡Buenos días! Me encanta esta imagen que dice una sonrisa para comenzar el día, una oración para agradecer la vida, un café para motivar la jornada y un mensaje para decirte Dios te bendiga. No, hombre, muchísimas gracias. Qué bonito. Saludos para ti, mi querida Yerim. Que tengas bendecido jueves. Ya casi listos para la recta final hacia el fin de semana. Hoy parece un día increíble. Bienvenida a mi cristalita favorita, Pau. Ay, qué linda eres. Gracias. Abrazo fuerte. Saludos, dice, para tu amigo Lalo, el romántico incurable. Dice, no lo olvides. Saludos, mi querido Lalo. Ya te había saludado hace ratito, pero con mucho gusto y como siempre. Buen día, dice Yayo McQueen. Yo para mi suegra soy como un dios para ella porque sabe que existo, pero no me puede ver, ¿ok? Saluditos, mando saludos a Yola. Ok, ahí está el saludo. Y también saludos para Isabel Sánchez. Seamos la razón para que alguien sonría el día de hoy. Buenos días y, bueno, gracias por la bienvenida. Muy buenos días, mi hermosa Pau, te escucho. Te saludo y te escucho con mucho gusto. Gracias, Isa. Un abrazo. Ya regreso, no te vayas. Estás en Cristal, estamos hablando de suegras.
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0: Ya son las 11:29. Latin Mafia, te estoy correteando. Buenos días.

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1: Llega la arrolladora y esto que se llama Fracaso Seguro, 11 de la mañana con 32 minutos. Bienvenidos a ti que acabas de encender la radio, a ti que vas manejando, que te vaya muy bonito y ya no te despegues de nosotros. 106.1 es el lugar correcto. Cristal, 11.33.

días, Cristal, 11 de la mañana ya con 35 minutos. Llega Rubí Escobar, esto se llama ¿Qué Sacrificio? Que tengas un maravilloso jueves ya previernes, ¿no? A disfrutarlo con todo.

0: Ya son las 11:38. Oye, feliz jueves para todos. Gracias por tu compañía aquí en el 106.1 Cristal. Vamos a mandar saluditos con todo cariño. Dice, hola, ¿cómo estás? Iván dice, gracias. Ana, ya escuché mis saludos. No, hombre, gracias a ti por estar pendiente. También saluditos con todo cariño para... Hola, buenos días para Huicho, para Taca y para Oscar. Saluditos para ustedes. Te escuchamos en el departamento de filtros. En la RM aquí trabajando, saludos a cabina. No, hombre, muchísimas gracias, chicos, que tengan un gran día. Y bueno, pues qué bueno que siempre nos dejan acompañarles aquí en el 106.1 Cristal. Hola, Juaco, gracias por tus stickers como siempre. Hola. No puedo leer el mensaje completo, pero hablando de suegras, dice, era una pip, una santa y hace diablos, no sé, algo así, porque según muy católica, dice, le decía a su hija, ¡oh!, que yo era la, ay, Diosito, no sé si decir esto al aire, pero bueno, como que tenía una relación extraña con el suegro, ¿no? Sabiendo, pues, que por ella éramos hasta compadres de grado. Ojalá Dios la haya perdonado por todo, dice, yo aún todavía no, pero gracias a Dios ya me libré de ella y de su hijo, que no sabe valorar a sus hijas. ¡Ay, qué fuerte y qué triste, de verdad! ¡Qué fuerte y qué triste! Es lo que les digo, no siempre toca la parte amable de la vida. Muchos saludos y gracias para ti, Marcela. Abrazo fuerte. ¡Hola! Lupita dice, Ana Pau, yo tuve una muy buena suegra, pero ya falleció y me quería mucho, y yo igual a ella. Saluditos. ¡Ay, bueno! Este es anónimo, me piden anónimo. Buenos días, Ana Pau. Dice, me tocó una suegra muy linda. Ella crió a mi esposa y dio su vida por ella, por eso yo la trato y la cuido como a mi segunda madre. Ay, qué bonito mensaje, muchas gracias. También saluditos. Y también le mando saludos a Marisol. Dice, buenos días, ¿puedes enviar un saludo a mi nieto Remy, que hoy anda conmigo, tiene 4 años, te vamos escuchando, lo quiero mucho. Remy, te mandamos un saludo de parte de tu abu Marisol y de parte de todos aquí en el 106.1 Cristal, muchísimas gracias, saluditos con todo cariño para ti. Hola, también me dice mi querida Karina, hola pa, dice, yo he tenido mala suerte en cuestión de las suegras, no me quieren. Gracias a Dios por el momento no tengo, y sé que a futuro yo seré suegra y pienso y creo no ser mala con mis nueras, que mis hijos me den. Eso, acuérdate, no hay que repetir, es que luego hay algunas que dicen, ahora me toca, ahora va la mía, pero eso está feo, la verdad. Saluditos con todo cariño para ustedes. ¿Cómo estás, mi querido torero? Contigo cierro este bloque.
1: ¿Qué onda? ¿Qué onda? Ana Pao, bellísima y guapísima.
0: Ay,
1: y preciosísima.
0: Diosito. Gracias.
1: Con todo el respeto de su señor esposito, ya estamos diciendo,
0: hola, ¿qué tal? Muchas gracias, mi querido.
1: Qué maravilloso jueves de fiesta, empieza la fiesta de Pachuquita, la fiesta.
0: Eso, mi querido torero, saludos y abrazos para ti. Ya regreso, no me tardo, estás en Cristal.
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1: Ya son las 11:44, esto se llama Nuestro Secreto. Gracias por tu compañía aquí en el 106.1 Cristal. Obvio es, José Cuen, disfrútalo, gózala y cántala como debe de ser. Y también saluditos con todo cariño para Is. Que tengas bonita mañana.

De todas y de nadie. Son los dos carnales. Gracias por tu compañía aquí en el 106.1 Cristal. Angie, te mando un saludote. Ahorita voy a leer tu mensajito, obviamente, ¿eh? Quédate conmigo en el 106.1 Cristal. Que tengas muy bonita mañana.

0: Muchísimas gracias por estar en el 106.1 Cristal, 771-718-4080. Mi querida Isabel Sánchez, qué bueno que estás súper apurada. Eso significa que hay mucho trabajo, hay mucho que hacer. Abrazo fuerte para ti. Gracias, Berito Molina, también para ti. Abrazo fuerte. Abrazo fuerte también para Angie. Hola, ¿cómo estás? Buen día. Gracias por tu compañía. Y me dice, hola, Radio Cristal. Bueno, me dice que hoy ya se va a ir a ver a su artista favorito. Y mira, dice, hasta ¿dónde nos fuimos? A ver, voy a ver hasta dónde se fueron. Se fueron a... ¿A dónde? ¿A dónde? ¿A dónde? ¿Dónde? ¿Dónde? ¿A dónde? ¿Dónde estás? Oye, qué buena onda. Dice, nos fuimos, les mando saludos y también quiero que le manden un cordial saludo al amor de mi vida. Es César Villeda y decirle que gracias por haber llegado a mi vida. Te amo y siempre te amaré. Te mando besitos. Él se encuentra laborando en una escuela en Huejutla. Ahí está el saludito para él con todo cariño. Oye, pues ojalá que sí. Sí, lo escuche y si no, por favor, mándale la grabación. Hola, ¿cómo estás, Remy?
1: Hola.
2: Gracias,
1: Pau.
0: Ay, cosita.
1: Te gustó mi saludo. Además de eso, voy a la escuela de San Javier.
0: ¡Ay, qué hermosura, Marisol, tu nieto Remy, que ya va a la escuela, o ya salió, ¿verdad? Saluditos, gracias por acompañarnos, con mucho cariño también. Hola, Ave dice, tengo una suegra, en pocas palabras, me quiere más que a sus hijos y confianza, que ¿por qué la quiero? Me dio una hija muy hermosa desde hace 45 años, aún vive mi suegra. Aprovecho para que saludes a Marcelo y Oscar, que están trabajando aquí en Carboneras Mineral de la Reforma, y bueno, pues qué buena onda que tu suegra sea así. Hola, Juaco, dice, yo no conocí a mi suegra, falleció cuando mi esposa tenía 12 años, que Dios las tenga en su gloria. A las dos te mandamos un abrazo, Juaco, con todo cariño. Gracias, Freddy dice, que te vaya bien, Anita, muchas gracias. No olvides, sonreír es el mejor regalo para tu corazón. Buenísimo, muchísimas gracias. Saludos también para ti, Iván. Saludos, mi querido torero, bonita mañana. Hola, buenos días. Saludos, Ana Pao, tan linda como siempre. Mira, te cuento, pues yo, linda tú, he pasado una vida muy difícil y la verdad mi suegra no ha sido buena suegra, la verdad, aunque yo he visto por ella, ella siempre se ha portado mal conmigo. Ay, dice, y pues se lo dejo a ella, dicen que todo lo que se hace se paga y ya lo está pagando, solo pido que Dios la bendiga siempre y que todo lo que ha hecho, pues que tarde o temprano se arrepienta, ojalá que no sea demasiado tarde. Berito, te mando un abrazo, ojalá que no sea demasiado tarde, como dice. Saluditos, gracias, 1028 Tosco, saludos. Hola, ¿cómo estás, Sammy? Buenos días todavía.
3: Hola, amiga Ana Paula, ¿qué tal? ¿Cómo estás? Excelente día. Y respecto a tu pregunta, fíjate que yo sí he tenido suegras. Saluditos. Tuve una, dos, tres, cuatro suegras, ¿eh? Ay, ay, ay. Pero créeme que de las cuatro, ninguna me quiso. Bueno, al menos que yo casi digo que me haya querido, no.
0: Okay.
3: Tal vez por los hijos y por lo que tú quieras, ya como que me tienen un poco de consideración, pero en el fondo no, ¿eh? Pero bueno, yo respeto sus decisiones de ellos. Ahora sí que estoy con sus hijas, no estoy con ellas, pero
0: eso sí.
3: Gracias a Dios, ahorita estoy libre.
0: Libre, sí,
3: sin compromiso, sin nada, y créeme lo que ya no quiero tener, suegra.
0: ¡Ay, mi querido Sammy!
3: Hola, amiga Ana Paula, te mando un saludo para ti y para todos mis amigos de aquí, de la banda, de este ladito, y también para el charro del manzano y la charra, y también para mis amigos de las hamburguesas de allá de Tuzos, y también para el cachetón del torero, y para el muñeco. Gracias, excelente tarde.
0: Gracias a ti, Sammy. También, Depo, te mando un saludo. Yo tuve un excelente suegrita. Le doy gracias a Dios por ser buena gente conmigo. La quiero muchísimo. Es como una segunda madre. Qué chulada. Gracias, Cari. Qué bueno que escuchaste tus saluditos. Y también te mando saludos, mi querido Ángel, sobre el tema. Y contigo cierro. Hola.
4: Por respecto al tema también, fíjate que no, mi suegra fue una persona muy excepcional, que de hecho sigue aquí en el corazón.
0: Ay, qué
4: fue una
0: bonito.
4: Persona muy, muy, muy, muy bien conmigo.
0: Qué bonito, Ángel. Saludos a Héctor, que está allá en Chapantongo. Saluditos, Héctor. Bonita mañana, Yesenia. Saluditos, hermosa. Dile a mi hija que la amo y pues mis suegros fueron bendición en mi vida. En mi vida, ellos y mi esposo ya están en el descanso eterno. Los amo hasta el cielo. Abrazo para ti. Ya me voy, los dejo con Ale Ortega. Soy Ana Pau. Adiós.
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6: Esta es la oración del mediodía.
7: Son muchos los que te buscamos, Señor, los que queremos conocerte y saber quién eres en verdad. Preguntamos si de verdad existes, si estás vivo, si eres actual o eres cosa del pasado. Fácilmente nos dejamos llevar por lo que oímos o por lo que dicen los demás. Nosotros, tus discípulos, que te hemos seguido, que hemos experimentado tu amor, sabemos que tú estás vivo. Sabemos dónde estás, sabemos qué haces y conocemos el camino que nos conduce a ti. No nos dejamos llevar por opiniones comerciales y mal fundadas, sino simplemente nos dejamos conducir por tu amor. Gracias, Señor, y bendice a todos los que te quieren conocer para que te conozcan bien.
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8: El ángel del Señor anunció a María
9: y concibió por obra del Espíritu Santo.
8: Dios te salve, María, llena eres de gracia, el Señor es contigo. Bendita eres entre las mujeres y bendito el fruto de tu vientre, Jesús.
9: Santa María, Madre de Dios, ruega por nosotros los pecadores, ahora y en la hora de nuestra muerte. Amén.
8: He aquí la esclava del Señor.
9: Hágase en mí según tu palabra.
8: Dios te salve, María, llena eres de gracia, el Señor es contigo. Bendita eres entre las mujeres y bendito el fruto de tu vientre, Jesús.
9: Santa María, Madre de Dios, ruega por nosotros los pecadores, ahora y en la hora de nuestra muerte. Amén.
8: Y el Verbo se hizo carne
9: y habitó entre nosotros.
8: Dios te salve, María, llena eres de gracia, el Señor es contigo. Bendita eres entre las mujeres y bendito el fruto de tu vientre, Jesús.
9: Santa María, Madre de Dios, ruega por nosotros los pecadores, ahora y en la hora de nuestra muerte. Amén.
8: Ruega por nosotros, Santa Madre de Dios,
9: para que seamos dignos de alcanzar las promesas de nuestro Señor Jesucristo. Amén.
8: Oremos. Infunde, Señor, tu gracia en nuestros corazones para que los que hemos conocido por el anuncio del ángel la encarnación de tu Hijo Jesucristo, por su pasión y su cruz, seamos llevados a la gloria de la resurrección por el mismo Jesucristo nuestro Señor.
9: Amén.
8: Gloria al Padre y al Hijo y al Espíritu Santo,
9: como era en el principio, ahora y siempre, por los siglos de los siglos. Amén.
8: Ángel de Dios, que eres mi custodio, ya que la soberana piedad me ha encomendado a ti, ilumíname, guárdame, rígeme y gobiérname.
9: Amén.
8: Que el auxilio divino permanezca siempre con nosotros.
9: Amén.
8: Y la bendición de Dios Todopoderoso, del Padre, del Hijo y del Espíritu Santo, descienda sobre ustedes y les acompañe para siempre.
9: Amén.
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11: Ya tenemos pregunta de esta jornada. 771-718-4080. ¿Estás en Cristal?

La pregunta de esta jornada, chamacos, ya se encuentra colocada en nuestro estado de WhatsApp. ¿Tú eres de las personas que demuestra todo su amor o prefieres no mostrar demasiado para no verte muy intenso o muy intensa? Compártelo conmigo.

Gracias a la bellísima Mari, que me dice: Ale, yo soy de las personas que no muestra demasiado. Ay, siento que se va a poner padre esta tarde. ¿Nos vamos a agarrar otra vez del chongo, chamacos? ¿Demuestras o no demuestras en el amor?

0: Ahora sí, chamacos. Muy, pero muy buenas tardes, gente chula, bonita, hermosa, preciosa y acalorada de Pachuca de Hidalgo y sus alrededores. Mi nombre es Alejandra Ortega. Recuerda que estoy contigo hasta las 3 de la tarde. Y ya tenemos pregunta del día de hoy a través del 771-718-4080. ¿Eres de las personas que demuestra todo su amor o prefiere no demostrar demasiado para no verse intenso, para no verse intensa? Y bueno, vamos a hablar de algo porque a mí me causa, chiquillos, como... híjole, dudas genuinas, ¿eh? ¿En qué momento demostrar interés dejó de ser romántico y comenzó a llamarse ser intenso? Y sobre todo, ¿dónde está la diferencia o la línea entre insistir por amor o no respetar un límite? Así es que, ¿ser intenso en el amor es demostrar o simplemente demostrar lo sentimos en esta época que es demasiado y que no es algo bonito? Así es que, comparte tu respuesta conmigo al 771-718-4080. Por acá mi querido Lalo Álvarez me dice: yo soy de las personas que no demuestran nada para no ser intensos. Muchas gracias, mi querido Lalo. Yo tengo que ir rápidamente a la pausa comercial, pero quédate conmigo en la Plataforma Musical de México. No le cambies. Bienvenidos.
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gracias a mi querido Edgar, que dice: yo demuestro cariño y amor porque para eso es. Trato de no pasarme, tengo mis límites, pero sí lo demuestro. Hombre conocedor, hombre de cultura, que te dijera yo.

0: 12:26, chamacos. 12:26 a través de Cristal. Y yo te preguntaba, ¿eres de aquellos que demuestra el amor o prefiere guardárselo en el bolsillo? Y es que fíjate que algo interesante ha pasado. Hubo una época en la que llamar para saber cómo estaba alguien, mandar un mensajito, escribirle una cartita, llevarle flores, preguntarle cómo había sido su día, era parte de cortejar, era parte de mostrar interés. Hoy algunas de esas mismas conductas pueden recibir etiquetas como ser intenso, necesitado de atención, dependiente o red flag. Así es que yo quiero preguntarte, ¿eres de los que demuestra el amor? Dice por acá mi querida Melo. Buenas tardes, Ale. Yo demuestro más el amor, pero ya no soy migajera. Ándale, una cosa no tiene que ver con la otra. Dice por acá la bellísima Marcela. Antes sí lo hacía porque me lastimaron. Ahora no lo demuestro para no salir nuevamente lastimada. Híjole, es que cuando a uno le ven lo menso, empieza a reservarse. Comparte tu respuesta conmigo.
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0: Dice por aquí a la bellísima Angie. Yo sí soy de esas personas que demuestran todo su amor a la persona que ama. Me considero amorosa y romántica. Qué bonito, mi querida Angie. Gracias por estar en sintonía.
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0: Las 12 de la tarde, ya casi con 40 minutos. Vámonos rápidamente con el tema del día de hoy. ¿Qué significa actualmente ser intenso? Intenso no es un diagnóstico, ¿eh? Es una etiqueta coloquial, cultural, que utilizamos para describir a alguien cuya manera de expresar interés, sentimientos o el amor es demasiado frecuente, o fue muy rápido, o está emocionalmente cargada para el nivel de relación que existe. Por ejemplo, mandar muchos mensajes seguidos, querer hablar todo el día contigo y que se enoje si no le contestas rápido, preguntarte constantemente en dónde estás, querer definir la relación demasiado pronto. Imagínate que apenas se han visto dos veces y el fulano o la fulana ya piensan que se van a casar y van a tener hijos. Espérame tantito, yo sé que soy espectacular, pero pues, aguántame las carnitas. Decirte extraño después de haberse conocido. Decirte mi amor o te amo después de un par de salidas. Guácala, no lo hagan. Buscar constantemente confirmación o el interés de la otra persona. Molestarse cuando no recibe la respuesta inmediata. Insistir después de una respuesta negativa o después de que te rechazaron. Y ándale, esas últimas sí me hacen sentido. ¿Cómo me vas a decir que me amas luego de que me conoces? ¿O cómo me vas a decir mi amor apenas me estás conociendo? Yo sé que soy espectacular, precioso, pero tranquilo. Muy rápidamente con mensajito, gracias a mi querido Humberto. ¿Cómo estás? Buenas tardes.
1: Saludos desde Actopan, Hidalgo.
0: Hola.
1: No, prefiero que no se den cuenta que es uno muy intenso, si no se espanta. Y si no, también abusa. Mejor de poquito en poquito. Saludos a la voz más bonita de Pachuca.
0: Gracias, mi querido Humberto. Oye, yo estoy de acuerdo contigo, ¿eh? Hay que ir poco a poco. Es que, miren, por ejemplo, ahorita que estamos empezando a describir a los intensos, hay gente que neta. O sea, ay, es que yo tengo tantas historias para contar, pero se trata de que ustedes me las cuenten. Me voy a ir con mi querido Torero. Torero, buenas tardes, ¿cómo estás?
2: ¿Qué onda? ¿Quién es? Mi querísima Ale.
0: Hola, buenas tardes. Buenas tardes.
2: Hermosa, preciosísima, chulada de mujer. La novia de Hidalgo o la novia de Pachuquita Hidalgo.
0: ¿Cómo estás?
2: Bienvenida. Y ahí regalamos un super mega saludo a ese como Pinocho del super muñeco, a ese gordo cachetón del Sami Sami y a toda la buena banda de Tablotaxi Confiable y al Tec de Pachuca. Y respecto a tu pregunta, hermosa, preciosa, chiqui baby, Ali Ortega, yo creo que sí demuestro todo mi cariño, todo mi ser, no le hace que luego me lastimen. ¡Ay, no! Pero bueno, pero vaya, pero guau, wow, pero qué show, qué le hacemos con el ayayay, con el uyuy, con el oyoyoy de tus preguntas, que luego nos metes en apuros.
0: No, hombre, a ver, ustedes solitos se meten en apuros, yo no estoy diciendo nada, yo nomás ando leyendo sus mensajes. Pero es que es bonito demostrar el amor, hay que demostrarlo a manos llenas, pero cuando ya hay una relación, cuando apenas estás conociendo a alguien, qué incomodidad, caray, ahí sí se ven bien mal. Voy a ir rápidamente a la pausa comercial. ¿Eres de aquellos que demuestra el amor o prefiere no demostrarlo para no verse tan intenso? Compártelo conmigo.
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Gracias a mi querido Tavo Espinosa, que dice, ¡al excelente tarde! Ya andamos en sintonía, escuchando, por supuesto, Cristal 106.1. Pásale, querido Tavo.

gracias a la bellísima Anel 2125 que dice: Ale, yo soy muy amorosa, lo demuestro, hablo mi amor, mi vida, mi reina, mi hermosa, mi hermoso, a todo el mundo. Y además dice: soy muy regalona cuando quiero a las personas. ¿No me quieres querer a mí?

Oigan, quiero hacer una aclaración, ¿eh? Ser intenso no necesariamente significa ser tóxico. Una persona puede ser muy expresiva, romántica y cariñosa,

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11: Oigan, a los que ganaron sus playeras de Grupo Saya, ya están aquí en cabina, ¿eh? Láncense por ellas, están re bonitas.

Dice por acá mi querido Loan: Ale, como todo vas tomando experiencia o heridas, como las quieras llamar, y después de eso, la intensidad ya no es la misma. Además, la intensidad puede asustar a la otra persona. Buenas tardes, Loan.

0: Ay, Diosito Santo, estamos hablando de si eres de las personas que demuestra el amor, el interés o prefieres ahorrártelo. Y mira, déjate voy a platicar una diferencia entre ser intenso y hostigar a la otra persona. Por ejemplo, ser intenso es decirle a alguien, me gustas mucho, cuando recién la acabas de conocer. Hostigar sería decirle, tienes que contestarme en cuanto yo te diga. Número dos, mandarle un mensaje cariñoso escribiéndole una cartononona cuando acabas de conocer a una persona puede ser o sonar intenso. Mandar 30, 40, 50 mensajes, uno y otro y otro y otro, porque no te leen o no te contestan, eso es hostigar. Invitar nuevamente para alguna gente puede ser ser intenso, sobre todo cuando ya te dijeron que no. Pero sí, además de que te dijeron que no, tú insistes, te le apareces en su trabajo, en su casa, le mandas regalos y todo lo demás, y no aprendes a tomar un no por respuesta, eso es hostigar. Querer pasar tiempo juntos muy constantemente puede parecer intenso. Pretender controlar el tiempo del otro y por eso querer pasar tiempo juntos tujada es ser hostigante. Además, expresar celos puede parecer intenso, pero vigilar a la otra persona en la escuela, en su trabajo, en la oficina, con los amigos, con las amigas, en donde sea, eso ya es hostigar. Mi querido Don Dani, buenas tardes, ¿cómo estás? ¿Qué me cuentas? Ahí se le pongo.
1: Ale, Ale.
0: Hola.
1: Buenas tardes.
0: Buenas tardes.
1: Yo creo que ni todo el amor ni todo el dinero, Ale. Todo con moderación. Buenas tardes para todos.
0: Las abuelitas, ¿verdad? Daban unos buenos tips. A los hombres, ni todo el amor ni todo el dinero. Estoy de acuerdo contigo, mi querido Don Dani. Gracias a la bellísima Jackie. Y dice por acá, como dice la frase tan célebre y famosa, a las mujeres, ni todo el amor ni todo el dinero, ya que nos hace mucho daño. Oye, Jackie, habla por ti, ¿eh? A mí el dinero no me hace daño. Yo digo que a los hombres, ni todo el amor ni todo el dinero, manitas. Que el viejo ya le estás preparando tú el lonche que te dé toda la quincena. Nada más déjale para los pasajes si es que necesita. Si trae carrito para la gasolina y ya. Si no, se envicia, se engolosina con el dinero. Dice por aquí a mi querido Da, buenos días. Complázcanme con una canción. Recuerden que la pasamos al área de programación con mucho gusto. Y saludos para Lupita, Mayra y Wendy. Gracias por acompañarnos. Voy a la pausa comercial. ¿Eres de los que demuestra intensamente su amor o mejor no?
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1: Gracias también a mi querida Rosy, que está sorprendida por la bella chamarra cortesía de Rayito Colombiano por nuestro octavo aniversario. No se despeguen de sintonía, que todo el mes tenemos sorpresas.

Gracias a mi querido Noé Islas, que dice: Ale, en el amor hay que demostrarlo todo. ¡Qué bonito! 1:21

0: yo te estaba compartiendo hace un ratito, pues, y ejemplos muy sencillos de lo que puede ser intenso versus lo que puede ser hostigamiento. Pero la clave en estos comportamientos es el consentimiento y reciprocidad. Si ambas personas involucradas en una pareja disfrutan esa intensidad, puede ser simplemente una manera apasionada de relacionarse. Si uno requiere distancia y espacio, pero el otro continúa tratando de invadir precisamente el entorno de ese ser que le gusta ser más relajado, ahí cambia completamente la cosa. Fíjate que la propia INEGI y una encuesta precisamente sobre relaciones humanas contempla como conductas de control en la pareja llamar constantemente, enviar mensajes repetitivamente, por ejemplo, con situaciones como saber en dónde está el otro, con quién está, qué está haciendo, y también incluye, por ejemplo, vigilancia, seguimiento y apariciones sorpresivas. Por eso hay que tener mucho cuidado con romantizar frases como si te cela es porque te quiere. Recuerden que los celos, híjole, muchas veces son inseguridad. Me voy a ir rápidamente, híjole. Dice Ale, yo sinceramente fui aquella persona que se desvivía por el marido. Entonces tenía atenciones, cariños, demostraciones de amor, desde enviarle mensaje con los buenos días, deseando un lindo día, hasta procurarlo siempre. Y que estuviera, según yo, muy bien atendido. Total, después de 10 años de matrimonio, terminó engañándome. Se fue con la otra. ¿Y sabes cuál fue su respuesta cuando le pregunté que por qué lo había hecho? Me dijo, porque me asfixias. Eres intensa y yo necesito respirar. Hoy en día, créeme que todo eso... Hoy en día, créeme que todo eso que fui está... Pero si bien enterrado, jamás he vuelto a demostrar nada porque no me permitiría que alguien más volviera a lastimar mis sentimientos y machacar lo que hicieron con ellos. Mi consejo para todas las esposas es que se dediquen enteramente a su esposo y a sus hijos, es que jamás demuestren y se desvivan por el otro y se dejen a un lado. Ay, mi querida Lupita, mira, yo estoy ya bien enchilada porque me acordé de una jugarreta. No, chiquillos. Ay, no, es que ustedes me ponen aquí que yo... Es que yo no puedo decir mis opiniones, ni puedo contar las historias porque ya estoy bien quemada en Pachuca. Pero con las historias que cuenta el Checo, ¿verdad? Dice por acá mi querida Chío Santos. ¡Excelente tarde, Ale! Sin duda soy de las personas que da todo. No solamente en el amor, sino también en la amistad. Me gusta ser leal, dice, pero hasta cierto límite. Oye, mi querida Chío, yo que tengo la fortuna, bueno, yo sí te considero mi amiga, ¿eh? No sé si tú a mí, pero yo compruebo que lo que dice es cierto, la Chío Santos. Gracias, mi reina hermosa. Voy a la pausa comercial. ¿Eres de los intensos intensas para demostrar el amor? O la neta ya dices, nah, sáquense a la goma, yo ya no. Voy a la pausa comercial.
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0: Ay, Diosito santo. 771-718-4080. ¿Eres intenso, intensa al demostrar el amor? O mejor no.

Gracias a la bellísima Patty que me dice, Ale, ¿cómo te puedes llevar la chamarra de rayito colombiano? No despegándote de la sintonía de Cristal. 1:37.

0: el dólar fue... ¡Ay, qué buena canción, caray! Y qué bueno el tema, ¿eh? Nos andamos agarrando a catorrazos. Pero, ¿por qué mostrar interés puede verse mal actualmente? Fíjate que hay varios fenómenos que pueden estar influyendo. Número uno, la cultura de hazte el interesante. Existe la idea de que quien demuestra menos interés tiene más poder o más control sobre la relación. No contestar inmediatamente, esperarte varias horas, no seas tú el que escribe primero, no le digas a la otra persona que lo extrañas o la extrañas, no parezcas urgido o necesitado, y entonces esto puede convertir una relación en una especie de juego estratégico, donde las personas empiezan a administrar artificialmente sus emociones para no parecer demasiado interesadas. Número 2. El miedo al rechazo. Mostrar interés implica exponerte. O sea, si a ti te gusta un chavo y una chava, o una chava pues, y en algún momento le empiezas a mostrar interés, puedes decirte, pues que tú no le gustas a él o ella, ¿estás de acuerdo? Y entonces decir me gustas significa tener que aceptar la posibilidad de recibir por respuesta, tú no me gustas de esa manera, te quiero solo como amigo o como amiga. Y para algunas personas es más cómodo aparentar indiferencia que correr el riesgo a ser rechazados. Está bueno el tema, está bueno el tema. Dice por acá mi querido César Saldívar, Ale, digamos que yo soy de los que no demuestra muy abiertamente sus sentimientos. Y no es por no mostrarme intenso, pero eso no quiere decir que no pueda o quiera mostrar el cariño y el amor por alguien con pequeños detalles o acciones. O sea, que para no echar más rollo, yo soy más bien algo seco, pero detrás de esa armadura de machote, de hombre alfa, lomo plateado, barba de leñador y todo lo demás, hay alguien que muchas veces, sin que la otra persona se dé cuenta, le demuestra su cariño, su amor, su lealtad y su incondicionalidad. ¡Qué bonito! Mi querido Alfonso dice, hola, buenas tardes, espero que tu tarde esté siendo de lo mejor con toda la actitud. Respecto a la pregunta, yo sí demuestro todo mi amor, pero igual siento que no hay reciprocidad, siento que termino siendo como son conmigo, o sea, si no me corresponden, me empiezo a comportar como el otro o como la otra, ¿verdad? Dice, saludos y que disfrutes de este excelente jueves. La línea telefónica está abierta. Yo tengo que ir a la pausa comercial, pero continuamos con más en Cristal.
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Dice por aquí a la bellísima Lau: yo soy de las que me gusta demostrar el amor, pero creo que eso es malo, porque la gente no lo valora. Solamente quieren ver qué es lo que pueden sacar de uno, sacar provecho, y eso no se vale. Entonces pienso que lo mejor es ya no demostrar nada, no demostrar demasiado amor, no encariñarse, mucho menos con nada ni con nadie.

Gracias a mi bellísima Mari Flores, que dice, ¡ay, buenas tardes! ¿Cómo estás? Que tengas excelente jueves. Yo estoy muy contenta de saber que nos acompañas, mi querida Mari. Igualmente para ti, para todos los tuyos. Bonita tarde.

Vámonos rápidamente con el tema de esta jornada. Oigan, yo les estaba platicando hace un ratito que mostrar interés puede verse mal actualmente por las nuevas creencias que tiene la chaviza, la gente joven. Y yo te platicaba, por ejemplo, de la cultura de hacerse el interesante, de mejor guardarse por el miedo al rechazo o las experiencias anteriores. ¡Ay! Y ahí es donde la puerca torció el rabo.

0: este sábado a las 7 y domingo 10 de la mañana. Íntimamente.
1: Pues das todo el amor la primera vez.
2: Ya, la otra ya no.
1: Pero si te lastiman la segunda vez, ya no lo vas a dar, simplemente lo finges para que ya no te vuelvan a lastimar.
2: Cállate,
1: y no te vuelvas a enamorar.
2: No.
1: Así nada más.
2: No, pues, mi querido Ángel, o sea, que tú andas ahí hasta fingiendo la caricia, los besos y el arrumaco. Que aplácate tantito, por favor. Dice por aquí a la terminación 7421. Hola, buenas tardes. Un saludito a Marco Moreno, a Toño y a Mario, que están en su trabajo y te van escuchando. Un beso y un abrazo para Marco Moreno, para Toño y para Mario, que siempre nos acompañan. Chamacos, que lleguen con bien a su destino. Gracias de verdad por estar en sintonía. Les mandamos besos, abrazos y apapachos. ¿Eres de los que demuestra el amor o dicen, yo ya la verdad es que no me lo voy a jugar? Ya, yo soy de esos, ¿eh? Ya a mí ni se me acerquen ahorita, que estoy bien enojada. Es como, ya soy como la Coquito ya. Corazón de piedra, corazón. Haz de tú de cuenta. Voy a la pausa comercial.
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2: Ahora sí, chamacos, seguimos platicando un poquito acerca de ¿eres de los que demuestra su amor o mejor no? Estaba por escribirle a mi querido Ángel. Un día algo se rompió dentro del Otso. Cuando te rompen el corazón y ya no vuelves a confiar. Mero así andábamos, chamacos, la mayoría.

Gracias también a mi querida Mari, que dice, Ale, es algo que no se puede ocultar. Y aunque sea discreta desde el tono de voz y hasta las miradas, ahí se nota el

Dice por acá mi querida Lili Tobar. Ale, buenas tardes. Yo era muy amorosa, pero ¿qué crees? Me gustaba mucho abrazar a mi esposo, hacerle piojito. Me gustaba estarlo apapachando, pero por X o Y se me quitó la maña. Se me quitó esa costumbre. Ahora ya no está aquí en la casa, pues ya no le hago piojito, ni lo abrazo, ni nada. Muchas gracias por estar en sintonía, mi querida Lili. Un beso y un abrazo hasta Toluca.

0: Ay, Diosito Santo, las 2 de la tarde con 10 minutos, las benditas redes sociales. Oigan, las redes sociales también han cambiado nuestra percepción del interés. Ahora podemos saber si alguien está conectado, si vio nuestra historia y se hizo pato, si le dio like o no le dio like, si está siguiendo a alguien nuevo. Oye, mi amor, ayer tenías 230 personas seguidas. ¿Quién es el 231? Es más, por si ustedes no sabían, digo, porque ojo de loca no se equivoca, y hay aplicaciones que te dicen quiénes son los nuevos seguidores o las nuevas personas a quien tu persona favorita está siguiendo. Ahí se las dejo al costo, hermanas, ¿eh? Nada más para que ustedes... Es que no, yo sí estoy bien crazy, por eso no tengo un novio. Oigan, pero bueno, esto puede generar una enorme cantidad de interpretaciones. Está conectado, conectada, y no me responde. Vio mi historia, pero no me la comentó, no le dio like, no me contestó. ¿Le dio like o no le dio like a mi publicación? ¿Aceptó o no aceptó una etiqueta, por ejemplo, en Instagram, en Facebook, en TikTok? Y entonces, una simple demora en responderte un mensaje se vuelve una bronca. A mí sí, ¿eh? Yo sí soy de esas locas. ¿Qué estabas haciendo? ¿Por qué estás tanto tiempo ahí conectado en redes sociales? O sea, ¿yo soy tu mensa o qué? O sea, ¿yo debo ser tu prioridad? No, que estaba trabajando, mi amor. A mí no me importa si trabajas o no. O sea, tiene como 3 horas que estás ahí en línea y no me has contestado. No, una cosa bárbara. Me voy con mi querido Sammy. Sammy, buenas tardes.
1: Hola, amiga Alejandra, ¿qué tal? ¿Cómo estás? Excelente tarde, ¿no?
0: Pues hola.
1: Yo digo que no hay que demostrar tanto interés ni tanto amor, porque si lo haces, luego de ahí se encajan, luego sí, quieren todo gratis.
0: Te pasan de rosca, ¿da?
1: Ya hay que traerme, que llévame. Y que préstame dinero, no, olvídate, no. Eso ya nomás lo ven como negocio. Y yo digo que no hay que demostrar tanto interés, dependiendo de la persona con la que andes, pero pues yo digo que no. Ahora sí que poco a poco, vete demostrando cómo se van dando las cosas.
0: Exacto.
1: Date tu tiempo igual.
0: En conocer al otro.
1: Cada quien.
0: ¿Sí o no? Y me dice mi querido Sammy. Sammy, dice, Ale, ¿puedo ya recoger mi playera de Grupo Saya? Por supuesto. Se encuentra con tu nombre y también dice Sammy por ahí, mi querido Sammy. Dice por acá la bella Anita. Ale hermosa, a mí me gusta demostrar el amor que siento, pero sin hostigar ni nada. O sea, todo con moderación, como dicen estos comerciales de bebidas, de esas refrescantes que les gusta. Nada con exceso, todo con medida. Gracias también a mi querido Luis por acompañarnos y estar en sintonía. Yo tengo que ir rápidamente a la pausa comercial. 771-718-4080. ¿Eres de los que demuestra todo tu amor, todo tu love? ¿O dices no, poquito a poquito?
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2: Gracias a la bellísima Mari Olvera, que dice, ale, saluditos desde Haciendas de Hidalgo. Un beso y un abrazo para ti, belleza. Gracias por acompañarnos, por esa imagen tan bonita. Que tengas linda tarde.

Gracias también a mi querido Don Gus por acompañarnos y estar en sintonía. La línea telefónica sigue abierta aún, ¿eh? 771-718-4080. ¿Tú demuestras o no demuestras el amor? Dice por acá la bellísima Chio 9902. Yo sí soy de las que demuestra todo mi love.

Dice la bellísima Emmy, ¿cómo estás, pequeña? Yo era de esas personas amorosas y detallistas que demostraban todo. Ahora ya no. Después de una traición, todo se acaba. Ahora solo me muestro amor a mí misma. Híjole, siento que la Emmy y yo somos igualitas. Las 2:24.

0: Las 2 de la tarde con 27 minutos. ¿Demostrar mucho amor es malo entonces? Pues no, la respuesta es que no. El problema no es la cantidad de amor, el problema es qué hace la gente con ese amor. Fíjate que nuestro amor puede ser romántico, detallista, cariñoso, apasionado, expresivo, intenso, entregado y tener una relación completamente saludable. La diferencia está en poder decir: no te quiero mucho, pero también respeto que tú puedes quererme de otra manera. Y es que aquí entra en juego nuestros lenguajes del amor. La Asociación Americana de Psicología señala que la comunicación abierta y regular es una pieza importante de las relaciones saludables y que escuchar el punto de vista y los sentimientos de tu pareja favorece las formas constructivas de resolver desacuerdos. Dice por acá mi bellísima Anirak: Ale, yo soy de las personas que como se vayan dando las cosas o la situación, así mismo voy tratando, pero soy muy cariñosa. A mí me encanta dar amor. Muchas personas me han dicho que debo de dar menos para no salir lastimada y creo que lo voy a aplicar. Solo le pido a Dios que me ponga a la persona indicada porque ya no quiero malas experiencias en mi vida. Muchas gracias, mi querida Anirak, por acompañarme. La bellísima Cari dice: Ale, buenas tardes. Yo sí soy un poquito como tú, dice. Es que luego sí se pasan, dice. Horas activos y nada que contestan. Yo, la verdad, mi Cari, sí estoy bien loca. O sea, sí estoy bien loca. A ver, ¿por qué? A ver, es que les voy a decir algo. No me puedes decir que no tuviste tiempo para darme like a una foto, para contestarme un mensaje. Si hay gente que se lleva el teléfono hasta el baño, ¿cuánto tiempo te tomas en mandar un mensaje? 10 segundos, 20 segundos. Entonces no me vengas con la mensada. Es que no tuve tiempo. Estuve ocupado todo el día. Pues sí, pero la ocupación ya tiene nombre y apellido. O sea, le quieren venir a ver la cara de menso al que ya está. Dice por acá mi querida Moni Laurel: Ale, buenas tardes, saludos, escuchándote ya. Muchas gracias, mi querida Moni. Voy a ir a la pausa comercial. Y ahora me les digo algo, chamacas, ¿eh? Ojo de loca, no se equivoca.
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Dice por aquí a mi querido Giza, escuchando Cristales de Acayuca. En estos tiempos todo es cosa de dinero. Si tú no tienes dinero, dice, las mujeres ya no salen con uno. Yo les voy a decir algo, pues de amor no se vive. O sea, perdón, pero, pues, ¿vamos a salir a dónde? ¿A caminar? No, hombre, qué hueva.

0: Mira, tengo a la Blanquita aquí en la línea y me está diciendo, oye, Ale, tienes toda la boca llena de razón y tus pensamientos claros y decisivos. Sí es cierto, o sea, ¿cómo que el dinero no es importante? O sea, con dinero pagamos todo. Que la escuela, que la renta, que la luz, que... O sea, ¿con qué dinerito me vas a invitar? Que al cine, que a, aquí... Este, ah, yo pensé que venías con Blanquita. Dije, a lo mejor quieres platicar con ella. Pero... ¿Quiénes son más intensos, los hombres o las mujeres? ¿No existe evidencia suficiente para decir simplemente las mujeres son más intensas o los hombres son más intensos? La diferencia depende muchísimo del comportamiento que estamos teniendo y además nuestro comportamiento puede variar de una pareja a otra. Ya lo decíamos hace un ratito, ¿no? Las heridas también nos hacen cambiar nuestra manera de amar. Dice por acá mi querido Miguel. Ale, muy buenas tardes. No, mira, en su momento anteriormente, hace como 23 años, di todo lo que tenía, todos los días. La veía cada 8 días, pero cada vez que la veía eran los detalles, que serenatas, que juntarnos. La primera discusión y ¡zas! ¿Sabes por qué me junté contigo? Pero siempre dice decepción. Híjole, la persona que quiero, amo, no puede estar conmigo. A partir de ahí ya nada volvió a ser lo mismo. Para mí después pagó los platos rotos otra persona que no tenía nada que ver. Oigan, no se anden cobrando lo que alguien les hizo con alguien más, ¿eh? O sea, la gente no tiene la culpa de nuestros traumas. O sea, hay que sanar. Y si no estás listo para otra relación o lista, pues no te metas en broncas, caray. Dice por acá Anónimo. Yo sí muestro amor, soy detallista, cariñosa y consentidora. Así como me tratan, trato. No me importa aunque diga la gente que está feo y que yo merecía algo mejor. Dice, yo lo quiero y mientras él me ame, todo es perfecto. Yo digo, ¿sabes qué, mi querida Anónimo? Que la gente siempre va a hablar, para bien o para mal. Y la belleza es relativa. Y eso sí, yo te voy a decir algo, ¿eh? Mientras te cuiden, te respeten y te valoren, tú dale a tu cuerpo alegría, Macarena. Voy a ir rápidamente a la pausa comercial. Quédate conmigo en la Plataforma Musical de México. Regreso para despedirme.
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Gracias, dice Anónimo. El amor se demuestra a diario con detalles como buenos días, descansaste. Así comienza el día con amor. Dice que Dios te regale un hermoso día. Lástima que no lo valoraron.

0: Se me acabó el tiempo. Antes dice un anónimo. Ala hermosísima, dice, eres mi ídola. ¿Cómo le hago para ser como tú? Uno les cuida y parece que les gusta que los traten como perros. ¡Ah! Pero cuando nos enseñan a tratarlos como ellas, como ellos nos tratan a nosotras, de loca no te bajan. ¿Sabes qué, mi querida anónimo? No le des tu atención a nadie que no lo merezca. Yo a mis hermanas les digo que ¿por qué están acostumbradas a tratar a los hombres como si fueran sus esposos? Dedicarles tiempo, dinero, espacio, lavarles, cocinarles, cuando ellos no te han pedido que sea su esposa, ni te han pedido que sea su novia. O sea, no te han dado formalidad y tranquilidad. O sea, yo nomás ahí se los dejo al costo, ¿eh? Es que acá los caballeros de la cabina dicen, hija de ta. Bueno, el amor no debería de convertirse en una competencia para ver quién demuestra más o quién demuestra menos. Lo que sí es que en el amor debe de existir reciprocidad, libertad y respeto. Aquí la verdadera madurez emocional no consiste en amar más o amar menos, y tampoco en parecer o no parecer intenso. Tú da, en la medida de lo posible, da a manos llenas. ¡Híjole! A ver si alcanzo. Es que me están empezando a llegar muchos mensajes, pero ya me estoy despidiendo. Dice, con respecto al tema, así como tú dices, Ale, ya que la mujer espera que uno tenga dinero para salir, pues yo también espero que una mujer tenga dinero. Yo pongo mi parte siempre. Dice, al final, soy como soy. Bueno, no espero nada de nadie en absoluto, pero tampoco acepto una mujer que no va a estar conmigo en las buenas y en las malas, y que solo va a estar cuando hay dinero. Luego los temacheros empiezan a lanzar. Creo que uno debe de buscar a una pareja a su nivel intelectual, moral, espiritual y económico. Y cuando tú ya estás en una relación, pues se sobreentienden. Creo que no es necesario explicarlo con peras y con manzanas, que vas a estar en las buenas y en las malas. Pero si en la primera te está diciendo que no tiene ni para invitarte un helado, no tiene para invitarte un café, y que no hace nada al respecto para conseguirlo, pues eso ya te dice mucho de una persona. ¡Ya me voy! Se van a quedar con la magia, carisma y simpatía de mi querido Checo Olalde. Yo regreso en punto de las 9 de la noche. Pues ahí se los dejo. Ahí se los dejo. Yo soy, siempre he sido muy clara, siempre he dado el 100%. Y este tipo de mensajes pues no nos intimidan. Siento que intimidan a la gente, pues que se siente como exhibida, que se siente como amenazada. Cada quien da lo que puede dar. Yo siempre doy mi 100%. Hay gente que no está en ese nivel y pues ni modo, por eso seguimos solteros. Mucho amor, besos y brillitos. Buena tarde y buen provecho. Bye, bye.
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5: Y ya solamente unos cuantos segundos nos separan de las grandes y poderosas 3 de la tarde, criaturillas del Señor. Vamos a iniciar los grandes grupos, como debe ser, con música del recuerdo. Música que nos pone acá de buena onda, nos pone al 106.1. Y vamos a iniciar justamente con Selena y los Dinos, el chico del apartamento 512. Ay, ay, ay. Y oigan, pregunta del millón. ¿Ustedes saben chiflar? Son de acá de los que dicen, Checo, a mí no se me va ni el taxi, a mí no se me va el taxi. Sí, no, tal vez, a lo mejor, puede ser, quién sabe. Hoy vamos a hablar de los beneficios de andar acá, mira, como Pedrito Infante. Pero yo la verdad es que no, yo no le sé nada a la chiflada. ¿Alguien le sale bien? Porque, les voy a decir algo, hay hasta chiflidos que justamente lo utilizan para decirle a su mamá, ya llegué casi. O entre papá e hijo también tienen, pues por ahí una comunicación de chiflidito, ¿no? ¿Tienen alguno de ustedes? 3 en punto, bienvenidos.

Ay, ay, ay, sin Yolanda Mari Carmen, que aquí aún no pasa nada, muchachos. Es música de Los Temerarios. Ya me voy para siempre. Oigan, recuerden que el día de hoy sale la última canción para participar el día de mañana por ese outfit, por esa chamarra de Bronco. Así que bien pendientes. Por ahí me decía una radioescucha que si me anda escuchando le mando un abrazote. Me dice, oye, Checo, ya vimos el ovni. No, hombre, cállate los ojos. La persona que se lo gane se va a ir rayado.

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1: Oigan, las 3 de la tarde, ya con 11 minutos, criaturillas del Señor. Buenas, buenas. ¿Cómo estamos? Oigan, bienvenidos, bienvenidas. Estos son los grandes grupos, la hora de los recuerdos, la hora de la nostalgia. El momento exacto donde desempolvamos ese baúl que a veces nos da miedito como que abrirlo, ¿verdad? Y decimos, no, hombre, Checo, me va a doler la herida. Más con esta canción de Los Temerarios que sí llegó al mero corazón, ¿eh? Así que quédate con nosotros en esta hora de los grandes grupos. Mira, mandamos saludos para el buen Jesús. Saludos también para Yolanda Remigio. Dice, buenas tardes, Chequito, aquí, como siempre, escuchando los grandes grupos. Desde San Miguel Cerezo, que tengas una bonita tarde y bendiciones. Gracias. Dice Janet Granados, hola Checo, buenas tardes, es un gusto saludarte, y sí, sí sé chiflar, y mi esposo y yo nos comunicamos con un tipo de chiflido que ambos reconocemos cuando queremos algo. Oye Janet, yo digo que nos des una muestra de cómo es ese chiflidito, ¿eh? Y ya si anda por aquí tu esposo, pues de una vez, que sepa que quieres algo el día de hoy, a lo mejor quieres un elotito con limoncito y con sal y chile tajín, puede ser, no lo sé. Dice por acá, hola mi Checo, mándame un saludito, ando triste, ¿qué crees? Fui al IMSS y perdí mi money, y con mi niña chiquita le hablé a mi mami Blanquita Sierra para que venga por mí. ¡Ay, mi Berito hermosa! Mira nomás, de haber sabido me hubieras dicho, y antes de entrar a la cabina te hubiéramos echado raite, mi queridísima Berito. Isabel Ortiz dice, hola Chequito, oye, ¿qué crees? Ya llegó Bronco. ¿Y qué creen? Que también ya llegó la canción que en un momento más va a sonar. Y es la última canción para participar por la chamarra. Y mañana, a las 3 de la tarde con 24 minutos, activaremos la línea telefónica para que tú nos marques a cabina, nos digas la frase ganadora y además nos digas las cuatro canciones. La que sonó el día lunes, el día martes, el día miércoles y el día jueves, ¿ok? Si tú tienes la frase ganadora correcta y tienes las cuatro canciones igual así, bien anotaditas, sin ningún error, te podrías llevar el outfit completo de Bronco. A ver, échame un pedazo, producción, para que la gente sepa lo que se va a llevar.
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0: ¡Ándale! Ya lo escuchaste bien, así que, criaturillas del señor. ¡Ay, nanita! Esto se va a poner bueno, buenísimo. ¡Buenísimo! Oigan, ¿y qué onda? ¿Saben chiflar o no? ¿Sí? ¿No? Tal vez, a lo mejor puede ser, quién sabe. De hecho, había un actor, ¿verdad? Que se aventaba el chiflidito de ¡Amorcito corazón, yo tengo tentación de un beso! Y empezaba con su chiflidito. ¿Saben cuál chiflidito, no? El... Hombre, miren, me tuve que pegar mucho el micrófono para que se escuchara, pero yo en realidad no sé chiflar mucho. ¡Vámonos a la pausa!
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0: Las 3 de la tarde, ya con 17 minutos. Oigan, por acá anda mi buen Titino. Dice, ¿qué onda, Lalde? ¿Cómo estás? Espero que bien. Mira, nosotros ya vamos a comer. ¿Gustas? No, hombre, es que ese Titino, de verdad, ¿vieron de ver sus platos? Los decora con una... Yo creo que hasta con una paciencia, porque se ven bien chulos, bien preciosos. Y mira, hoy nos va a compartir por acá el videíto y unos chilaquiles con huevito. ¡Buen provecho, Titino! Un abrazote, son las 3:17, es brindis. Te esperaré.

Oigan, esta es música de Guardianes del Amor. Se llama No Puedo Más. Hoy no más, ¿eh? Oigan, saludos a mi queridísima Melo, dice Checo. Yo, nada de chiflido, ¿eh? Nada, nadita, nadota. Y buenas tardes. Aquí sigo escuchando Radio Cristal.

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1: Oigan, 3 de la tarde con 27 minutos. Y bueno, aquí termina, criaturillas del Señor. Ya con esta acaban de sonar las 4 canciones de la semana. ¡Ay, producción! Hasta producción se puso feliz que, mira, nos invitó un refresquito, Pero bueno, levante la mano quien tiene anotadas las 4 canciones. ¿Quién está más que listo para mañana justamente marcar a las 3 de la tarde con 24 minutos cuando suene la chicharra? Que por cierto, recuerden, si no conocen cómo suena la chicharra suena de esta manera. Cuando escuchen ese sonido, es la alerta de que debes de marcar en ese momento, participar, primero para que vean cómo va a estar la onda, ¿ok? De una vez les digo. Vamos a echarnos la platicadita, nada de que luego la frase ganadora, para que no se me pongan nerviosos, porque si no, ya he visto que siempre se me ponen bien nerviosos. Entonces, me dices cómo te llamas, de qué colonia eres, ya yo te digo qué tan fan eres de Bronco, y ahora sí, vendrá la parte en la que me digas la frase ganadora, ¿ok? Me tendrás que decir la frase ganadora. Una vez que tú me dices la frase ganadora, pasamos a la siguiente ronda, que es decirme las 4 canciones que estuvieron sonando esta semana a las 3 de la tarde con 24 minutos. ¿Estamos todos de acuerdo? ¿Estamos todos en la misma entendición, dirían por ahí? ¿En la misma línea? ¿Sí? Ok, pues bueno. Dicho esto, criaturías del Señor, vámonos con saludos bien especiales para el buen Luis. Saludos también para mi gran amigo Freddy. Dice mi buen Checo, buenas tardes, ya te saludo con muchísimo gusto aquí en Sintonía de Cristal 106.1. Gracias, Freddy. Dice por acá, hola Checo, bonita tarde. Mándale saludos a mi amigo Eric, que está trabajando aquí en La Loma con el amigo Josmar. Que tengan una excelente tarde de jueves, muchachos, pórtense bien. Dice por acá, Marianis, ya llegó la más fan de Bronco. Mira, hoy, que por cierto nos mandó un video donde los fue a ver y toda la onda, ¿eh? Ay, ay, ay, Marianis. El modo fan, el modo fan. Dice por acá, hola, le puedes mandar un saludo a mi mamá que ya anda trabajando en su local de quesadillas y comida corrida. Mi mami se llama Dulce. Bueno, no, Regina. Ajá, su mami se llama Regina. Y ese saludo es de parte de su hija Dulce. Así mero es el saludo, claro. Señora Regina, le mandamos un gran abrazo. Que venda mucho, mucho, muchísimo. Gracias a todos por estar en sintonía. Titino, dice Checo, yo ya las tengo. Ay, ay, ay. Ya nada más saben qué nos falta. Saber si los que ganaron la playera de Saya pueden participar por la chamarra de Bronco. Es lo único que me falta que me digan los de producción. Y ya. Isabel dice, buenas, buenas, Checo Lalde, escuchando Cristal desde Acayuca, Hidalgo. Ya tengo las 4 rolitas, pero no puedo participar. Ay, mi buen Isabel. Ya ven, criaturillas del Señor. Carlitos Telles también ya por acá levanta la mano. Davicho dice, saludito, Checo, desde la López Mateos. Aquí andamos escuchándote. Por acá Janet Granados ya nos comparte el chiflidito justamente que tiene con su esposo. A ver, ¿cómo es? Ay, espérame, ya, ahora sí, venga de ahí. ¿Cómo es ese chiflidito entre pareja? ¡Ay! A ver, otra vez, suena padre. Ándale tú. Oye, suena como el de WhatsApp, ¿verdad? Ándale pues, más adelante hablamos de los beneficios físicos y respiratorios que tiene el andar silbando.
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1: Y quien ya anda conectando con nosotros es mi gran amigo Fantasma, que dice: oye, Checo, yo también ya tenía las cuatro canciones, pero pues no podré participar porque no voy a estar en Pachuca. Mañana agarro camino a Tecolutla. Ay, ay, ay, mi buen Fantasma. Oye, pues échanos ahí en la maleta, ¿no? De una vez.

Esta es de esas canciones que llegan al mero corazón, ¿verdad? Es música de Ana Bárbara. Se llama ¿Cómo me haces falta? Y hoy la desbloqueamos juntos a través de los grandes grupos. Buenas tardes.

¡Ándale! Nos ponemos a bailar con la música de Tropical Panamá. Se llama Eva María. Y con esta canción le mando saludos bien especiales a mi queridísima Angelita. Angelita, que tengas una excelente tarde. Muchas gracias por conectar con nosotros. 341, súbela a tu radio.

0: Las 3 de la tarde, ya con 44 minutos, criaturillas del Señor, en este gran y poderoso jueves, jueves rico, sabroso y delicioso. Oigan, saludos para mi queridísima Perlita, que ya conecta con nosotros desde el Estado de México. Saludos también para Ana, con terminación 3514. Y mira, dice Bucheco, buenas tardes, saludos, te presumo mi taquito de bistec. ¿Cuál taquito? ¡Tacote! Está bien grandote, mi queridísima Ana, buen provecho, ¿no? Luego con las papitas a la francesa que te pusieron a un lado, se ven más delicioso el taco, provechito, gracias por compartir. Y bueno, por acá anda Ana, pero con terminación 0878, dice: hola Checo, muy buenas tardes, fíjate que mi abuelo le chiflaba de una cierta manera a mi papá y también a mis tíos cuando les hablaba. Después ellos les chiflaban a sus hijos y así se convirtió en el chiflido de la familia. O sea, ya en pocas palabras, una tradición. Y cada que alguien chifla, así, en automático, andamos volteando. ¿Qué creen? De hecho, en mi casa, su casa, allá en Morelia, Michoacán, que por cierto le mando saludos a mis papás, ¿verdad?, si me andan escuchando, mi mamá tiene varios periquitos, pero su periquito favorito es mi papá. ¿Por qué les digo esto? Porque mi papá es de las personas que desde temprano, 5:30 de la mañana hasta como 10:30 de la noche, se la pasa chifle, que más chifle. Y casi que mi mamá dice: ah, caray, mira nomás, no me había dado cuenta que desde que me casé con este señorón ya había adquirido un periquito. Es que se los juro, que chifla bien harto. Ay, ay, ay, a ver si no me regaña por andarlo exhibiendo. ¿Quién anda por acá? Buenas tardes.
1: Hola, Checolande, buenas tardes. A ver si alguien identifica este chiflido, es de una película.
0: A ver. Ándale tú. Oigan, ¿alguien sabe en qué película sale ese chiflidito? Sí, no, tal vez, a lo mejor, puede ser, quién sabe. Dice por acá Checo, buenas tardes, podrías mandar un saludo para todos los operadores del sistema metropolitano Tuzobús, en especial para Jesús de la 252. Que tengan una muy excelente tarde. Gracias por estar en sintonía, para que vean. Y bueno, ya estamos casi despidiendo los grandes grupos, familia. Pero fíjense nomás, chiflar o silbar tiene varios beneficios interesantes, tanto para la salud física como para el bienestar emocional y la comunicación. ¿Por qué les digo esto? Pongan mucha atención. Al chiflar, utilizas una gran cantidad de músculos de la boca, las mejillas y los labios, lo que ayuda a mantener el tono muscular en el rostro. Y bueno, mejora el control de la respiración. Requiere regular la salida del aire de forma constante y controlada, lo que promueve una respiración más profunda y consciente. Y por último, ayuda a exhalar de manera más completa, liberando aire atrapado en los pulmones y mejorando el flujo de oxígeno. Dato interesante que a lo mejor no sabías y que hoy te compartimos en Radio Cristal Pachuca.
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0: Ya solamente 10 minutos nos separan de las grandes 4 de la tarde.

7 minutos, las 4 de la tarde. Oigan, saludos para mi queridísima Engracia Damián hasta la Providencia. Saludos también para Yasmín Flores. Dice la Checo, oye, ese chiflido que nos decía la radioescucha es de una película de Pedro Infante, creo que cuando le habla a la chorreada. Hay que nos diga si sí o si no, ¿verdad? Por acá mi buen Ricardo dice, hola, buenas tardes. El chiflar ya es un recurso, ya sea para cuando tus hijos están lejos y no te escuchan, le chiflas si estás también en un lugar abierto donde hay mucho público. Por ejemplo, cuando andas en un partido, sirve para mandarle saludos al árbitro, ¿verdad? Ya ni pregunto cómo le chiflan. Así está bien, muchachos, así está bien. Dice por acá, Melo, salúdame a mis hermanas que ya te andan escuchando. Claro que sí, les mandamos un gran, gran abrazo. Saludos también para Mari Flores. Dice, buenas tardes, Checo. Aquí presente como todos los días. Y bueno, a un pasito a llegar al fin de semana. Con esta canción del grupo Rodarte despedimos la primera hora. Soy Checo Lalde, contigo hasta las 6 de la tarde.

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Ya son las 4 de la tarde con 3 minutos con música de mi banda El Mexicano, Sombrero Vaquero. Es como iniciamos esta segunda hora y también con música de Edén y Alfredo Olivas, Recuerdos en Común.

Ándale tú, eso se llama A Chillar a Otra Parte. Es música del grupo Pesado, siendo las 4 de la tarde ya con 7 minutos. Sí.

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1: ¿Qué onda? ¿Qué rollo? ¿Qué show? ¿Qué tranza? Hello, ¿cómo estamos, Pachuca? Es tarde un poquito calurosa, ¿eh? Hoy el güero nos anda saludando con Toño y Moño. Y bueno, recuerden, hoy inicia la feria. Por lo tanto, habrá más tráfico de lo normal en la ciudad. Así que salgan con tiempo. Y si no puedes salir con tiempo y tienes que salir a la mera hora, oye, pues solamente no te me vayas a estresar mucho, súbele a tu radio, respeta también los señalamientos y maneja con mucha precaución, ¿ok? ¡Ok! Después de decir todo esto, criaturillas del señor, pues bienvenidos, bienvenidas, esta es la segunda hora. Y bueno, hoy no es un día cualquiera, hoy es jueves y es jueves de... Jueves de confesión. Hace mucho que no teníamos un jueves de confesión, ¿eh? Y bueno, ya tenemos...
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1: Ándale, la pregunta del día. Oye, ¿qué consejo le darías a la nueva pareja de tu ex? Más de nuevo, ¿qué consejo le darías a la nueva pareja de tu ex? Cuéntanos, platícanos. 771-718-4080. Dice por acá Amparo Baños: Checo, la verdad es que yo no le daría ningún consejo, más bien la compadecería. Madre de Dios, mi queridísima Amparo, te mando un gran abrazo. Dice por acá mi queridísima Alejandra: no hombre, Checo, yo le diría, revísale el celular, amiga, ahí vas a encontrar todo. Hace poquito estaba viendo un video de una chava, no sé si la han visto, que le revisa el celular a las parejas. Y entonces me llamó mucho la atención una pareja que le dice: no le revises los mensajes. Te voy a dar dos opciones y son muy buenas. Yo dije: ah, caray, entonces, ¿qué le va a revisar, no? Para encontrar la infidelidad. Y entonces le dice: revísale las fotos y revísale su historial, o sea, aquello que tu pareja anda buscando justamente en Google, porque ahí se vas a dar cuenta si tu pareja es infiel o no. Y dije: oye, ¿qué onda? O sea, ¿hasta dónde están llegando muchas veces los celos? ¿Qué digo? No sé ustedes si estén de acuerdo o no en revisarle el celular a su pareja. ¿Ustedes son de esas o de esos? O sea, ¿les han revisado el celular a sus parejas? Yo espero y no, porque recuerden que cada quien necesita su privacidad. Además, digo, si te son infiel, ¿quién creen? ¿Qué creen? El que pierden más, pues es la pareja que lo está haciendo. O sea, en este caso la persona que lo hace, sí, claro, ustedes tranquilitos, tranquilitas, no pasa nada. Y después viene algo bueno. Dice por acá Juan Carlos: la verdad es que ninguno. Existe un dicho: cada quien con su cada cual. ¡Ándale tú! Cuéntanos, platícanos, ¿qué consejo le darías a la nueva pareja de tu ex? Así iniciamos el jueves de confesión.
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0: Hola, ¿qué hacen? Hola, muy buenas tardes. Bienvenido, bienvenida. Pásele. Este es el jueves de confesión, el momento donde uno tiene la oportunidad de liberar el estrés, donde uno tiene la oportunidad de hablar mal de su ex. No, broma, broma, broma. Bueno, si quieren, no es broma también, ¿verdad? Claro. ¿Quién soy yo para decirles no lo hagan? Si ustedes sienten que con eso van a estar mejor y se van a liberar de todo mal, adelante, aquí estoy yo para escucharlo.
1: ¡Ándale, Gladys!
0: Dice por aquí, hola chico, le puedes mandar un saludo al maestro King Kong y a su chalán Alan, que ya andan trabajando. Y también un saludo para el maquinista que está aquí con nosotros echando, pues, unas chevechitas, ¿verdad? El famoso gato. Les mandamos un gran abrazo y por favor, órele. Esperes al menos a que sea sábado, hombre. Ay, Diosito santo con ustedes. No, no, no, no, no. Para tanto, producción. Bueno, el día de hoy, en este jueves de confesión, te preguntamos, si es que apenas vas conectando con nosotros, ¿verdad? ¿Qué consejo le darías a la nueva pareja de tu ex? Va de nuevo, ¿qué consejo le darías a la nueva pareja de tu ex? Dice por acá, anónimo. Hola, Checo. Pues yo le diría, ¿te casaste? ¡Ah, no! ¡Te sacaste la lotería, Karen! ¡Cuídalo! ¡Valóralo! ¡Llámalo mucho! Porque tiene un gran hombre a su lado. El mejor papá. Un hombre detallista, amoroso, educado, respetuoso, todo un caballero. Por azares de la vida, no pudimos estar juntos. ¿Pero qué crees? Que él merece ser feliz. ¡Qué bonito! ¡Qué bonito! ¿Saben qué me encanta? Cuando alguien más le desea el bien a su expareja. La otra vez platicábamos que había una frase que decía: allá va el amor de tu vida con el amor de su vida. Sé que se escucha fuerte, pero qué bonito es cuando tu verdadera felicidad es ver la felicidad de alguien más, aunque no sea contigo. Ay, hasta mira, me llegaron las palabras que dije. Dice, yo, Checo, Perlita, le diría, mi más sentido pésame. Y pues ya, tal cual, terminaría riéndome también, tal vez, no lo sé. Dice por acá, hola, otra vez. El consejo que le daría a la nueva pareja de mi ex sería no un consejo, sería el pésame por la suegra que le va a tocar santa cachucha del señor.
2: ¿Qué?
0: ¡Ay, nanita! Esto ya se puso interesante, ¿eh? Oigan, pues sigan conectando con nosotros. 771-718-4080. ¿Qué consejo le darías a la nueva pareja de tu ex?
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0: Esta es la alerta, una alerta para el chofer de la Loma, que por favor, dicen los pasajeros, que le suba volumen, porque no alcanzan a escuchar. Por favor, súbale 5 pesitos. Y ya después cuando me ve en la calle, me dice, oye Checo, me debes 5 varos, le subí volumen a mi transporte para que los pasajeros escucharan tu programa. Les mando un gran abrazo. Vámonos con más.

Las 4 de la tarde, 34 minutos. Y hola, Checo. Oye, ¿puedes mandar un saludo para Chencho que ya se ponga a trabajar? De parte de Shaggy. Oye, nada más, mi buen Shaggy, no me cambies el apellido. Yo no soy Pérez.

0: Oigan, y toda victoria tiene una historia. Y yo sé que ustedes también tienen una historia que terminó en victoria. Así que cuéntanos la tuya y participa para ganar un boleto doble VIP para las semifinales de Tierra de Victorias, el torneo nacional de box de Cerveza Victoria, que se va a llevar a cabo este 26 de septiembre a las 6 de la tarde en el Megadomo de las Estrellas de la Feria Pachuca. 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Así que familia, oigan, ¿ustedes quieren lanzarse? ¿Quieren lanzarse a disfrutar de las semifinales de Tierra de Victorias? Que por cierto, hoy fue la rueda de prensa. Y prometen un espectáculo increíble. Así que venga de ahí, solamente tienes que contarnos esa historia que terminó en victoria. No sé, puedes decir, oye Checo, ¿qué crees? Yo la verdad es que tengo una historia que contar. Comencé la secundaria cuando tenía 24 años y entonces pensé que no lo iba a lograr. ¿Y qué crees? Ahora ya soy todo un licenciado. Eso terminó en victoria. No lo sé, tú cuéntame tu historia, ya lo sabes. 771-718-4080. Tienes unos cuantos minutos para que me envíes tu historia a través de WhatsApp y bueno, te puedas llevar acceso doble VIP para las semifinales de Tierra de Victorias y bueno, disfrutes este 26 de septiembre a las 6 de la tarde en el Megadomo de las Estrellas de la Feria Pachuca. Cerveza Victoria invita. Bueno, criaturillas del Señor, continuamos también con el jueves de confesión. ¿Qué consejo le darías a la nueva pareja de tu ex? Te escuchamos, Mariloli. Hola.
1: Hola, Checo. Saludos de Mariloli. Pues buenas, mira, tardes. Yo no le doy ningún consejo.
0: ¿Por qué? Cuéntanos.
1: Yo no le doy ningún consejo. Yo nada más lo único que le digo a ella, que cuando se acuestan y lo ve, que según él está durmiendo, está pensando en mí.
0: Y en nuestro hijo.
1: Se está acordando de cómo fue que se fabricó nuestro hijo.
0: Diosito santo del Señor Jesucristo, de los santos de Jalisco.
1: Nada más que pues. Nadie adivinamos los pensamientos ajenos, ¿verdad? Y cómo me sueñan. Los momentos que pasamos. Pues para qué te cuento, chico.
0: Jesús bendito de Nazaret.
1: Voy a estar yo en primer lugar. Siempre, siempre. Saludos y bendiciones de parte de Maridad, chico.
0: Ándale tú. Mira nomás, ¿eh? Ay, Diosito santo. Mariloli dijo, yo sí vengo a desahogarme, yo sí ocupo el espacio ahorita para andar ahí, mira, hablando como debe ser, mi buen Checo, porque mi pecho no es bodega, ¿verdad? ¿Quién anda por acá? Buenas tardes.
2: Hola, yo le cantaría la canción, la de que sean muy feliz, estés donde estés,
0: cariño.
2: No, pues fíjate que yo le daría gracias a Dios. Incluso ella me dicen, oye, ¿por qué me decías el bien? Y que esto, que el otro, le doy gracias a Dios que te hayas encontrado a alguien en tu vida y que sea mejor que uno y que esto, que el otro.
0: Salud. Ah,
2: pues,
0: ¿no, verdad?
2: ¿Y eso por qué? Le digo, mira, velo por el este lado bueno. Si te tratan bien, vas a durar mucho tiempo. Si te tratan mal, me vas a volver a buscar y eso es lo que no quiero.
0: ¡Ay, nanita! ¡No puede ser! Mira, por acá dice Emanuel, Checo, yo no le diría nada. Algún karma tendría que pagar esa persona y por algo lo conoció. Oigan, ya se pusieron rudos, ¿eh? Bueno, cuéntanos, platícanos, ¿qué consejo le darías a la nueva pareja de tu ex?
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0: Oigan, ya andamos despidiendo nuestra segunda hora, pero antes, por acá anda Candy con un saludo muy especial. ¡Hola!
1: Hola, hola, Chequito. Muy hola, buenas Candy. Tardes. ¿Cómo estás? Con el gusto de saludarte. Y también le quiero decir unas palabras a los pequeños, a César, a Vicky y a Mayan. Van a un torneo a Nacional, a Acapulco, a representar a nuestro hermoso estado de Hidalgo.
0: ¡Qué bonito!
1: Les deseo todo el éxito del mundo. Han entrenado muy duro, se han preparado para este gran día. Ya se llegó el momento y sabemos que van a traer muy buenos resultados. Los queremos mucho y estamos con ustedes. Todo el éxito del mundo, mis niños. Que les vaya súper excelente.
0: ¡Eso!
1: Gracias, Chequito. Un fuerte abrazo.
0: ¡Que les vaya increíblemente, padre! Mayan, Vicky, César, un gran abrazo hasta Acapulco. Me traen una arenita, por favor, No, ¿saben qué? Ya sé, les voy a pedir algo mucho mejor. Se traen el primer lugar para el estado de Hidalgo. Estamos muy orgullosos de ustedes. Les mandamos un gran abrazo.

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9: Hola, hola, te saluda Erika García y estas son las noticias más importantes de hoy. En el marco del aniversario número 109 del natalicio de El Santo, el Enmascarado de Plata, Tulancingo prepara una jornada cultural para homenajear al luchador con una exposición fotográfica, ofrenda floral y una edición especial de la Noche de Museos, que contará con la presencia de su hijo. Las actividades comenzaron con la inauguración de una exposición conmemorativa por el primer aniversario de la Arena Azteca, integrada por 13 fotografías de gran formato, con participación de aficionados al pancracio y personas con experiencia periodística. Hidalgo será sede por primera vez de la competencia multideportiva infantil y juvenil Orgullo Nacional 2027, antes conocida como Olimpiada Nacional, así como del Bicampeonato Centroamericano y del Caribe de Bocia 2026. Ambos eventos se desarrollarán en la Ciudad Deportiva de Alto Rendimiento, en Pachuca, infraestructura que fue construida con una inversión cercana a los 530 millones de pesos en una superficie de 14 hectáreas. El Instituto Mexicano del Seguro Social llamó a la población a mantenerse atenta ante posibles síntomas de Alzheimer y acudir oportunamente a valoración médica, principalmente en el caso de adultos mayores. El Alzheimer es una enfermedad neurodegenerativa y la causa más frecuente de demencia en adultos mayores. Su origen está relacionado con una combinación de factores genéticos, ambientales y de estilo de vida.
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11: Buenas tardes, familia de Radio Cristal. Bienvenidos. Esta es nuestra última hora con música de Mojado y los Yes Yes. Se llama Más Mal de lo normal.

Ya son las 5 de la tarde con 5 minutos. Es la música de Natalia Jiménez. Se llama Y Punto. Oigan, ustedes tienen la oportunidad de seguir participando por los accesos dobles para Tierra de Victorias. 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

0: Buenas tardes, Pachuca. ¿Cómo estamos? Bienvenidos, bienvenidas. Esta es nuestra última hora en este jueves 24 de septiembre y además, jueves de confesión. Hoy te preguntamos, criaturilla del Señor, ¿qué consejo le darías a lo que viene siendo la nueva pareja de tu ex? Ay, ay, ay. Oigan, por acá anda mi queridísima Melo. Dice, Checo, la verdad es que yo no doy consejos, ¿eh? Más bien, agradezco a Dios que me liberó de esa persona porque ya soy completamente feliz. ¡Ándale tú! Dice por acá, hola, Checo, anónimo, porfa. A la pareja de mi ex le diría, quiérelo mucho para que no me vuelva a buscar. De este lado, Luna dice, hola, hola, Chequito, pues mira, pues yo no daría ningún consejo a la nueva pareja de mi ex, pues si ya no estamos juntos es porque se acabó el amor, pero algún día existió algo lindo, entonces pues solamente buena onda, buena vibra a los dos y listo calixto. Bien, dicen que cada quien da lo que tiene en su corazón. ¡Ándale tú! A ver, por acá anda mi buen Ulises. Dice, oye, Checo, ¿qué consejo le daría a la nueva pareja de mi ex? Pues le diría que no se ilusione. Que él jura que a veces no engaña. Que dice que es el único, pero pues muchas veces tiene hasta 4 personas detrás de él. Santa cachucha del Señor. Y bueno, mira, por acá nos andan preguntando acerca de cómo participar por los boletos de Tierra de Victoria. Ok, solamente nos tienes que contar una historia, ¿verdad? Donde nos cuentes aquello que terminó como en victoria, aquello donde tú a lo mejor no creías en ti mismo. Y después de tiempo de tanta lucha, de tanta insistencia, de tanta perseverancia, terminó en victoria. Espero haber resolvido tu duda, mi buen Ulises, ¿va? Entonces, tienes unos cuantos minutos porque vamos a dar a los ganadores. Y bueno, te llevarás tu acceso doble para que este 26 de septiembre te vayas al Megadomo de las Estrellas de la Feria Zapachuca 2026 y disfrutes de Tierra de Victorias.
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1: 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Recuerden que durante estos días, lunes, martes, miércoles y hoy jueves, a las 3 de la tarde con 24 minutos, sonó una canción de Bronco. Tú tuviste que haberla anotado y toda la onda, porque esas canciones te van a ayudar a participar el día de mañana viernes a la misma hora. Y no olvides tener la frase ganadora, ¿ok? Así que, bueno, mañana, bien pendientes para que puedan participar por esa chamarra de Bronco.

¡Ándale! Música de Cuisillo. Se llama Aunque Me Duela. Oigan, y saludos para mi buen amigo Ulises Alexander Rivera Martínez, que ya es ganador de acceso doble VIP para disfrutar de Tierra de Victorias este 26 de septiembre. Son las 5:21.

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1: Oigan, criaturillas del Señor, jueves de confesión. Y hoy hablamos de qué consejo le darías a la nueva pareja de tu ex. Digo, si pudieras darle un consejo, ¿verdad? Porque también no es como que vas a llegar y le vas a decir: hola, ¿cómo estás? Pues, ¿qué crees? Que yo soy la ex o el ex de tal persona. Pues sí, no. Digo, si se pudiera. Ay, no. Oigan, saludos para mi queridísima Liliana. Saludos también para María Flor, que ya está conectando con nosotros. Para Evelyn, dice: buenas tardes, Checo. Un saludo para Félix Culebrina Díaz, que está disfrutando de sus palomitas. Hasta anda bien enchilado. Y un fuerte abrazo para ti. Gracias, mi queridísima Evelyn, te mandamos un gran abrazo hasta la CDMX. Mira qué bonito. Muchísimas gracias por estar en sintonía. Llegan por acá también, ya nos anda escuchando mi buen Arturo y mi queridísima Gaby. Nos van sintonizando en este momento. Van rumbo a la Feria San Francisco. A ver quién le tiene de parado, ¿verdad? El día de hoy. De parado y preparado. Pues para empezar, lleven sus 150 pesitos, muchachos, porque recuerden que ese va a ser el costo del estacionamiento, ¿verdad? Y si no, pues ya de perdis lo del tuzo. Pues para no andar ahí errándole, ¿verdad? Mi queridísimo Arturo, Gaby, excelente inicio de feria. Les mando un abrazote. Ya, vienen las desveladas, vienen las ojeras. Pero también viene la buena disfrutada de los conciertos. ¿A poco no? Les mando un fuerte abrazo. Muchas gracias por estar en sintonía. Por acá anda mi queridísima Emi. Emi, ¿cómo estás? Bienvenida. Pásala a lo barrido.
2: Hola, Chequito. Buenas tardes. La verdad, yo no le diría nada. Ni un consejo.
1: Bueno, madre de Dios.
2: Que felicidades, se llevó un gran premio. Y que... pues que se fije mucho en el teléfono, porque se mete al baño, según al baño,
1: no,
2: en las madrugadas, y nada más está en el teléfono. Como dicen, el que es pa'l pueblo, pues pa'l pueblo será, la verdad. Pues, ¿qué crees? Que dicen que... aunque un perro le des carne fina en la casa, siempre va a buscar basura en la calle.
1: ¡Ay, Diosito santo!
2: Pues,
1: ¡qué fuerte!
2: Se encontraron los dos. No les deseo ningún mal, la verdad. Pero pues sí, a veces es mejor así, sola que mal acompañada.
1: Sola con
2: que
1: mi soledad.
2: Tarde, chiquito.
1: Oigan, en paréntesis, espérense. Es que mi queridísima Emi, no les deseo nada. Después de que les dijo no sé qué tanta cosa, dice que no les desea nada. No inventes, Emi. Ahora sí me hiciste reír. No. Dice por acá Orlando: buenas tardes, Checo. Hasta ahorita no tengo ex, pero si tuviera, no le daría ni un consejo a la nueva pareja. Que todo lo descubra por su propia cuenta. Ahorita no andamos haciendo favores. Ahorita no andamos curando corazones antes de tiempo. No. Que cada quien le toque hacer su bonita investigación, en pocas palabras. Ay, muchachos, mi buen torero, ¿cómo estamos?
3: ¿Qué onda, chico, chiquín, checón? Muy buenas tardecitas tenga usted.
1: Buenas tardes.
3: Mi queridísimo chiquín, yo le daría un consejo al que vaya a ser su pareja de mi expareja: que no se deje manipular. Ay, no, pero bueno, pero vaya, pero bueno, pero qué show. Ahí está mi reporte, Sergio.
1: El reporte de su corazón. Dice por acá Ismael Fonseca: hola, Checo. Yo solamente le diría que cuando le diga que se va a dormir, que no le crea. Que no le crea, por favor. Que eche un ojo, mira. Ahí, un ojito. No vaya a ser la de malas. Dice por acá: hola, un saludo para Esther y Sofía, que les fue muy bien en su venta de cebollitas de parte de un admirador. ¡Uy! ¡Que viva el amor! Vámonos a la pausa. Son las 5:29. Me está diciendo producción que de hecho de esta manera despedimos el jueves de confesión. Gracias por desahogarse con nosotros, muchachos.
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Ay, ay, ay, 5 de la tarde con 39 minutos. Oigan, le mandamos saludos a mi buen Emanuel, hasta Tulancingo Hidalgo. Emanuel, no nos vayas a extrañar mucho.

0: Oigan, son las 5 de la tarde, ya con 42 minutos, criaturillas del señor, y llega el momento de lanzarnos con...
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0: ¡Ándale pues! Vámonos con información que ya circula a través de redes sociales. Y es que el sistema DIF Pachuca abrió la convocatoria 2026 de la beca municipal a la excelencia académica, mediante la cual se otorgarán 500 apoyos a estudiantes de primarias públicas del municipio con destacado desempeño académico y que además se encuentren en situación de vulnerabilidad económica, social o de salud. Y bueno, la convocatoria está dirigida a alumnas y alumnos de segundo a sexto grado de primaria, residentes de Pachuca de Soto Hidalgo, que hayan obtenido un promedio mínimo de 9.5 al concluir el ciclo escolar 2025-2026. Más información en esta tarde, y es que en el marco de la temporada invernal 2026-2027, la Secretaría de Salud de Hidalgo prevé la llegada de un poco más de 1.5 millones de vacunas contra el COVID-19 e influenza, las cuales serán distribuidas en instituciones del sector salud a partir del 12 de octubre. Y oigan, este domingo 27 de septiembre se implementará un recorte operativo en la ruta troncal, las estaciones Bioparque, Revolución, Manuel Dublán, Parque del Maestro, Presidente Alemán, Plaza Juárez, Niños Héroes y Centro Histórico. Van a permanecer temporalmente sin servicio debido a la carrera conmemorativa por el aniversario del Instituto Tecnológico de Pachuca. Y bueno, se estima que esta modificación permanezca vigente a partir del inicio de operaciones a las 7 horas hasta el término del evento. Tenemos más información en esta tarde, y es que la llegada del huracán Polo agitó este miércoles el temor en Acapulco, Guerrero, que recibió el embate de destructoras tormentas en los últimos años. Con la suspensión de clases en las escuelas, compras masivas y el cierre del puerto, uno de los principales del Pacífico mexicano, mientras las autoridades, pues bueno, solicitaron a las personas que no salgan a las calles ante los fuertes vientos y lluvias. Minutos antes de las 10 de la mañana, la presidenta Claudia Sheinbaum Pardo recibió en la puerta principal del Palacio Nacional al mandatario de la República de Corea. Tras saludarse y observar a un grupo de ciudadanos que expresaron su apoyo a la mandataria mexicana, ambos ingresaron al recinto histórico y en el patio de honor, pues bueno, se realizó la ceremonia oficial de bienvenida al jefe de Estado coreano. Y en la internacional, también el presidente de los Estados Unidos, Donald Trump, calificó este jueves de gran reunión el encuentro que mantuvo en la Casa Blanca con su homólogo chino Xi Jinping, pues ahora sí que en un contexto de tensiones entre Washington y Pekín. En el encuentro, pues bueno, se extendió por más de 3 horas, y por la noche también el líder estadounidense Donald Trump y Melania Trump recibirán nuevamente a Xi y a su esposa en una cena de estado en la Casa Blanca. Es información de esta tarde, te lo compartimos a través del 106.1 de tu radio. Vámonos a la pausa.
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0: Oigan, 10 minutos nos separan ya de las 6 de la tarde, criaturillas del señor. Y bueno, antes de despedirnos y desconectarnos, llega el momento de lanzarnos con...
1: Día Internacional.
0: ¡Ándale! Y es que, ¿qué creen, criaturillas del señor? Hoy celebramos el Día Mundial del Gorila. Fíjense nomás, los gorilas están desapareciendo de la tierra, cada vez quedan menos a consecuencia de la caza furtiva y sobre todo la pérdida del hábitat. Por ello, se celebra cada 24 de septiembre el Día Mundial del Gorila. Esto para sensibilizar sobre el problema que supondría la desaparición de estos magníficos animales. De hecho, algunos gorilas privilegiados viven en lugares protegidos como, pues, son parques nacionales allá en Uganda, en República del Congo y de los volcanes de Ruanda. Entre los parques nacionales habitan, yo creo que más de un poco de un millar de gorilas de montaña. Así que, bueno, criaturillas del señor, que tengan una muy excelente tarde. Muchas gracias por conectar conmigo. Yo soy Checo Elalde y si usted y Dios lo permite, mañana tenemos una cita desde las 6 de la mañana y hasta las 9 de la mañana. Todos caminamos. Qué buena canción para celebrar el Día del Gorila, ¿eh? Y bueno, después nos saludamos de 3 a 6 de la tarde. Perdón, me dejé llevar por la canción. Es que esa canción era todo un hit. Era todo un hit cuando éramos más jóvenes. ¿Hace cuánto tiempo se estrenó la canción de El Baile del Gorila? A ver, por favor, necesito esa información, producción. Sí, de una vez. Soy una rumbera y vengo a alegrarte. Es que aparte creo que fue la única canción que sacó. No, en ese año no. A ver, ya. Por favor, necesitamos el año. ¡2001! ¡Cállate los ojos! 25 años después la estamos cantando, la estamos bailando. ¡Ya me sentí anciano! ¡Todos caminamos! Ya, basta. Ya me despido, ya me desconecto. Soy Checo Elalde, nos escuchamos mañana, criaturillas del señor. Los dejamos con música de Anakin Larios. Se llama Perdóname. Perdónenme ustedes por ponerles estas canciones, pero yo sé que los activan y los ponen de buena onda, de buena energía. Es más, al merito 106.1. Soy Checo Elalde, hasta mañana. ¡Ah!

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10: Hola, ¿cómo está? Les saluda Alejandra Cruz y esta es la información que tiene que conocer. Lego anunció una inversión de $400 millones, equivalente a 8.600 millones de pesos, para ampliar sus operaciones en Nuevo León de 2026 a 2029, con 62.000 metros cuadrados de infraestructura y más de 1.300 nuevos empleos.
11: ¿Por qué es importante, además del impacto en el empleo? Estamos hablando de 1.300 nuevos empleos bien pagados, porque va a permitir el renacimiento, la expansión de la industria de juguete en México y también de la petroquímica que está vinculada a todo ello. Es decir, para poder tener un Lego, pues se necesitan polímeros, solventes, pigmentos, a veces silicón, adhesivos y muchos tipos de plásticos. Entonces, este aumento de producción tiene que ver con todo un ecosistema que entonces adquiere otra dimensión.
10: El titular de la Agencia de Transformación Digital y Telecomunicaciones, José Antonio Peña, detalló que la Ley de Economía Digital busca impulsar el pago vía CODI, cobro con transferencia sin comisiones en comercios, bancarización remota para pequeñas empresas, digitalización de trámites en todos los niveles de gobierno y eliminación gradual del efectivo, empezando por gasolineras y carreteras. El IMSS participa en la reactivación nacional del programa Hospital Seguro, que busca reducir vulnerabilidades, garantizar la continuidad de los servicios y fortalecer la respuesta ante emergencias y desastres. Además, impulsará talleres regionales de capacitación para la autoridad.